0: sistema no acaba de resolver es el miedo. El miedo de las víctimas a denunciar. El miedo a verse solas. La vergüenza de no sentirse escuchadas. O el mal trago que supone llevar a cabo una denuncia, como nos cuenta Irene.
1: La víctima al final siente miedo, siente vergüenza, tiene también la sensación de que va a ser rechazada socialmente. Al final, esa persona que va a denunciar, al día siguiente pasa una mañana entera en un juzgado, en un pasillo, donde solamente se tratan casos de violencia de género. Quien pasa por ahí la ve. Esto a mí me lo han dicho clientes. Es bastante bochornoso para la persona que lo hace.
2: Para poder evitar que estas mujeres se echen atrás en el momento de la denuncia o durante el propio proceso judicial, es indispensable el acompañamiento. Las mujeres que dan ese paso tan complicado de denunciar deben sentir en todo momento que no están solas. Hemos hablado con Francisco Gutiérrez, titular del Juzgado de Violencia de Género número 2 de Sevilla, y así nos explica cómo se realiza en su localidad.
3: La víctima, en muchas ocasiones, antes de pasar a prestar declaración, pues es atendida por el Servicio de Atención a las Víctimas, el SABA, en el caso de Andalucía, donde hacen un trabajo muy importante, no solamente ya de valoración y atención, sino sobre todo, especialmente, de acompañamiento y de intentar que no esté sola en este proceso tan arduo que es enfrentarse en el ámbito judicial a su agresor.
0: Este proceso judicial es importantísimo. Sin embargo, para Francisco existe un momento que es mucho más importante, la prevención y la educación. Ahí cree que debería ponerse el foco en lugar de en cuál es la respuesta judicial que se da al hecho en sí.
3: Si analizamos las últimas víctimas y sobre todo si analizamos la situación de muchas de las fallecidas, estamos viendo que inicialmente era un delito menos grave. El derecho penal es la última ratio en el ámbito o en el sistema democrático para poder solucionar los conflictos familiares o conflictos de pareja. Pero creo que más importante que el ámbito judicial, que muchas veces ponemos el foco simplemente en la respuesta judicial, antes de ese ámbito judicial existe un ámbito preventivo y educativo que creo que es fundamental.
2: Francisco también nos ha hablado de un concepto que él denomina reeducación, que no es más que una posible solución o una ayuda ante este problema. Un delito que de primeras no resulta tan grave debe tener un proceso de reeducación para intentar que el agresor frene esa conducta antes de que llegue a ser un escenario peor.
3: Inicialmente, el delito por el cual han iniciado el proceso penal era un delito menos grave, es decir, era un delito que podía haber sido objeto de una reeducación para evitar una reincidencia posterior. Yo creo que es importante introducir como herramienta esencial para prevenir la reincidencia delictiva la posibilidad de la reeducación de los agresores. Mientras no haya un sistema preventivo, tanto desde el punto de vista jurídico como psicológico y social, no podremos avanzar en esta situación de intentar evitar hechos más graves que las que inicialmente originaron el proceso penal.
0: Lo que está claro es que algo debe cambiar. No puede ser que hablemos de 36 mujeres asesinadas y demos el dato como algo normal a estas alturas del año. Es que no es aceptable. Tenemos un sistema que debe seguir mejorando. No puede haber más mujeres como Laura, como Gloria, que estando en el sistema Biogen acaben siendo asesinadas. El riesgo era real, ellas no habían mentido, ellas tenían claro lo que estaba ocurriendo. Bueno, A veces tratamos de relativizarlo. Hemos dado grandes pasos hacia adelante en esta materia, pero queda muchísimo por hacer. Sigamos denunciando, el 016 es el teléfono para hacerlo, no deja huella, ya sabes que puedes llamar y no se va a ver en la factura. Sigamos plantándole cara y señalando a los agresores y sigamos luchando hasta que la cifra de mujeres sea cero. No hay otra cifra aceptable para una sociedad sana, una sociedad normal, y no hay otra cosa por la que haya que luchar que no sea porque no haya ni una menos. Son las 5:34 de la madrugada, vamos a seguir poniendo las calles.

0: John sonando en la antena de la cadena COPE. Estamos poniendo las calles en directo, son las 5:38 de la madrugada y a esta hora nos apetece, nos queremos conocer en qué andan liados nuestros ponedores mientras que hacemos el programa.
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0: Y tenemos a Azucena Anadón, que se levanta a las 5:40, es auxiliar de enfermería y que trabaja en una residencia de la tercera edad. Aquí estoy todos los días poniendo las calles.
2: Buenos días, Bea, soy Jenny, te escribo desde la parada del bus a Madrid en Ocaña. Trabajo en la zona sureste de Madrid, Nuevo Baztán, Loeches, Velilla. Así que aquí estoy oyéndoles de lunes a viernes desde las 3:30, soy ponedor.
3: Buenas noches, ponedores. Mira, soy un panadero valenciano que le queda una semanita para coger las vacaciones e irse a la fiesta de moros y cristianos Don Tiñén.
2: Hombre.
3: Venga, buenos días, buenas noches y soy ponedor.
0: Qué ganas no tendrá este ponedor de salir pitando. Jesús Guirado, que es repartidor de frutas y verduras y además de eso, soy ponedor de calles.
2: Buenos días, ¿qué tal? Por aquí vamos otra mañana más de calor con nuestros repartos de vidrio por la zona de Murcia y el Levante. Vamos a pegarle aquí al cristalero de la zona de Albacete.
4: Hola, buenas noches, soy Marcos, hago una ruta de Galicia a Madrid y escucho todo el programa todos los días. Me entretiene mucho y aprendo mucho con vosotros. Felicidades y sois maravillosos. Buenas noches y soy ponedor.
0: Qué bien todo, ¿no? Lo de divertirse, lo sí. De aprender cosas. Tenemos a Celia, que es mazapanera, me levanto a las 4:30 en Sonseca. Ya hemos empezado con la temporada. Y en nada, claro, si es que cuando te quieras dar cuenta, Jacobo, te estás comiendo el turrón.
2: Ojalá.
5: Buenos días, aquí una conductora de Uber en Madrid. Enhorabuena por el programa, un besito. Soy ponedora.
0: Gracias de verdad a todos estos ponedores que nos han dejado notas de voz y que nos han dejado también en Facebook sus mensajes en el 662-942-605, ya sabes, para la audio ronda y mañana podremos escucharte. Y ahora tenemos que viajar en nuestra máquina del tiempo. Vamos con ella, nos lleva esta semana a escuchar canciones por todo lo alto. Y quiero decir con esto pues que son temas relacionados con acontecimientos que nos hacen mirar al cielo, ¿no? Como este eclipse solar. Hoy nos trasladamos hasta el año 1973, cuando Pink Floyd lanzaba el tema Eclipse. Era la última pista de su icónico álbum The Dark Side of the Moon, y precisamente esta canción funcionaba un poco como resumen conceptual de todo el disco. Hoy vamos a escucharla en Poniendo las Calles.

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8: Semana muchos ponedores esperan este momento, el momento en el que llega nuestro Motorman y comenzamos pues la sección que habla de todo lo que tiene que ver con la automoción, con noticias que nos trae, por supuesto, el gran Alfonso García. ¿Qué tal? Muy buenos días, Alfonso.
9: Muy buenos días, Bea.
8: Bueno, Alfonso, no es un secreto para nadie, de hecho, todos los que cogemos el coche o viajamos, lo tenemos claro, las carreteras y las autovías no están bien, están en mal estado, es algo que, como digo, comprobamos a diario. Pero es que hay incluso algunas comunidades autónomas que se encuentran en un estado que los expertos consideran alarmante para la seguridad vial. ¿Cuál es la comunidad que peor está?
9: Te cuento. Y como decías, es que viajar, circular por nuestras carreteras, autovías, incluso por nuestras calles, se ha convertido en una actividad de riesgo. Respondiendo a tu pregunta, y según el último informe de la Asociación Española de la Carretera, donde se revela que las vías de la Comunidad de Aragón es la peor, con un 68% de sus carreteras sufriendo daños estructurales profundos. Circular por las provincias de Zaragoza, Huesca y Teruel exige extremar las precauciones. A continuación, de las que presentan peor estado del firme, en segundo lugar se sitúa Castilla-La Mancha y Galicia, ambas con un 59%, y en particular Toledo, Ciudad Real y Lugo. Pero es que superar el 50%, Extremadura, Castilla y León y Andalucía, con su red viaria en un estado de alerta. Además, en especial, el problema grave en la red de carreteras secundarias. Por último, según este informe de la Asociación Española de la Carretera, dice que el deterioro ha alcanzado cifras históricas, con más de 34.000 kilómetros con daños graves, una cifra que casi triplica los 13.000 kilómetros en mal estado registrados en 2022.
8: Qué peligroso, la verdad. Arranca una campaña ahora para denunciar y mostrar la elevada siniestralidad en el transporte de mercancías por carretera. Y es que los datos son igual de preocupantes que los que nos comentabas antes.
9: Lo hemos comentado en muchas ocasiones. Pues bien, ahora el sector de carretera y logística de Comisiones Obreras ha puesto en marcha una campaña para mostrar la penosidad y peligrosidad de la profesión de conductor de camión debido a una degradación sistemática de las condiciones de trabajo de los transportistas. Según datos de Comisiones, en el periodo de 2013 a 2025 han fallecido 839 conductores de camión ejerciendo su actividad. Lo que dicen es uno de los sectores más peligrosos, una tasa de mortalidad casi 4 veces superior a otros sectores laborales más reconocidos por su peligrosidad, como podría ser de la construcción. Por cierto, de esos conductores de camión fallecidos, 2/3 partes de ellos tenían más de 55 años. Por ello, el sindicato recuerda con esta campaña lo necesario y urgente de medidas como la jubilación anticipada a los 60 años, así como reconocer las enfermedades profesionales propias del camionero.
8: Vamos con más asuntos. Una vez más, los guardias civiles denuncian a la DGT la falta de personal y su afán recaudatorio. Dicen que hay menos patrullas y además un mayor tiempo de reacción ante accidentes.
9: Sí, y ahora la gran mayoría estarán, por supuesto, en las vías, en las carreteras, en este periodo vacacional, donde hay más movimiento en las carreteras y autovías. Pues bien, eso apunta a un comunicado de la Asociación Española de Guardias Civiles dirigido a la DGT y al Ministerio de Interior, mostrando el deficitario servicio en las carreteras a los conductores ante la falta de efectivos, la falta de personal, que reducen las patrullas vigilando las vías y la seguridad vial de todos. Desde la Asociación de Guardias Civiles estiman que se necesitan más de 1.500 agentes de tráfico, recordando que la plantilla actual es de 8.900 agentes, es insuficiente y cercana a la de hace 26 años para 165.000 kilómetros de carreteras que ahora tienen mayor número de habitantes, 9 millones más y con 30 millones más de turistas. Por último, los guardias civiles denuncian que la DGT prima la recaudación de los radares por encima de la vigilancia y la seguridad en carreteras, autovías y autopistas.
8: Y atento, ponedor, que si tienes un coche híbrido enchufable o bien piensas comprar uno de segunda mano de la primera generación, esto te puede interesar. Alfonso, ¿cuáles son las averías pues más habituales y costosas de este tipo de coches?
9: En primer lugar, recordemos que hace 10 años llegaban los primeros automóviles híbridos enchufables con esa nueva tecnología mixta, con el incentivo de la etiqueta cero de la DGT. Según advierten desde Automotor y la empresa croata EV Clinic, especializada en vehículos eléctricos, el paso del tiempo y el uso en los híbridos enchufables presentan problemas no solo en la batería de tracción, que en caso de tenerse que cambiar suele costar más de 10.000 euros en concesionario oficial. El problema radica en su baja capacidad de alumbrar entre los 1.000 y los 1.500 ciclos de carga, con problemas después de menos de 100.000 kilómetros. Pero también los FEP, como se conocen popularmente, híbridos enchufables, sufren averías y problemas en los inversores, cargadores integrados y otros componentes de potencia, que por su baja producción tiene un alto coste, con precios entre 5.000 y hasta 10.000 euros. Por lo tanto, si vamos a comprar un coche híbrido enchufable de primera generación, realizar una prueba exhaustiva del estado de batería y componentes, mucha atención a los chollos de segunda mano, porque cualquier avería de los componentes electrónicos ya no es posible conducir únicamente con el motor de combustión. Por cierto, los precios de los híbridos enchufables usados han bajado de forma importante.
8: Venga, y ahora las consultas de los oyentes de Poniendo las Calles. Atentos a esta porque es realmente curiosa. Alejandro de Toledo nos dice lo siguiente: soy de esos conductores que hago muy pocos kilómetros y tengo mucho tiempo el coche parado. Y la duda me surge a raíz de lo que me dijo un mecánico, que la gasolina del depósito pierde propiedades con el tiempo. La duda del ponedor es la siguiente: ¿la gasolina caduca?
9: Pues en primer lugar decirle a Alejandro que las propiedades de la gasolina en el depósito del coche no solo dependen del tiempo, también de factores como la presencia de humedad o metales o incluso la temperatura exterior y, por supuesto, la luz. Los expertos dicen que no se mantenga el mismo combustible durante más de 3 a 6 meses, aunque las petroleras hablan de hasta un año si el combustible cuenta con aditivos específicos antioxidación. La gasolina no caduca, pero pierde propiedades con el tiempo, pero puede derivar, ocasionar averías en los inyectores, en el aforador, en la bomba de combustible, incluso en el filtro.
8: Y tenemos otra consulta, Antonio de Madrid, que nos dice: tengo un automóvil recién comprado, he escuchado que los coches en ciudad sufren más y tienen más averías. ¿Esto es cierto? ¿Qué puedo hacer? Nos manda saludos.
9: Por supuesto, la conducción en ciudad urbana exige más a los componentes del vehículo y es más perjudicial que la carretera, debido a los trayectos cortos, sobre todo por cuestiones de paradas continuas en el tráfico, hace que el motor no trabaje a la temperatura adecuada o lo hace al final de nuestro recorrido. Esto produce mayor desgaste, por ejemplo, del aceite. También la batería sufre y consume más en trayectos cortos y el alternador no tiene tiempo para recargarla. Otros puntos, otros elementos que sufren son los frenos, caja de cambio y el embrague, con mayor desgaste que la utilización en carretera. Ante todo lo anterior, pues decirle a nuestro amigo, a nuestro ponedor, que es recomendable acortar los periodos de mantenimiento, de revisión y cambio, y de vez en cuando hacer recorridos en carretera o de vez en cuando circular a revoluciones un poco más altas, con bueno, marchas cortas.
8: Pues hasta aquí toda la actualidad e información relacionada con el mundo del motor. Llega el momento de despedirnos y, como siempre, pues te agradecemos tu colaboración, pero te vas y te preguntamos, como siempre, ¿cómo lo haces?
9: Como siempre, por supuesto, deseando un feliz día, poniendo el intermitente.
8: Tú poniendo el intermitente y nosotros nos vamos dejando puestas las calles a esta hora, eso de las 5:53 de la mañana, hay que despedirse, pero prometemos que mañana regresamos desde la 1:30 de la madrugada hasta las 6, ya sabes que estaremos poniendo las calles. Ahora te dejamos con los compañeros de Herrera en COPE, gracias por acompañarnos, que tengas un feliz miércoles y que disfrutes si vas a ver el eclipse.

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2: Dos mujeres europeas responsables de la política interna de dos países de magnitud muy distinta han levantado la voz. Giorgia Meloni y Mette Frederiksen se atreven a agitar las aguas en materia de migración. Los países de la Unión Europea han jugado durante decenios al desgobierno en materia migratoria. Como si una mano invisible regulara los flujos migratorios, los gobiernos de la Unión han aplicado la vieja máxima liberal del dejar hacer, dejar pasar. Y la política no es eso. Hacer política es tomar decisiones que afectan al bien común y hacerlo, sobre todo, en situaciones extremas y ante cuestiones últimas. Y esto es lo que precisamente detestan los gobiernos europeos en general y el español en particular. La emergencia nacional y europea, intencionadamente desatada en Ceuta, exige tomar decisiones últimas. Y estas pasan, de una vez por todas, por determinar los derechos y los deberes en los que deben mantenerse todos y cada uno de los protagonistas de la cuestión migratoria. Desde Italia y Dinamarca, las primeras ministras han puesto sobre la mesa algo que los europeos rechazan aceptar en público. La inmigración que entra por la frontera sur de Europa no es la misma que entra por su frontera este. Ya sea por convicción, ya sea por necesidad, este es un debate que no puede postergarse a no ser que Europa quiera entregarse a las peores pasiones populistas, con la consiguiente traición a sus postulados fundacionales y a gobiernos que, incapaces de rendir cuentas y actuar de manera responsable, se limitan a responder a los deseos de la opinión pública.
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0: Son las 6, las 5 en Canarias.

0: tal? Buenos días, saludos de Sergio Barbosa en nombre de la gente que hace posible Herrera en COPE en este miércoles 12 de agosto de 2026. Hoy no tienes escapatoria, ¿eh? Hoy, te guste o no te guste, vamos a dar la matraca con el eclipse solar total, porque hoy ya por fin es el día del eclipse solar total y nos pillas ya esta mañana con el telescopio al hombro para ver el eclipse solar total, porque no sé si te he dicho ya que esto no es solo un eclipse, no es un eclipse churrete de esos que consume la gente por ahí, no. Lo de hoy es solar total y todo eso quiere decir que nos vamos a quedar en penumbra a partir de las 7:30 de la tarde y que la mayor oscuridad se alcanzará entre las 8:26 y las 8:33, de manera que la franja de totalidad se hará de noche durante 2 minutos y va a haber más gente por todos sitios que en la casita de Bad Bunny, y la policía está en guardia y los oftalmólogos están cruzando los dedos y los bomberos forestales también están diciendo, Diosito, que no haya ningún incendio tonto por ahí con la tontería. Vamos, ¿qué te voy a contar, no? Que no sepas ya en un día que mira, para ir practicando vamos a comenzar mirando el cielo de buena mañana, aunque solo sea para saber que hoy se espera mucho calor, con hasta 10 comunidades en aviso naranja y otras 5 en amarillo. El calor apretará en el suroeste peninsular, el Valle del Ebro y en Córdoba. En Canarias, pues no pasarán de los 32 grados y se esperan tormentas, eso sí, en Murcia, Almería y Granada. Bueno, pues esas son las condiciones con las que vamos a afrontar un día, para qué engañarse, realmente especial, de esos que quedan en la memoria colectiva, porque muy pocas veces en la vida pasa por encima de tu cabeza un eclipse solar tan perfecto como el que toca este año en la península ibérica. No es habitual si no eres de esos frikis, dicho con cariño, que se hacen llamar cazadores de eclipses y que viajan por el mundo buscando este tipo de fenómenos. Hoy, desde luego, los tenemos todos aquí, ¿eh? Hoy España es la capital mundial del eclipsismo-leninismo, ¿eh? Con todos los aficionados y todos los expertos, incluidos los de la NASA, que han alquilado un espacio en el municipio burgalés de Villalibado, porque consideran que dentro de la franja de totalidad Villalibado es lo más de lo más para registrar el eclipse. Y luego hay sitios curiosísimos, como por ejemplo la aldea orensana de Beilás, donde resulta que van a estar justo en medio del límite que separa la franja de totalidad de la franja de penumbra. Es decir, te vas una calle para acá y tienes oscuridad, te vas una calle para allá y solo tienes penumbra. Con lo cual, hombre, la vida no nos va a cambiar, pero es verdad que va a ser un día cargado de anécdotas y de recuerdos. Y todo en un país que, claro, si somos expertos en acabar con el papel higiénico si se produce una pandemia, ¿cómo no vamos a arrasar con las gafas de protección solar si hay un eclipse? Somos el país de dejarlo todo para el último segundo y de hacer colas en la farmacia ahí con el ansia viva.
1: No nos queda ninguna. Tenemos todas agotadas desde el lunes pasado.
2: Agotadísima desde hace por lo menos 15 días.
3: Nada, está todo agotado. Finales de la semana pasada.
0: Hemos arrasado con las gafas de protección solar en los últimos días y no será porque no avisamos con tiempo. En todo caso, aquí lo importante en un día como hoy son 3 cosas. La primera, disfrutar del eclipse, porque la vida son estas pequeñas anécdotas que se lleva uno en la mochila y si lo vives y comentas en familia o con amigos, mejor que mejor. La segunda, que se tenga mucho cuidado en los desplazamientos por carretera, hasta 1,5 millones se prevén, y con las aglomeraciones en zonas forestales, especialmente con los descuidos que pueden provocar un fuego. Y la tercera, cuidado con los ojos, cuidado con la tontería esa de ponerte las gafas, mirar el sol, y como no lo ves claro, o lo que sea, te quitas las gafas sin pensar y miras al sol para comprobar si el problema es de las gafas o del sol, y chas, ahí es donde la lías. Que esto parece una tontería, pero pasa mucho más de lo que parece. Y hay sitios donde han hecho hasta ensayos el día previo para que la gente sepa usar las gafas. Mucho cuidado con los niños y mucha atención al testimonio de Mercedes López, la que fuera diputada andaluza por Ciudadanos, que perdió el 90% de la visión cuando tenía 8 años, precisamente por mirar el sol durante un eclipse.
4: Tiene unas consecuencias irreversibles bastante importantes, por eso yo pido a todas las personas que tengan muchísimo cuidado y que a los niños los protejan. Y si puede ser que no vean mejor, porque es un momento muy pequeño, pero con unas consecuencias muy grandes si se daña la visión. Con las 2 máculas completamente quemadas.
0: Pues no es para meter miedo, ni mucho menos, pero sí para tener precaución. Ya sabéis, es un día curioso, es un día bonito, pero todo con precaución y buenos alimentos. De hecho, ojalá toda la actualidad fuera en este tono más distendido, porque hoy también tenemos que hablar de asuntos como, por ejemplo, las consecuencias del terremoto de Colombia. Para empezar, el Ministerio de Exteriores ha confirmado que hay 164 españoles en paradero desconocido, aunque eso no tiene por qué ser malo, ¿no? Puede tratarse de gente que se haya quedado sin el móvil o que esté desaparecida, pero con vida, gente que pueda estar pues un poco despistada porque bastante tienen con el jaleo que hay allí. Con un poco de suerte, pasadas las primeras 24 horas de confusión, lo normal es que muchos acaben dando señales de vida, pero efectivamente, mientras eso no suceda, pues hay que estar al quite. También está, lógicamente, la empatía que podemos sentir con los colombianos que viven entre nosotros, que son más de 600.000, porque estamos hablando de la comunidad extranjera más numerosa en España, solo superada por la marroquí. Hay mucho colombiano que ha vivido con angustia aquí en España lo que ha sucedido en su país, en Colombia, donde se habla ya de más de 250 muertos, 2.500 heridos y casi 200 desaparecidos.
5: ¡Ojo con esta pared, muchachos!
0: En medio de esta tensión, un bebé de solo 6 meses y su madre han aparecido con vida entre los escombros, en uno de esos pequeños milagros que nos dejan este tipo de desastres. Y es que hay varias cosas que nos sobrecogen de los terremotos. Una, lógicamente, la angustia tremenda del momento que todo tiembla y todo se derrumba. Otra es esa sensación de fragilidad que sentimos como seres humanos cuando la naturaleza nos recuerda que estamos aquí porque ella nos da permiso, pero solo porque ella nos da permiso. Y la otra es esa angustia infinita de la búsqueda bajo los escombros. Ese no sabemos si está vivo o muerto, que es la peor de las condenas. Mantener la esperanza mientras te atenaza el miedo ante la posibilidad de haber perdido a un ser querido. En fin, hoy estaremos atentos a cómo van las cosas en Colombia, mientras aquí en España ha pasado algo muy curioso, y es ver a un ministro español de Exteriores, no solo visitando Ceuta, que eso ya es noticia, sino haciendo de exégeta del gobierno marroquí. No vamos a decir que el ministro Álvarez ha hecho de portavoz de Marruecos, diciendo lo que quiere Barrabás, ni vamos a decir que se ha comportado como su abogado defensor, pero sí que ha hecho un poco de exégeta, ¿no? Álvarez parece que sí sabe interpretar qué está haciendo o qué quiere hacer ese país vecino al que tanto se acusa de mover la silla a España usando la inmigración a cuenta de Ceuta y Melilla.
6: La respuesta eficaz y viable pasa por la diplomacia. Y en ese diálogo estamos ambos comprometidos, España y Marruecos, en combatir este tipo de situaciones y en que hasta la última persona que ha entrado irregularmente en España vuelva a Marruecos.
0: Pues oye, si es verdad que Marruecos se quiere hacer cargo de todos los menores, bienvenido sea. Habrá que ver si eso es verdad, porque la experiencia empírica nos demuestra que ese tipo de declaraciones siempre se quedan en nada o en casi nada. Entre otras cosas porque la ley tampoco ayuda. España ya fue condenada en 2021 por devolver a Marruecos a menores de edad pidiéndoles tan solo el nombre. Sea como sea, llama la atención la obsesión de Álvarez por salvar la cara a Marruecos. Dice, Marruecos hará cargo de todos los que han entrado y no ha pedido nada a cambio. Hombre, solo faltaría, ¿no? Es que lo contrario sería reconocer un cierto chantaje. Es como Sánchez cuando reconoció que España había sufrido un ataque a su integridad territorial, pero alabó al mismo tiempo a Marruecos como socio. Los ataques a la integridad territorial no los hacen unos niños indefensos ni unos adolescentes en bañador. Esos chavales que malviven en Ceuta, volvemos a repetir, son víctimas de la mano que mece la cuna. Luego ya, quien sea la mano que mece la cuna, eso es lo que todavía no nos han explicado. Ayer hablamos aquí con el portavoz de los vecinos del barrio del Príncipe, que nos decía que a los mayores de edad deberían mandarlos a Marruecos de forma inmediata, pero que los menores, y ellos están acogiendo como pueden a los más vulnerables, por puro instinto protector, con ellos habría que tener más cuidado, efectivamente. Son precisamente esos vecinos los que estos días se mueven entre la compasión por los más débiles y el hartazgo por la paz y la seguridad que les han robado en este juego de gigantes que a ellos se les escapa. Un juego peligroso porque ayer hubo una pelea entre inmigrantes en la playa del Trampolín y a los heridos los tuvieron que atender esos médicos ceutíes que están absolutamente desesperados. Y es un juego de mentiras y es un juego de medias verdades. El propio Álvarez habló demasiado pronto de una normalidad que era mentira. Y ahora los vecinos hablan de 4.000 menores tirados por las calles de Ceuta, mientras las ONG hablan de al menos 2.000, y eso tirando por lo bajo. Lo cierto es que la pulsera verde, la famosa pulsera verde, va a ser el baremo de la verdad. Esa ansiada pulsera verde por la que los chavales se arraciman en torno a la comisaría de policía y que es como el trofeo que le colocan en la muñeca al que ha conseguido apuntarse en la lista de menores no acompañados. Es como la puerta de entrada a la posibilidad de que no les devuelvan a Marruecos y les trasladen a la península. Y los inscritos ya son más de 1.500, y subiendo. No son todavía los 4.000 que calculan los vecinos, pero tampoco la normalidad de la que habló demasiado rápido un gobierno que no supo o no quiso defender la frontera sur de Europa. Vamos ya, si les parece, con otros asuntos. Titulares con la ayuda de Silvia Martínez.
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7: Buenos días, Sergio. Buenos días a todos. La fábrica de vehículos chinos que se iba a construir en Ferrol tendrá finalmente el aval del Ministerio de Defensa, a pesar de las advertencias del CNI sobre el riesgo de espionaje por parte de China. Recordemos que en los alrededores de esa futura planta tiene su base uno de los mayores arsenales de la Armada Española.
0: La ministra de Defensa, Margarita Robles, ha comunicado este pasado martes al presidente de la Xunta de Galicia, Alfonso Rueda, que su departamento emitirá un nuevo informe en el que dará el visto bueno al plan.
7: Y sigue coleando el polémico tuit del ministro Óscar Puente en el que descalificaba al rey Felipe VI por hacerse una foto con él, con el controvertido activista Javier Negre. Puente calificó el encuentro como una ignominia. En las últimas horas, el ministro se ha reafirmado en su comentario.
0: Por primera vez en democracia, un miembro del Ejecutivo critica públicamente al jefe del Estado. Desde el Partido Popular censuran el ataque de Óscar Puente contra el rey y califican al titular de Transportes como ultra. Además, dicen que la única ignominia son el propio ministro y su jefe, en referencia a Pedro Sánchez por irse de vacaciones tras la crisis migratoria en Ceuta.
7: Y del exterior es noticia que un tribunal sirio ha condenado a muerte por crímenes de lesa humanidad a Bashar al-Assad, quien gobernó Siria durante 24 años.
0: También han sido condenados el hermano y el primo del dictador por asesinatos, torturas y detenciones ilegales en su país durante décadas. Al-Assad fue derrocado en diciembre del 24 y ahora mismo se encuentra exiliado en Moscú. Y en el partidazo de COPE, sonrisas y lágrimas en el tenis español. Andrés Sánchez, buenos días.
8: Buenos días, Sergio. Tras la jornada de esta noche en Montreal, tenemos los dos lados de la moneda. Dani Mérida no ha podido acceder a las semifinales al caer derrotado frente al estadounidense Lerner Tien por 6-3 y 6-2 en su cruce de cuartos. La cara positiva la puso Rafa Jodar, quien ha firmado una gran victoria ante el francés Arthur Fils por 7-6 y 6-3. Con este resultado, el madrileño se cita en la siguiente ronda contra el estadounidense Brandon Nakashima en busca del pase a la final. Esto le permite dar un nuevo salto a la clasificación ATP y roza el codiciado top 10 mundial. Y el Celta Osasuna de este próximo domingo corre el riesgo de aplazamiento por culpa de un hongo que ha dejado el césped de Balaidos en muy mal estado. El club celeste ha solicitado a la Liga y al conjunto navarro posponer el estreno liguero, pero la decisión sigue en el aire porque Osasuna prefiere jugar. Este problema reabre los quebraderos de cabeza con el calendario para el Celta, que ya tenía adelantado su choque de la jornada 6 ante la Real Sociedad por la Europa League.
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0: Seis y 14 minutos, una hora menos en Canarias, ya ha llegado el día.
14: Se va a hacer de noche de golpe y pues eso tiene que molar un montón. Va a ser muy divertido.
15: Mi padre ha comprado unas gafas para ver el eclipse y es la primera vez que voy a ver el eclipse. Hace mucha ilusión.
14: Yo tengo unas gafas especiales.
16: Nos emociona ver este eclipse porque es nuestro primero y vamos a estar con la familia.
0: Bueno, pues da igual si eres un niño o si esperas este fenómeno estelar con la ilusión de un niño, pero hoy es el día, más de 100 años después, en el que España va a volver a vivir un eclipse total de sol. El fenómeno será visible al 100% en una parte importante de España y, para hacernos una idea, la franja donde se podrá ver de forma completa, recordamos, es una diagonal que va desde La Coruña hasta Palma. Esa franja, a lo ancho, abarca también Asturias, Cantabria, País Vasco, el norte de Castilla y León, casi todo Aragón, Baleares o el norte de Valencia. Y por ejemplo, zonas como Oviedo, Burgos, Soria o Palma van a ser lugares perfectos para verlo.
7: Sí, de esta manera Galicia será el primer balcón, por así decirlo, desde el que empezará a contemplarlo. Sobre las 7:30 de la tarde la luna comenzará a eclipsar al sol. Será a las 8:30 de la noche, con variaciones de unos minutos en función del punto donde te encuentres, cuando entrará en una fase de totalidad que se alargará solo unos 120 segundos, unos 2 minutitos. Estamos siendo muy insistentes, pero es importante importante, asegúrate de que cumples con las precauciones para verlo sin sufrir problemas en la vista. En ningún caso, mires directamente al cielo sin protección, usa gafas homologadas especiales que puedes encontrar en farmacias o también en ópticas para evitar problemas oculares por la radiación. No sirven las gafas de sol normales, las que utilizamos en el día a día. Revisa que las lentes que has adquirido no estén arañadas o agrietadas antes de usarlas.
0: La AEMET prevé cielos pocos nubosos en la mayor parte del país, lo que va a favorecer la observación del fenómeno. Sí puede ser que al final de la tarde haya algo de nubes bajas en varias zonas del Cantábrico, así como en el litoral de Galicia.
7: Para disfrutar de la experiencia, los expertos recomiendan buscar zonas que estén despejadas. Campos y llanuras, carreteras o caminos de zonas rurales, claros grandes de bosque. Esto, junto con el aumento de las movilizaciones, tráfico prevé casi 1,5 millones de desplazamientos adicionales hacia la franja de totalidad, pues aumenta, claro, el riesgo de incendios.
0: De hecho, mientras millones de personas observarán el eclipse, seguirá la lucha contra el fuego en varios puntos del país, en especial en Niebla, en Huelva. El foco declarado el pasado jueves deja ya una superficie afectada de cerca de 25.000 hectáreas.
7: Durante toda la noche, más de 600 efectivos junto a la UME, la Unidad Militar de Emergencias, han trabajado en la zona, durante las últimas horas. Y es que el flanco este sigue siendo el más complicado y es cierto que el fuego está fuera de control, pero el cambio del viento en las últimas horas ha permitido frenar su progresión y reducir la zona activa, lo cual son buenas noticias dentro de la gravedad. Recordemos que ayer esas fuertes rachas de viento de hasta 35 kilómetros por hora pues dificultaron mucho las labores de extinción y hacían que los bomberos tuvieran constantemente que cambiar sus planes para hacer frente a las llamas. Casi 700 personas siguen evacuadas, también de varios municipios de Sevilla próximos al fuego. Joaquín Molina es el alcalde de Niebla. Ha pasado por los micrófonos de la linterna de COPE.
9: Todos los que están alojados en los diferentes núcleos, algunos familiares pues sí han recogido algunos de otros familiares que tenían allí y se han ido a sus primeras viviendas, pero no a las que originalmente habían abandonado, porque todavía dentro del perímetro del incendio pues no se permite la entrada, porque además todos los accesos de carretera siguen cortados, todo lo que son actividades propias de la zona y lo que claro está, las viviendas pues no son accesibles todavía.
7: La noche también está siendo clave en las Peñas de Riglos, en Huesca, donde otro fuego ha calcinado ya 4.200 hectáreas. Esto ha obligado a desalojar de forma preventiva a 8 municipios, lo que afecta a unas 440 personas. Todo parece indicar que el fuego se inició en las obras de reforma de la carretera autonómica.
0: Como te puedes imaginar, también seguimos a vueltas con la crisis migratoria en Ceuta, sobre todo a cuenta de los menores no acompañados. El ministro de la Presidencia, Justicia y Relaciones con las Cortes es Félix Bolaños.
17: Hoy el número actualizado es de 1.527 menores. La responsabilidad, la competencia para acoger a estas personas es una competencia de la ciudad autónoma de Ceuta.
0: Y ya estaría, 1.527 menores y la competencia es para acogerles es de Ceuta. A lo que no hace referencia el ministro es a que puede haber más chicos que todavía no hayan sido identificados, por no contar con los adultos que aún no han vuelto a Marruecos. Según el presidente de Ceutí, Juan Jesús Vivas, serían en total unos 10.000 migrantes.
18: Tramitar por la vía de urgencia para proceder a unos procedimientos de expulsión preferentes y sumarios, que ese tiene que ser el objetivo, pues hay que disponer de los medios necesarios. Y eso tiene que hacerse ya. Creo sinceramente que se tendría que haber hecho ya, pero desde el momento en que no se ha hecho ya, que se haga y que funcione todas las horas del día que sean necesarias. Tenemos que tomar esto como una urgencia nacional, que lo es.
7: Esto decía Vivas tras reunirse este martes con el ministro de Exteriores, José Manuel Álvarez. Hoy hará lo mismo con la ministra de Defensa, con Margarita Robles, que visitará las tropas desplegadas en la ciudad autónoma en plena polémica por su comparecencia en el Senado. Después de que el Partido Popular confirmara que Robles asistirá a la Cámara Alta el próximo 18 de agosto a la Comisión de Investigación sobre Ceuta, el Gobierno ha salido a la palestra para desmentirlo y asegurar que en todo caso hoy, este miércoles, se decidirá si acudirá o no. Comisión a la que estaba citado hoy, por cierto, el ministro del Interior, Fernando Grande Marlaska, y a la que no va a presentarse.
0: En Colombia se cumplen casi 40 horas desde el terremoto. La cifra de muertos supera los 200, casi 2.600 personas han resultado heridas y más de 190 permanecen desaparecidas. El Ministerio de Exteriores, aquí en España, ha informado de que todavía no ha podido localizar a 164 españoles que se encontraban en territorio colombiano en el momento del seísmo.
7: La atención a los heridos está siendo muy complicada, Sergio, en lugares como, por ejemplo, Cali. El seísmo ha dañado muchas estructuras, también sanitarias, como cuenta Irne Torres. Él es gerente del Hospital Universitario del Valle.
19: Perdimos el 40% de la infraestructura, que eso significa perder 250 camas de hospitalización. Significa que se pueden quedar más o menos 1.200 personas sin empleo en el Hospital Universitario del Valle, porque es una realidad. Si yo pierdo 250 camas, pues es un talento humano que me va a quedar sobrando, que no tengo cómo reubicarlo en ese momento. Seguimos trabajando con algunas instituciones, a ver si logramos reacomodar algún personal.
7: Por su parte, el cardenal arzobispo de Bogotá, Luis José Rueda, pide unión y también colaboración para afrontar esta tragedia.
20: Es un momento de corresponsabilidad para que busquemos el bien común, para que superemos toda clase de divisiones y para que nos miremos con ojos de hermanos, de tal manera que la tragedia se convierta en una oportunidad para reconstruirnos.
7: Los rescatistas trabajan a contrarreloj para el rescate de posibles supervivientes de entre los escombros, equipos a los que empieza a sumarse ayuda de otros países del continente y también de otros países del mundo tras la reapertura de algunos aeropuertos. Última hora, corresponsal en la zona, Jorge Menetra. Buenos días.
21: Buenos días. Colombia vive una carrera contra el tiempo. Los equipos de rescate saben que las primeras 72 horas son decisivas para encontrar sobrevivientes. Caída la noche, iluminados apenas por faros, portátiles y linternas, los rescatistas siguen escarbando bajo los escombros. Mientras tanto, la solidaridad regional se ha activado. El Salvador ya ha anunciado el envío de 2 aviones de carga con 100 toneladas de ayuda humanitaria preparadas según las necesidades que las propias autoridades colombianas han transmitido. Bukele aclaró que no enviará personal de emergencia porque Colombia ya tiene sus equipos desplegados. Desde Perú, la presidenta Keiko Fujimori también despachó 12 toneladas adicionales coordinadas con el despliegue de rescatistas especializados para este miércoles. El frente logístico de los aeropuertos de Cali, Quito, Armenia, Buenaventura y Manizales han reanudado operaciones comerciales tras las verificaciones de seguridad, facilitando así la llegada de la ayuda internacional.
0: A todo esto, por cierto, este asunto tiene su interés. Hoy entra en vigor el Reglamento Europeo de Envases, que pretende reducir en un 30% el uso de plástico, así como potenciar el reciclaje al 90%.
7: Sí, su aplicación será progresiva. Los consumidores empezaremos a notarlo en nuestras costumbres en 2028, de aquí a unos 2 años, porque tendremos que reciclar de otra manera. Y en el 2029 el efecto será directo a nuestros bolsillos. Pagaremos 10 céntimos por envase de plástico. Sefi García.
22: Esta primera fase de aplicación del reglamento incumbe solo a los productores, fabricantes, importadores y distribuidores. Ya en 2028, los envases llevarán un pictograma indicando la composición para que sepamos en qué cubo hay que meterlo para su reciclaje. En enero del 29, pagaremos al menos 10 céntimos de más por cada producto envasado en plástico y recuperaremos ese dinero cuando lo devolvamos en perfectas condiciones. Antonio Romero es el responsable en España del sistema de depósito, devolución y retorno.
23: El consumidor no está pagando un impuesto ni está pagando un coste adicional definitivo. El consumidor recupera el depósito cuando devuelve correctamente el envase a todos esos puntos de retorno establecidos por el sistema.
22: En 2030 entrarán otras medidas para reducir el uso de plásticos, entre otras la desaparición de algunos formatos y la obligación de incrementar al menos hasta el 50% la cantidad de producto que contienen.
0: Y nunca es fácil ser autónomo, pero en verano todavía se complica más. Conciliar vida laboral y familiar se convierte en un deporte de riesgo para gran parte de los más de 3 millones de trabajadores por cuenta propia que hay en España.
7: Sí, es que mientras la mayoría de los españoles pues estamos de vacaciones, para un autónomo parar la actividad durante tan solo 2 semanas cuesta de media unos 1.150 euros. Y ya ni te digo cuando te coges una baja. Marcos Caras.
24: Estar de baja es una quimera para muchos autónomos. Contratar un sustituto puede costar más de 2.300 euros el primer mes, que es más de lo que ganan esos profesionales de media, según cálculos de los gestores administrativos. Parar también cuesta dinero porque los costes fijos del negocio no cesan y conciliar es cada vez más difícil. Fernando Santiago es presidente de los gestores administrativos.
1: Es que para muchos autónomos supone miedo a que tu enfermedad o a que el nacimiento que tengas de un hijo o que tengas simplemente que cuidar a tu padre, a tu madre enfermas, se lleve por delante tu negocio.
24: Luis, arquitecto autónomo y profesor en Murcia, tiene una hija de 10 años.
2: Pues bueno, ha sido terminar uno de los trabajos y comenzar a realizar todos los trabajos que tengo pendientes con mi hija aquí en casa. Y bueno, pues al principio bien, pero bueno, tienes que estar todo el día más o menos pendiente de ella.
24: Para los gestores urge un modelo de protección que no solo se centre en la persona, sino que también contemple ayudas para proteger el negocio del autónomo.
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0: Café de redacción con Ana Grau, ¿qué tal? Muy buenos días, Ana.
1: Muy buenos días, compañeros.
0: Ignacio Camacho, ¿qué tal? Buenos días.
2: Hola, buenos días.
0: Reque, sigues por ahí, ¿verdad?
3: ¿Qué tal? Sí, aquí estamos. Buenos días.
0: Bueno, pues repasando un poco la prensa, hay varios asuntos, pero claro, hoy es el día, ¿no? Hoy todos los medios se rinden, quieran o no, al famoso eclipse.
3: Hoy millones de personas en todo el mundo nos pondremos de acuerdo, haremos todos lo mismo a la misma hora. Así que me gusta este titular del País, campanadas sin uvas. El director del Observatorio Astronómico Nacional es Rafael Bachiller y firma una tribuna en El Mundo titulada Bajo la misma sombra y reivindica el aporte a la ciencia de los eclipses. Cuenta que el de 1868 permitió identificar el helio y el de 1919 contribuyó a la relatividad general de Einstein. El Independiente se acuerda hoy de los terraplanistas. El enfoque, ya os digo que es un poco como de ¿qué tenéis que decir ahora, terraplanistas? Uh-huh. Dice el texto, ojo con esto, que hay un estudio de la Fundeu BBVA que cuenta que el 5% de los españoles cree que la Tierra es plana.
0: Bueno, de todo tiene que haber en la viña del señor. Pero bueno, oye, Ana, yo que te veo aquí presencialmente en COPE Madrid, veo que no te has ido a ningún bosque por allí. En Hospitalet d'Infant, por ejemplo, los caminos los han cortado. O sea, hay mucho miedo con esto de... ¿Tú te vas a dejar llevar por esto del eclipse? ¿Qué te sugiere todo este espectáculo?
1: Respeto muchísimo a las personas que van a seguir este fenómeno astronómico, pero es que yo cada vez que me han prometido un eclipse he mirado para arriba y no, me ha sabido a poco lo que he visto. Entonces, digamos, no soy muy eclipsómana. También creo que como tú bien dices, yo creo que a veces se genera una mística de los eclipses para ayudar a la población a acompañar un fenómeno que en realidad es interesante para los científicos, o sea, para los hallazgos que se pueden hacer, eso más que por la espectacularidad en sí. Pero bueno, ojalá me equivoque y los eclipsómanos hoy tengan una noche maravillosa. Yo desde luego tengo otros planes.
0: Uh-huh. Ignacio, ¿tú cómo lo ves?
2: Bueno, de momento no lo veo porque
0: todavía
2: no ha empezado. Y además, aquí hay una nube, aquí solo en Sevilla, hay una nube de humo del incendio de niebla.
1: Claro.
2: Bueno, a mí me parece que esto forma parte de eso que Vargas Llosa llamó la civilización del espectáculo, en la que todo, exacto, se convierte en un espectáculo. Es verdad que es un fenómeno interesante y curioso y sobre todo único, generacionalmente único. Probablemente al final yo creo que va a ser decepcionante para todo el mundo que se está acumulando para verlo, porque es una experiencia muy corta, ¿verdad? Pero bueno, entiendo la expectación. No entiendo un poco el papanatismo, esto de la fiesta y tal.
1: Y me da un cierto miedo
2: la afluencia general de domingueros que no saben comportarse en el campo en un momento en que el campo es yesca combustible.
0: Sí, esto de mírame y no me toques, efectivamente. Pero sí es verdad que esto, bueno, pues confirma que nos hemos convertido en una sociedad especializada en el happening, ¿no? Y entonces todo el mundo se apunta.
2: Desde
0: el punto de vista sociológico es curioso. O sea, no solo, como decía yo esta mañana, no solo lo de arriba, sino el espectáculo que corre paralelo por el suelo. Pero bueno, esa es la anécdota del día, el recuerdo que nos quedará de esta jornada. Entrando en los asuntos serios, Reque, pues Ceuta sigue marcando la actualidad política este verano. Ayer visitó la ciudad autónoma el ministro de Exteriores.
3: Y Europa Press recuerda que es la primera vez en la historia que un ministro de Exteriores visita Ceuta. Álvarez quiso dejar un mensaje claro a los inmigrantes, serán devueltos, y varios medios coinciden en que hubo un cambio en el tono del gobierno. La apertura del diario.es va por ahí. Álvarez eleva el tono. También abre con ello El Mundo. El gobierno reniega ahora de la acogida de los migrantes y promete a la Unión Europea mano dura. Hay 1.500 menores ya identificados. El editorial de ABC opina que el gobierno español debe propiciar el retorno de esos menores y actuar firmemente frente a Marruecos para que los admita. Y El Confidencial va hoy con una información propia, os cuento. Dice que la entrada masiva de julio fue alentada por los servicios secretos de Marruecos y permitida por las altas esferas del gobierno. La información cita a dos exagentes de esos servicios secretos marroquíes. Dicen que fue una venganza por una investigación periodística que se publicó a mediados de julio en 14 medios internacionales. ¿Qué contaba esa investigación? Pues interioridades de los servicios secretos. Según la información, esta venganza se les fue de las manos. Nadie esperaba 80.000 personas. Con todo, Moncloa sigue sin reprochar nada a Rabat.
0: Bueno, esa sería una explicación que podría encajar en esto de... A Marruecos le encanta moverle la silla a España en Ceuta y Melilla, pero claro que haya tantos jóvenes poniendo a caldo a Marruecos y que esto es un horror y que Marruecos, prefiero morirme que vivir en Marruecos, al rey de Marruecos tampoco le puede hacer mucha gracia. Entonces, eso puede estar ahí a medio camino. En todo caso, volviendo a lo de Álvarez, Ignacio, ¿aprecias algún cambio de tono en el gobierno? Porque esto decir que...

0: tengan claro que el que venga se va a volver. Esto hace poco lo decían los ultraderechistas y el gobierno decía que mal, ¿no?
1: Sí, hombre, hay un cambio de tono impostado, como todos los cambios de opinión que decía Sánchez, que hace este gobierno, esa solemnidad retórica del ministro Álvarez. Bueno, yo las quiero ver cuando empiece el proceso de devolución, porque, entre otras cosas, el gobierno, o sea, la devolución de los menores la complica mucho la actual ley de extranjería y sobre la cual pesan, además, sobre que hace pesar sobre el gobierno dos condenas anteriores, en, me parece que fue en 2021, ¿no?
0: Sí.
1: La anterior invasión o mi anterior asalto. No sé, detecto mucha retórica y poca eficacia. Y me imagino que hay más voluntad de retórica, del eterno relato, que voluntad de cumplimiento.
0: Uh-huh. Ana.
1: Y entre tanto, en Ceuta hay un problemón. Uh-huh. 11.000 personas en Ceuta son un problemón.
2: A ver, yo creo que el ministro Álvarez es uno de los peores ministros de Exteriores que ha tenido este país. Y mira que hemos tenido algunos muy malos, ¿eh? Pero este es muy malo. Y bueno, yo creo, a buenas horas mano dura, ahora que ya no tiene remedio, o sea, ahora ve a pescarlos con caña. Yo creo que estas declaraciones del ministro pretenden de algún modo apagar el fuego en la Unión Europea, que primero parecía que solo era Giorgia Meloni, pero ya también Dinamarca y otros países, pues que dicen, bueno, ¿esto qué es? También a lo mejor intenta torpemente elevar el techo negociador con Marruecos, pero negociar con Marruecos es como negociar con la pared. Y bueno, yo creo que aquí lo grave del asunto, yo ayer leía en el diario ABC que aquel que se lo puede permitir, las familias ceutíes que se lo pueden permitir, mandan a sus hijos a la península. Quiero decir, a ver, podemos discutir incluso abiertamente el estatus de Ceuta y Melilla, que realmente no es el mismo que el de otras ciudades españolas, pero lo que no puede hacer el Estado es hacer dejación ostentosa, dejar tirados a los ceutíes y a los melillenses, como en su día había quien era partidario de dejar tirados a los catalanes, pero por lo menos nosotros este tipo de invasiones no las sufríamos. Y bueno, yo creo que el ministro, en fin, el ministro, yo creo que no sé cuándo me da más miedo, sé cuándo calla o cuándo habla.
0: Bueno, la verdad es que es un asunto que sigue encallado. Hablábamos de la gente que se va, que manda a los hijos a la península. Es que estamos a mediados de agosto, en septiembre empieza el colegio. ¿Qué va a pasar con la normalidad? Porque ahora en verano, digamos que es complicado.
2: Sí, que todo cuela,
0: pero
2: ya.
0: Es que todo lo que puede venir puede ser peor. Ignacio, esto de los dimes y diretes de si los ministros tienen que comparecer en el Senado o no, Margarita Robles mandando una carta al Senado diciendo yo sí que estoy dispuesta a ir, y siendo Moncloa la que dice que no, ¿esto cómo lo cogemos?
1: Pues por el desprecio que tiene el gobierno al Senado, vamos, el gobierno, la Moncloa, al Senado. Ahí Margarita Robles ha estado relativa, en fin, normal, vamos a decirlo. La normalidad no debería elogiarse, pero bueno, una ministra dice, oiga, yo voy a dar explicaciones en la medida de lo que me corresponde, que es el papel del CNI y de las Fuerzas Armadas en el despliegue o en el no despliegue de la invasión, ante la invasión. Pero, insisto, yo lo de la invasión, porque ahora empieza a ser una crisis migratoria, pero el día 30 fue una invasión. Vamos a ver, el Senado es tan representativo como el Congreso. Otra cosa es que no tenga influencia en la elección del presidente del gobierno, pero es tan representativo y tan legítimo en términos de soberanía popular como el Congreso. Sin embargo, el gobierno, como no está bajo su control, pues no lo desprecia, no le hace ningún caso. Tampoco al Congreso, porque ya tampoco está bajo su control. Pero, en fin, al menos tiene que cumplir algunas obligaciones, aunque sean formales, ¿no? Y además me da la sensación también de que desde Moncloa hay un cierto temor a que Margarita Robles deje a Marlaska con las vergüenzas al aire.
2: Sí, Margarita vale más, la ministra Robles vale más por lo que calla que por lo que habla.
0: Uh-huh. Bueno, su líder, según supimos, o según se habló con las filtraciones, la llamaba pájara, en ese sentido irónico de esta, sí, sabe mucho
1: que,
0: y no...
1: Que duerme con el uniforme.
2: No, pero es lo que decía Ignacio, que dices, parece mentira tener que elogiar la normalidad, pero que una ministra sea, digamos, normal, pues es algo insólito en esta situación, ¿no?
0: Uh-huh. De momento, el que tenía que ir hoy al Senado por petición del PP y no va a acudir es Marlaska, pero bueno, se ha buscado una coartada que tiene que estar dirigiendo el operativo de seguridad del Eclipse, que bueno, como coartada se la compramos, porque hoy es un día complicado para la seguridad en España, pero ciertamente lo del gobierno es complicado, y continúa la polémica por Sánchez. Sánchez tiene, leemos hoy en La Razón, 120 agentes a su disposición para blindar la Mareta, y se habla, Ana, de cierta incomodidad dentro incluso del PSOE, especialmente en el PSOE Ceutí, sobre la actitud del presidente, es decir, vino aquí 5 minutos y está en la Mareta y no se mueve de la Mareta ni para el Eclipse, porque hoy no va a ir a Lleves como otros de sus ministros.
2: Sí, es que aquí parece que hay una competición de macarras entre nuestro presidente, que está en la Mareta como quien oye llover, y el rey de Marruecos y su hijo, que se pasean por las aguas del estrecho escoltados con motos de agua, digamos, a escasa distancia de todo esto que estamos comentando. Entonces, bueno, claro, o sea, que el discurso es crisis, ¿qué crisis? Bueno, pues hombre, evidentemente que el es como cuando sale a recomendar libros, a recomendar una playlist, o sea, a ver, yo creo que el discurso de aquí no pasa nada y quien diga que hay crisis es un buitre de extrema derecha, yo creo que va a colar menos, ¿no? Y entiendo, por ejemplo, que la Mareta hay que blindarla, o sea, donde va el presidente del gobierno tiene que haber seguridad, pero yo este año no me habría ido allí. O sea, yo si fuera si fuera Begoña le diría a Pedro, oye, ¿por qué no nos vamos, no sé, a San Sebastián?
0: Lo mismo, Ignacio, esto es porque se estaba rondando, que a lo mejor, no se sabe, eso no lo sabe nadie, a lo mejor es el último verano en la Mareta y están aprovechando, ¿no?
2: Sí, bueno, ya, pero en fin, pero digamos, a este paso, pues igual ni lo acaban.
0: Lo que está claro es que la Mareta le gusta.
1: A mí lo que me parece, no? A ver, aquí hay una falta de empatía enorme en el hecho de haberse ido a la Mareta después de una aparición fugaz en Ceuta y una aparición de compromiso, como si, venga, vámonos que tenemos prisa por llegar pronto a Canarias, y luego una otra falta de sensibilidad en este despliegue, que hay más Guardia Civil Marina para proteger los baños del presidente, que al parecer le gusta bucear en aguas de Lanzarote, más allí que en Ceuta. Es que está ofendiendo a los ceutíes. Yo entiendo que los ceutíes se sienten abandonados siempre, pero es que en estas ocasiones, o sea, la falta de sintonía, de sensibilidad con un problema es algo clamoroso. Al presidente le importará poco Ceuta porque solo elige un diputado, y además ese diputado va a estar entre el PP y Vox, con lo cual le da igual. Pero, hombre, un poco de no sé cómo llamarle, no, empatía, sensibilidad, una simple, a lo mejor la palabra sería decencia, ¿no?
0: Uh-huh. Bueno, luego en el tiempo de análisis seguimos analizando estas y otras cuestiones, pero vamos ya con la píldora económica de este miércoles. Reque, malas noticias para el paro juvenil.
3: La tasa de paro juvenil global volvió a subir una décima en el 2025, hasta el 12,4%. Lo dice un informe de la Organización Internacional del Trabajo. Esto equivale a unos 67 millones de personas desempleadas entre 15 y 24 años en todo el mundo. Además, el informe apunta a que la proporción global de jóvenes que ni estudian ni trabajan, los famosos ninis, también creció 3 décimas, hasta el 20% en comparación con los niveles del año 2023. ¿Y qué está pasando? Bueno, pues el estudio apunta como uno de los motivos a la inteligencia artificial. Advierte de que el 6,1% de los puestos de trabajo ocupados por jóvenes de entre 15 y 29 años están altamente expuestos a esta tecnología.
0: Y con la 11, la actualidad deportiva. Andrés Sánchez, ¿qué tal? Muy buenos días.
4: Hola, Sergio, ¿qué tal? Buenos días. Bueno, hoy te traigo un tema que es de primerísima actualidad.
0: Eclipse.
4: Efectivamente, estamos hartos de hablar de esto, pero es que hoy hay un evento histórico que es que no ocurre en más de 100 años. Y esto, pensándolo, he dicho, bueno, ¿de qué hablo hoy y tal? Me ha recordado a la Liga de los 100 puntos de José Mourinho, uh-huh, de 2011-2012. Un José Mourinho que justo ayer se estrenó su documental en Netflix, que habla de su pasado.
0: Que son 3 capítulos, ¿no?
4: Son 3 capítulos, uh-huh, efectivamente. El número 3 está muy relacionado porque es que habla de sus logros de los 3 años que estuvo en el Madrid y donde ganó 3 títulos, que son la Copa del Rey, la Supercopa y la Liga. La pregunta es obligatoria. ¿Este Mourinho va a eclipsar al Mourinho del pasado o eclipsará el del pasado a este.
0: Yo creo dicen que viene con otra actitud, que es más como más
4: tranquilo,
0: más tranquilo,
4: sí.
0: Más maduro, también más viejo, sí. Ya es otra cosa. También en ese documental creo que demostró, y él mismo reconoce, que acabó bastante quemado. Él con los jugadores con él. Es que yo creo que fue, Ignacio, un personaje. Mourinho, y el personaje que se creó para electrizar aquel Real Madrid que tenía que enfrentarse al mejor Barça de Messi, ¿no?
1: Yo es que creo que el personaje es Mourinho, que él ha construido un personaje, no sé si muy impostado o no, pero él ha creado un personaje. Se contrata a Mourinho y se contrata a su personaje, y yo tengo la sensación de que lo que Florentino Pérez ha hecho es las dos cosas. Decimos, Florentino quiere un escudo, un portavoz, alguien que traslade al día a día ese desafío suyo contra el mundo, contra la federación, la FIFA, la UEFA, el calendario, los árbitros, todo bicho viviente en conspiración contra el Real Madrid, y Mourinho es el ideal para eso, aunque es verdad que parece más remansado. A mí, ya lo he dicho muchas veces, como madridista me cuesta identificarme con un equipo dirigido por Mourinho. Uh-huh.
3: Hombre, si uno analiza la historia del Real Madrid, parece que esos tres títulos de Mourinho se quedan bastante cortos, pero a pesar de eso, el Madrid enarboló un relato que se conformaba con semifinales de Champions y con plantarle, y eso es relativo porque le metió un 5-0, cara al Barça de Guardiola. De lo que no sé si hablará el documental es de cómo Mourinho intentó, con los medios afines al madridismo, cargarse la selección española porque había muchos jugadores del Barça.
1: Habla de eso, documental.
4: Sí, lo comenta.
1: Y hay momentos, hay algunas cosas de tensión.
0: Bueno, la
1: tensión
0: famosa llamada aquella de Casillas a Xavi, que le dieron un príncipe de Asturias por aquello. Yo creo que es el único príncipe de Asturias que te dan por llevarte bien con un amigo. Oye, que se han llamado y se quieren. Y le dije, ese príncipe de Asturias, con todo respeto, a los príncipes de Asturias, que son estupendos, aquel tuvo un poco pillado. Otra cosa es Mourinho, que también, pues claro, él hacía ahí de demonio en el vestuario del Madrid. Fue un poco Bilardo, ¿no? Al enemigo ni agua. Y hay Casillas, que Casillas tiene lo suyo. Casillas ha pasado posiblemente la peor crisis de los 40 de la historia de la humanidad. Pero en eso Casillas tenía razón. Oye, es que me pilla esto siendo capitán del Real Madrid, pero también capitán de la selección.
1: Claro,
0: y tengo que mantener bien el ambiente en ambos sitios.
1: Pero Mourinho quería descerrajar la selección porque había muchos jugadores del Barça. Ese, por cierto, como ahora. O sea, estamos en una situación muy similar. Y también campeona del mundo y tal. A mí una cosa que ha dicho que me parece muy importante, es decir, el balance de la anterior etapa de Mourinho en el Madrid es de una pobreza lamentable. O sea, una liga y una copa la ha ganado en Madrid casi cualquier entrenador. Y presumir de tres semifinales de Champions, cuando después llegaron Ancelotti y Zidane y empezaron a ganar Champions con la gorra, creo que lo deja en un papel, en una posición muy, muy poco, bueno, muy poco honorable.
0: Él se defiende a que se marchó diciendo, ahora viene lo fácil, porque ellos van para abajo y nosotros para arriba. Y ahí sí, un poco claro, acertó, claro. Pero bueno. Bueno, ¿sabéis lo que viene ahora, no? Ahora vienen las noticias de las 8 en un momento que, si Dios quiere, nos van a quedar, vamos, de rechupete. Ahora, enseguida.
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8: Así llegamos a las 8 menos 10, 7 menos 10 de la mañana en Canarias. Ahora le seguimos contando todo lo que le interesa en su COPE más cercana.
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11: Bueno, pues ya ha llegado el día. Efectivamente, esta tarde se va a producir ese esperado eclipse solar. El momento de oscuridad total tendrá lugar en torno a las 8:30 de la tarde. Minuto arriba, minuto abajo. Durante poco más de un minuto, la luna va a ocultar por completo el sol y nos quedaremos a oscuras en pleno atardecer. Este fenómeno astronómico va a ser hoy protagonista de gran parte de la programación de COPE. Entre tanto, los aragoneses ya se han hecho con sus gafas homologadas. Te recuerdo que es la única forma de verlo de forma segura. Dicen los expertos, por cierto, que Zaragoza es una de las ciudades que reúnen las mejores condiciones para la observación de este eclipse. La capital aragonesa se encuentra además dentro de la franja de totalidad. Pero, ¿dónde lo van a ver esta tarde los zaragozanos?
12: En la Almozara. Lo veremos ahí seguramente en el puente de la Almozara.
13: Quería ir
12: a un sitio donde se viese bien, pero mi madre vive en un ático, no tenemos casas arriba y supongo que lo podremos ver bien.
13: Estamos discutiéndolo, no sabemos si irnos a Épila, que dicen que ahí se verá muy bien, pero lo más seguro, cabemos en el Parque de la Bordeta.
14: Vamos a ver en el Pirineo.
11: Ya está todo listo para contemplar este eclipse en los cuatro puntos oficiales de observación, los llamados POGA, que ha habilitado el gobierno aragonés en Épila, Jabalambre, Camocha y Motorlán. Además, este miércoles, COPE Aragón, como venimos contándote, va a estar desde primera hora de la mañana en Galáctica, en el Centro de Difusión y Práctica de la Astronomía en Arcos de las Salinas, en Teruel, para contarte de primera mano los detalles de esta histórica jornada. Allí va a estar nuestro compañero Pablo Fernández. Cuéntanos, Pablo.
15: Es uno de los mejores puntos de la península donde poder observar este fenómeno histórico. El micrófono azul de la cadena COPE estará durante todo el miércoles en el Centro de Difusión y Práctica de la Astronomía impulsado por el CEFCA y ubicado en Arcos de las Salinas. Estaremos con los protagonistas y con los expertos que nos arrojarán luz de por qué lo que vamos a vivir es un fenómeno excepcional que no volverá a repetirse en condiciones similares en décadas. Y desde las 7 de la tarde, La Linterna dedicará un especial que recorrerá los distintos puntos por los que pasará este eclipse desde A Coruña hasta Baleares, pasando por Teruel.
11: Gracias, Pablo. ¿Qué tal? Muy buenos días. Son las 7 y 52 minutos. Te habla Enrique Pérez. Estás escuchando Herrera en COPE. Y te preguntarás, ¿qué tiempo vamos a tener en este día del eclipse aquí en Aragón? Bueno, pues para hoy la previsión nos anuncia cielo poco nuboso despejado, posibles chubascos y tormentas en el Pirineo y en la zona este de Teruel, y temperaturas en ascenso. Agárrate porque hoy llegaremos a los 40 grados de máxima. A esta hora ya tenemos 18 en Teruel, 21 en Huesca y 25 grados en Zaragoza. Y hoy está previsto que pasen a disposición judicial en los juzgados de Gea de los Caballeros Carlota, la hija del matrimonio asesinado en Tauste el pasado fin de semana, y su pareja. Ambos fueron detenidos como presuntos autores de este crimen que acabó con la vida del exsecretario general de UAGA, Javier Sánchez, y de su mujer, Esther Latorre. El matrimonio fue encontrado, te recuerdo, la madrugada del pasado domingo en su domicilio con heridas de arma blanca. Fueron unos familiares los que se acercaron hasta su casa al no conseguir contactar con ninguno de los dos. La Guardia Civil ha abierto una investigación para tratar de esclarecer lo ocurrido mientras el caso se encuentra bajo secreto de sumario. Y sigue activo y sin control el incendio de las Peñas de Riglos en la comarca de la Hoya de Huesca. El fuego ha calcinado ya 4.200 hectáreas y más de 400 personas se han visto obligadas a salir de sus casas de forma preventiva. Las llamas avanzan con mucha rapidez y el viento ha complicado las tareas de extinción en las últimas horas. 8 localidades próximas a la zona del incendio han sido evacuadas hasta ahora. Se trata de Villalangua, Salinas de Jaca, Arbués, Ena, Centenero, Bailo, Alastuey y Larués. Rosario es una de esas 440 personas que han sido trasladadas, en este caso, al polideportivo Monte Oriol de Jaca.
16: Me asomé a la ventana, pero desde ahí no vi nada. Me asomé a la galería y ahí vi un humo que venía, entonces bajé y llamé a los vecinos que tengo en la plaza. Y entonces ahí ya fue todo seguido. O sea, es que pendiente, dando vueltas y todo. Fue angustioso.
11: Todo parece indicar que la causa de este incendio estuvo en las obras que se están realizando en la carretera A132. La investigación sitúa el origen del fuego en la campa donde se almacenaban los materiales usados en estas obras. Por cierto, que el gobierno de Aragón se va a reunir mañana jueves con los bomberos forestales, que han convocado, como venimos contándote, una huelga para el 18 de este mes en protesta por la falta de medios y las condiciones en las que realizan su trabajo. Entre tanto, las fiestas en la ciudad de Huesca han superado ya su ecuador. Hoy, cuarto día festivo en honor al patrón de la capital oscense. Hasta el 15 de agosto, el ayuntamiento ha preparado una programación cargada de actividades con más de 300 actos y un presupuesto que supera por primera vez el millón de euros. La alcaldesa de Huesca, Lorena Orduna, ha hecho en COPE un balance muy positivo de estos primeros días en los que ha habido una gran afluencia de público y los hoteles de la ciudad han colgado el cartel de completo.
17: Muy bien, las sensaciones muy buenas, estamos teniendo muy buen tiempo, hoy quizás un poquito más de calor, sí. Mucha afluencia de muchísimos visitantes todos los días, tanto en el cohete como ayer en la ofrenda de nuestro patrón de San Lorenzo, así que muy bien, y luego pues la vida en la calle, los comercios a tope hoy con la fiesta del comercio, y bueno, y en definitiva pues contentos y muy bien, las fiestas están surgiendo, están transcurriendo muy bien.
11: Bueno, pues 300 actos, más de 300 actos hay programados hasta el próximo día 15. Ayer el protagonismo lo tuvieron los comerciantes y su fiesta del comercio, con la que un año más pues se ha puesto en valor en la ciudad de Huesca la importancia del comercio tradicional.
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0: Son las 8, las 7 en Canarias. ¿Qué tal? Buenos días, saludos de Sergio Barbosa en nombre de la gente que hace posible Herrera en COPE en este miércoles 12 de agosto de 2026. ¿Quién le iba a decir a este gobierno que ha organizado todo un año de actividades para celebrar que Franco se murió hace 50 años y que gracias a ello llegó la democracia? ¿Quién le iba a decir a este gobierno que el colofón a todo ese ciclo de actividades, eventos y hasta ropa deportiva, porque han diseñado hasta chándals de la democracia, ¿Quién le iba a decir a este gobierno que al final de todo iba a llegar un día de agosto de 2026 en que millones de españoles se pongan cara al sol? Pero cara al sol con las gafas nuevas que ayer en la farmacia yo me compré. Vamos, esto lo ven los Foxá, Primo de Rivera y compañía, y se le caen los lagrimones. En fin, que son las ironías que circulan por las redes sociales para hacer WhatsApp con un acontecimiento del que hoy ya sí que sí no tienes escapatoria. Te pongas como te pongas, cara al sol o cara a la luna. Hoy, te guste o no te guste, vamos a dar la matraca con el eclipse solar total, porque hoy ya por fin es el día del eclipse solar total y nos pillas ya con el telescopio al hombro para ver el eclipse solar total, porque no sé si te he dicho que esto no es solo un eclipse de chichinabo, de esos que se consumen por ahí, no, esto es solar total, y todo eso quiere decir que nos vamos a quedar en penumbra a partir de las 7:30 de la tarde y que la mayor oscuridad se alcanzará entre las 8:26 y las 8:33, de manera que la franja de totalidad se hará de noche durante 2 minutos. Y va a haber más gente por todos los sitios que en la casita de Bad Bunny, y la policía está en guardia y los oftalmólogos están cruzando los dedos y los bomberos forestales también están diciendo, Diosito, que no haya ningún incendio tonto por ahí con todo esto. Vamos, ¿qué te voy a contar, ¿no? Que no sepas ya de un día... ¿Para qué engañarse? Realmente especial. De esos que quedan en la memoria colectiva, porque muy pocas veces en la vida pasa por encima de tu cabeza un eclipse solar tan perfecto como el que va a ocurrir hoy en la península ibérica. No es habitual, si no eres de esos frikis, dicho con cariño, que se hacen llamar cazadores de eclipses y que viajan por el mundo buscando este tipo de fenómenos. Hoy, desde luego, los tenemos todos aquí, Hoy España es la capital mundial del eclipsismo leninismo, con todos los aficionados y todos los expertos, incluidos los de la NASA, que han alquilado un espacio en el municipio burgalés de Villalibado, porque consideran que dentro de la franja de totalidad Villalibado es lo más de lo más para registrar el eclipse. Y luego hay sitios curiosísimos como la aldea orensana de Beilás, donde resulta que van a estar justo en medio del límite que separa la franja de totalidad de la franja de penumbra. Es decir, te vas una calle para allá y tienes oscuridad, te vas una calle más para acá y solo tienes penumbra. Con lo cual, hombre, la vida no nos va a cambiar, pero es verdad que es un día cargado de anécdotas y de recuerdos. Y todo en un país que claro, si somos expertos en acabar con el papel higiénico en caso de pandemia, ¿cómo no vamos a arrasar con las gafas de protección solar si hay un eclipse? Somos el país de ir a la farmacia a hacer cola y del ansia viva.
2: No nos queda ninguna. Tenemos todas agotadas desde el lunes pasado.
3: Agotadísima desde hace por lo menos 15 días.
4: Nada, está todo agotado. Finales de la semana pasada.
0: Hemos arrasado con las gafas de protección solar. En todo caso, aquí lo importante en un día como hoy son 3 cosas. La primera, disfrutar del eclipse, porque la vida son estas pequeñas anécdotas, ¿no? Que se lleva uno en la mochila, y si lo vives y comentas en familia o con amigos, mejor que mejor. La segunda, que se tenga mucho cuidado con los desplazamientos en carretera, que no haya nadie que se ponga a mirar por la ventanilla mientras está conduciendo, y también con los incendios forestales, los descuidos que pueden provocar un fuego en el peor momento. Y la tercera, pues cuidado con los ojos, cuidado con la tontería esa de ponerte las gafas, mirar el sol y como no lo ves claro, me le quito las gafas, veo al sol, ahí ya las has liado. Y esto parece una tontería, pero pasa mucho más de lo que parece, y hay sitios donde han hecho incluso ensayos. Ayer se estaban haciendo ensayos para que la gente que no tiene ni idea y que se ha apuntado a la moda, pues que no la líe y que nos haga daño en la retina. Mucho cuidado con los niños y mucha atención al testimonio de Mercedes López, la que fuera diputada andaluza de Ciudadanos, que perdió el 90% de la visión cuando tenía 8 años, precisamente por mirar al sol durante un eclipse.
5: Tiene unas consecuencias irreversibles bastante importantes, por eso yo pido a todas las personas que tengan muchísimo cuidado y que a los niños los protejan. Y si puede ser que no vayan mejor, porque es un momento muy pequeño, pero con unas consecuencias muy grandes si se daña la visión, con las 2 máculas completamente quemadas.
0: Pues no es por meter miedo, ni mucho menos, pero sí para tener precaución. Ya sabéis, es un día curioso, es un día bonito, pero todo con precaución y buenos alimentos. De hecho, ojalá toda la actualidad fuera en ese tono tan distendido, porque hoy también tenemos que hablar de asuntos como, por ejemplo, las consecuencias del terremoto de Colombia. Para empezar, el Ministerio de Exteriores ha confirmado que hay 164 españoles en paradero desconocido, aunque eso no tiene por qué ser malo. Puede tratarse de gente que se haya quedado sin el móvil o que esté por ahí despistada, pero no que le haya pasado algo malo. Con un poco de suerte, pasadas las primeras 24 horas de confusión, lo normal es que muchos acaben dando señales de vida, pero efectivamente, mientras eso no suceda, pues hay que estar un poco al quite. También está, lógicamente, la empatía que podemos sentir por los colombianos que viven entre nosotros, que son más de 600.000, porque estamos hablando de la comunidad extranjera más numerosa en España, después de la marroquí. Hay mucho colombiano que ha vivido con angustia aquí en España lo que ha sucedido en Colombia, donde se habla ya de más de 250 muertos, 2.500 heridos y casi 200 desaparecidos.
6: ¡Ojo con esta pared, muchachos!
0: En medio de esa tensión, un bebé de solo 6 meses y su madre han aparecido con vida entre los escombros, en uno de esos pequeños milagros que nos dejan este tipo de desastres. Y es que hay varias cosas que nos sobrecogen de los terremotos. Una, lógicamente, la angustia tremenda del momento en que todo tiembla y todo se derrumba. Otra es esa sensación de fragilidad que sentimos como seres humanos cuando la naturaleza nos recuerda que estamos aquí porque ella nos da permiso, pero solo porque ella nos da permiso. Y la otra es esa angustia infinita de la búsqueda bajo los escombros. Ese no sabemos si está vivo o está muerto, que es la peor de las condenas. Mantener la esperanza mientras te atenaza el miedo ante la posibilidad de haber perdido a un ser querido. En fin, hoy estaremos atentos a cómo van las cosas en Colombia, mientras aquí en España ha pasado algo muy curioso, y es ver a un ministro español de Exteriores, no solo visitando Ceuta, que eso ya es noticia, sino haciendo de exégeta del gobierno marroquí. No vamos a decir que el ministro Álvarez ha hecho de portavoz de Marruecos diciendo lo que quiere Rabat, ni vamos a decir que se ha comportado como su abogado defensor, pero sí que ha hecho de exégeta. Álvarez parece que sí sabe interpretar qué está haciendo o qué quiere hacer ese país vecino al que tanto se acusa de mover la silla a España, usando la inmigración a cuenta de Ceuta y Melilla.
7: La respuesta eficaz y viable pasa por la diplomacia. Y en ese diálogo estamos ambos comprometidos, España y Marruecos, en combatir este tipo de situaciones y en que hasta la última persona que ha entrado irregularmente en España vuelva a Marruecos.
0: Pues oye, si es verdad que Marruecos se quiere hacer cargo de todos los menores, bienvenido sea. Habrá que ver si eso es verdad, porque la experiencia empírica demuestra que este tipo de declaraciones siempre se queda en nada o en casi nada. Entre otras cosas porque la ley no ayuda. España ya fue condenada en 2021 cuando devolvió en caliente a Marruecos los menores que entraron nadando en aquella ocasión. Sea como sea, llama la atención también el cambio de tono de Álvarez. Álvarez ayer mandó un mensaje diciendo a los inmigrantes que tengan claro que quien venga se va a volver. Esto antes solo lo decían los supuestos ultraderechistas y el gobierno se enfadaba. Ayer Álvarez demostró que no tiene ganas de una segunda avalancha estando el patio como está. Y luego es curioso porque tiene también esa obsesión por salvar la cara a Marruecos como sea, ¿no? Dice, Marruecos se hará cargo de todos los que han entrado y no ha pedido nada a cambio. Hombre, solo faltaría, ¿no? Es que lo contrario sería chantaje. Es como Sánchez cuando reconoció que España había sufrido un ataque a su integridad territorial, pero alabó a Marruecos como socio. Los ataques a la integridad territorial no los hacen los niños desamparados ni los jóvenes en bañador. Los hacen normalmente gobiernos. Esos chavales que malviven en Ceuta, volvemos a repetir, son víctimas de la mano que mece la cuna. Hoy cuenta el Confidencial una teoría que si no es vero, eventrovata, que dicen los italianos. Cuentan en el Confidencial los compañeros de ese periódico que como hubo una filtración de información que no le convenía a Marruecos en el mes de julio en varios medios de comunicación, se enfadaron y se puso en marcha esta avalancha. Lo que pasa que se les fue de la mano. Y se les fue tanto de la mano que incluso Mohamed VI se ha visto envuelto en toda esta polémica y se ha enfadado. Porque dice, hombre, un poquito sí, el pellizco un poquito sí, pero no tanto. No tanto porque tengo a chavales jóvenes diciendo que mi país es un desastre. Así que no está mal tirada esa información del Confidencial. Ayer hablábamos, por cierto, aquí con el portavoz de los vecinos del barrio del Príncipe, que nos decía que a los mayores de edad ellos creen que habría que mandarlos, pero que con los menores habría que tener mucho cuidado, porque a ellos se les parte el alma con lo que están viendo. Son precisamente esos vecinos los que estos días se mueven entre la compasión por los más débiles y el hartazgo por la paz y la seguridad que les han robado en este juego de gigantes que a ellos se les escapa. Un juego peligroso porque ayer hubo una pelea entre inmigrantes en la playa del Trampolín y a los heridos los tuvieron que atender esos médicos ceutíos que están absolutamente desesperados. Y esto mientras ya hay inmigrantes cruzando el estrecho porque están pagando dinero a gente turbia que con una lancha o con una moto acuática les pasa. Esto lo ha detectado también la Guardia Civil. Es decir, un juego de mentiras y de medias verdades. Porque el propio Álvarez habló demasiado pronto de una normalidad que era mentira. Y ahora los vecinos hablan de 4.000 menores tirados por las calles de Ceuta, mientras las ONG hablan de al menos 2.000. 2.000 tirando por lo bajo. Lo cierto es que la pulsera verde va a ser el baremo de la verdad. Esa ansiada pulsera verde por la que los chavales se arraciman en la comisaría para intentar demostrar que están en Ceuta, que tienen un derecho adquirido y a ver si con eso son capaces de que les manden a la península. Es como la puerta de entrada a la posibilidad de que no les devuelvan a Marruecos. Y los inscritos ya son más de 1.500, más de 1.500 y subiendo. No son todavía los 4.000 que calculan los vecinos, pero tampoco la normalidad de la que habló demasiado rápido un gobierno que no supo o no quiso defender la frontera sur de Europa. Vamos ya con otros asuntos titulares con la ayuda de Silvia Martínez.
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9: Hoy entra en vigor la nueva ley de plásticos de la Unión Europea que busca disminuir los residuos de envases de forma paulatina. La responsabilidad de esta disminución recae sobre todo en los fabricantes que deben tomar medidas para incluir más material reciclado y aumentar su reciclabilidad. Más de 600 efectivos junto a la UME trabajan en Niebla, en Huelva, para contener el fuego que empezó el pasado jueves y que ha dejado ya 25.000 hectáreas de superficie afectada. La buena noticia es que el cambio en el viento en las últimas horas está permitiendo a los bomberos que puedan contener su avance. Y en las Peñas de Riglos, en Huesca, el fuego ha calcinado ya 4.200 hectáreas. Esto ha obligado a desalojar de forma preventiva a 8 municipios, lo que afecta a unas 440 personas. Todo parece indicar que el fuego se inició en las obras de reforma de la carretera autonómica.
0: En el partidazo de COPE resurge la polémica entre José Mourinho e Iker Casillas. José Luis Corrochano, buenos días.
10: Hola, ¿qué tal? ¿Cómo estáis? Buenos días. Se acaba de estrenar un documental de Mourinho en la plataforma con la N roja, en Netflix, y el tercer capítulo está dedicado al Real Madrid, a la estancia de Mourinho en el Real Madrid, en su primera etapa. Y se desvelan un par de episodios, uno del principio de su llegada y otro del final de su salida, que muestran, sobre todo este último, el carácter volcánico que tenía entonces Mourinho, el de la búsqueda del famoso topo que filtraba a la prensa las alineaciones del Real Madrid. Lo que se filtró al mismo tiempo en esa época es que el topo era Iker Casillas. El daño que hizo a su reputación todavía lo está pagando el portero internacional. No digo que Casillas no contara cosas a los periodistas, que es posible, pero sí sé seguro que había otros futbolistas que en esa época contaban también cosas a la prensa, entre otras las alineaciones, que es lo que más le molestó a Mourinho, como ha pasado toda la vida, que los futbolistas cuentan cosas a los periodistas. El caso es que esa ruptura fue de las más llamativas, pero no fue la única. Todo lo que había unido Mourinho con fuerza en el momento de su llegada saltó por los aires en la tercera y última temporada. Se las vio con los jugadores españoles, es cierto, pero también rompió, por ejemplo, con Cristiano Ronaldo, que era entonces la estrella del Real Madrid. Mourinho exigió tal adhesión a los jugadores que se le volvió en contra. El Mourinho que acaba de llegar está por descubrir. Da la impresión de que no tiene intención de salir al cruce de todas las polémicas, que las habrá, y que va a rebajar el tono en sus exposiciones, que tienen pinta van a ser muchas menos. Por ejemplo, de momento no ha sido presentado como entrenador del Real Madrid. Veremos con el tiempo qué José Mourinho nos encontramos o que las cosas que vayan pasando le puedan hacer cambiar y retornar al pasado, a su primera estancia en el Real Madrid. De momento parece que es un Mourinho mucho más calmado.
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9: Llega el día del esperado eclipse con hasta 10 comunidades en aviso naranja por altas temperaturas. El calor seguirá siendo intenso con máximas de 41 grados en el interior de Andalucía, en Extremadura, el sur de Cataluña, Zaragoza y el este de Castilla-La Mancha. Los termómetros alcanzarán los 40. Buenas noticias para ese eclipse. A última hora de la tarde los cielos estarán mayoritariamente despejados en buena parte del país, pero ojo porque las nubes pueden entorpecer en algunos puntos el espectáculo. Por ejemplo, en Galicia cabe la posibilidad de que tengamos nubes bajas por la tarde, también en Cantabria, en Valencia y en Alicante las nubes también podrán molestarnos en algún momento durante el eclipse.
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0: Bueno, pues siguen con nosotros Ana Grau, Ignacio Camacho, y se incorpora en estos momentos y además presencialmente, de cuerpo presente, Javier Riollo. Javier, ¿qué tal? Muy buenos días.
1: Buenos días, encantado de cuerpo presente.
0: Yo que te hacía en Palencia, en un lugar privilegiadísimo, pues, para ver el eclipse, y te vienes aquí a Madrid.
1: Pero me vuelvo en un rato. Te vuelvo a Palencia tranquilamente en un ratito y esperando que en Tierra de Campos se cumplan las previsiones de que es uno de esos lugares en España. Entonces, a Franja Norte hay unos cuantos puntos especialmente, digamos, significados para verlo y que ofrecen garantías, pues estoy en uno de esos.
0: Feliz. Bueno, que tenga suerte a la vuelta, porque dicen que va a haber más gente que la guerra en la carretera.
1: No, no voy a volver de momento, voy a esperar unas semanas.
0: Bueno, pues nada. Pues estamos aquí con esto del eclipse y debatiendo, ¿no? Diciendo, si es que la verdad es que, bueno, tampoco es para volverse loco, pero claro, se monta tal jaleo. Con la gente, la Guardia Civil en la carretera, la NASA, que ha venido a un pueblo de Burgos
1: a analizar. Hacía un año lo habían ya reservado los de la NASA, con las previsiones que tenían ya exactas y tal, decían, bueno, este es uno de los mejores sitios posibles, y el pueblo de Burgos está encantadísimo.
0: Un pueblo que había, había quedado despoblado durante 60 años, fíjate tú, que iba a decirlo.
1: Pero hoy han repoblado con morcillas y otros productos.
0: Hombre,
1: y tal,
0: al olor han ido. Yo creo que ha sido por eso también, en parte, también. Porque vamos, 500 metros para acá o 500 para allá tampoco. Pues no, aquí nos gustaba. Y luego queremos recordar a la gente, no queremos meter miedo, o sea, hay que ver el eclipse, el que quiera verlo con las gafas y todo esto, pero con mucho cuidado. Nos recuerdan los oftalmólogos, la retina es una parte del cuerpo muy, muy especial, porque no tiene sensores de dolor. Es decir, te la puedes estar fastidiando y no te das cuenta hasta que ha pasado un tiempo y que ya no tiene remedio. Entonces, no queremos fastidiarle la fiesta a la gente, pero sí que lo tengan en cuenta y que vaya todo con tranquilidad en un día tan, tan especial como este. Y por lo demás, pues nada, pues seguimos con el asunto de Ceuta, con el asunto de Pedro Sánchez en la Mareta. Ana, ¿tú crees que tenemos vías de solución al problema de Ceuta ahora que parece, esta información que comentábamos del Confidencial, ¿no? De Mohamed VI tampoco acaba de estar del todo contento. ¿Puede haber un cambio, una manera de ser eficaces como no se había sido hasta ahora, que arregle esto mínimamente, o no podemos ser muy optimistas?
2: Bueno, yo creo que a los políticos y gobernantes les entra en el sueldo a ofrecer soluciones, y para ofrecer soluciones es necesario un cierto talante optimista. Pero si algo demuestra la experiencia acumulada es que, bueno, que todas las crisis con Marruecos se resuelven así. Si cada vez que hay un problema con Marruecos se desencadena una invasión migratoria de estas características. Luego todo es darle la vuelta al relato. Evidentemente, pues el gobierno español se cuida muy mucho de criticar a Rabat, porque solo Rabat puede, digamos, recoger lo que sembró, y porque, bueno, de cara a la Unión Europea no hay otra. Pero yo creo que una y otra vez se ponen un parche, van a poner un parche, o sea, a lo mejor van a jugar con las expectativas de si el día 15 podrían pasar más cosas y tal, pero bueno, yo creo que el problema de fondo va a ser que esa frontera va a seguir siendo débil, que no se le explica la realidad a la gente. Y vuelvo a decir lo que decía antes, o sea, si el Estado español considera que Ceuta y Melilla son españolas pero menos, o sea, que ahí no hay que insistir en la españolidad, yo creo que los españoles que viven allí tienen derecho a saberlo y a organizarse.
0: Bueno, Ignacio, esta teoría de a Marruecos tampoco le interesa la imagen que se está dando, esa base sí que está ahí, ¿no?
3: Sí, a ver, la información de Ignacio Sembrero. Ignacio Sembrero es un periodista muy bien informado sobre lo que ocurre en Marruecos, y la información tiene bastante fisos de verosimilitud. La idea de que pudo ser una venganza de los servicios secretos marroquíes por las filtraciones que se habían producido y tal, que se le fue de las manos en la medida en que no esperaban tantísima gente. Abrieron la mano y se les metieron 60 o 70 mil. Más allá de esto, aquí hay un problema que no se soluciona, y es que hay 10.000, 11.000 personas en Ceuta, que significa un 15% aproximadamente de la población de la ciudad, y Ceuta sigue esperando que comparezca el Estado. Comparece el gobierno, en goteo de ministros, pero no comparece el Estado. Quiero recordar que aunque Ceuta tiene rango de ciudad autónoma por un estatuto de 1995, y así lo contempla la Constitución, en realidad no es una comunidad autónoma, es una ciudad cuyos servicios básicos, esenciales, los sigue prestando el Estado. Entre otros, la sanidad. que es muy importante en este momento, porque esas 11.000 personas pues no tienen reconocimiento sanitario y vienen de un país donde no existe el mismo control epidemiológico, educación, etcétera, asistencia. El otro día el alcalde de Ceuta, el alcalde presidente de Ceuta, Juan Vivas, pues pidió que se estableciera un espacio, él decía, para confinar a esos 11.000 inmigrantes, pero en realidad, bueno, para atenderlos, porque claro, les tienen que dar de comer.
0: Para dar prestar, organización y darles un poco de dignidad, porque suelto servicios. Por la calle no.
3: De esto no se ocupa nadie. Uh-huh. La comparecencia de ayer de Álvarez fue meramente retórica. Los vamos a devolver. Hombre, pues con la ley de extranjería en mano va a costar un poquito.
0: Ahora
3: va a costar un poquito.
0: Vamos a seguir hablando de estas cuestiones, pero antes tengo un consejo de Línea Directa.
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0: Vamos ahora con la información local.
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9: España se prepara para contemplar un eclipse de sol excepcional. Como decía Alejandro Requeijo hace un rato, campanadas sin uvas. Buena parte de Aragón está en la franja de totalidad. ¿Qué significa esto? Pues que la luna cubrirá por completo al sol en nuestro territorio. Lo hará en torno a las 8:30 de la tarde, aunque la luna empezará a cubrir el sol una hora antes. Si vas a coger el coche para verlo, créeme que esto te interesa, porque el pico de tráfico y de aglomeraciones se espera durante la tarde, a primeras horas de la tarde. Cristina García es la portavoz de la comandancia de la Guardia Civil de Teruel y aquí en COPE nos ha dado varias recomendaciones de seguridad.
10: Que planifique la visita al punto de observación establecido para organizar el desplazamiento con antelación. Que utilicen los aparcamientos habilitados, que no se puede estacionar en arcenes, en caminos forestales ni en accesos de emergencias. Si se puede adelantar o retrasar la salida para evitar retenciones, pues mucho mejor. Que hay que recordar que el nivel de incendio estamos en nivel rojo, que está totalmente prohibido detenerse en lugares donde no esté permitido y sobre todo en las zonas donde puedan poner peligro pues, la circulación.
9: Y aunque sea evidente, si te pilla en la carretera el eclipse,
10: sobre todo también no circular con las gafas de eclipse.
9: Vamos a ver qué tiempo nos espera ante lo que se presenta como una jornada histórica con el cielo de Teruel como uno de los mejores lugares donde experimentar este denominado fenómeno del siglo. ¿Qué tal? Buenos días. Es miércoles, es 12 de agosto. Saludos de Pablo Fernández Pujol. 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
9: Pues este miércoles el protagonista va a ser el calor. Esta tarde se activa el aviso amarillo en el Bajo Aragón, en la Sierra de Albarracín y en el Jiloca por temperaturas que llegarán a los 39 grados. En el resto de la provincia se llegará a los 36, 37 y las nubes pues podrían aparecer esta tarde en el sistema ibérico, en la ibérica turolense. A esta hora, en el centro de Teruel, tenemos 19 grados. En sucesos, un hombre de 59 años, vecino de Gea de Albarracín, ha fallecido este martes en un accidente de circulación en el término municipal de Cella. Un camión caja y un turismo colisionaban frontalmente y ha fallecido el conductor del coche. Por su parte, el conductor del camión ha dado negativo en las pruebas de alcohol y drogas.
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9: 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Es uno de los mejores puntos de la península ibérica donde poder observar este fenómeno histórico y por eso el micrófono azul de la cadena COPE estará durante todo este miércoles en el Centro de Difusión y Práctica de la Astronomía impulsado por el CEFCAP y ubicado en Arcos de las Salinas. Estaremos con los protagonistas y con los expertos que nos arrojarán luz de por qué lo que vamos a vivir es un fenómeno excepcional que no volverá a repetirse en condiciones similares en décadas. Y desde las 7 de la tarde la linterna dedicará un especial que recorrerá los distintos puntos por los que pasará el eclipse, desde A Coruña hasta Baleares, pasando por Teruel y el Observatorio Astrofísico de Javalambre. Respecto a los puntos de visualización oficiales del Gobierno de Aragón, el punto de Javalambre Camarena de la Sierra ha alcanzado el lleno total. Las 1.270 reservas de vehículos se han adquirido para espectadores del eclipse, 1.100 para turismos y 170 para autocaravanas. Por su parte, Motorland Aragón ha registrado 719 reservas de un total de 2.900, mientras que Calamocha alcanza las 870 reservas sobre un aforo de 5.500 vehículos. ¿Dónde va a vivir el eclipse la gente de Calamocha?
12: Pues nada, lo celebraremos seguramente con los amigos. Iremos al polígono o a cualquier otro lado desde donde se vea bien.
13: Me han valido que cada día cutando.
14: Pues mira, yo solo me gustaría verlo dentro del tele, porque si no, de repente me asusto.
13: En mi casa. Porque no, si no llevas gafas, igual te pega también y te queda tío nada.
9: Teruel va a celebrarlo con un gran festival gratuito en Platea que combina gastronomía, astronomía, actividades para los más peques y música en directo de la mano de Kiko Veneno y Amparanoia, entre otros. La alcaldesa Emma Buch.
15: Tener una zona de observación segura para todos los turolenses. En cualquier evento cultural suele haber entre 1.000 y 2.000 personas. Hemos preparado toda la seguridad para poder acoger hasta 5.000 personas y en un entorno donde incluso más cabrían. Pero es cierto que no es esa la estimación que tenemos de los eventos que se hacen en nuestra ciudad.
9: Se prolongará de las 6 de la tarde a las 2 de la madrugada y para no coger el coche habrá autobuses lanzadera gratuitos desde el óvalo. Y en deportes, el Teruel incorpora al centrocampista Christos Belebonis como nuevo jugador de la plantilla. Esto es todo por...
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0: Hoy la clave de Ángel Expósito es la penúltima de Óscar Puente. Y una pregunta, ¿no? ¿Su jefe está de acuerdo con lo que dice este ministro que tiene la lengua a veces un poco larga? Tron, buenos días.
1: ¿Qué pasa, Tron? Buenos días. Que no se me pase la última bronca macarra de Óscar Puente, ministro de Transportes y no sé qué más, en Twitter. A saber, Puente critica una foto del rey en Colombia, en la toma de posesión del nuevo presidente. El periodista Javier Negre, periodista lobista, le pide una foto, el rey se la hace y Negre la sube a sus redes. A partir de ahí, el ministro, voz del puto amo, tuiteó, comillas, esta situación me parece una absoluta ignominia. Cierro las comillas. Y no contento con eso, leo a José Antonio Zarzalejos. Puente retuiteó con cita un mensaje de un perfil llamado Bilboa Tercera República, almohadilla Bilboa Antifa, con la exclamación República ya. Un ministro del gobierno reposteando República ya. ¿Se da cuenta Óscar Puente de que él y su jefe pactaron hasta con Otegi, Merche Purúa o Puigdemont? ¿Eso no es una ignominia? ¿Está Óscar Puente para presumir y dar lecciones? ¿No tiene nada más importante de qué preocuparse? Mira, la cuestión es lo de República, no sé, en fin. Esto tendrá que ver con el interés del rey por...

0: sardinas, por ejemplo, sí. Pero en cuestión de calorías y de propiedades para la salud, es una muy buena opción porque tiene un montón de nutrientes. Tanto las sardinas, pescado azul con el omega 3 y el calcio. Porque tú piensas que las sardinas en lata, cuando nos las comemos, nos estamos comiendo la espina también. Porque al contrario de cuando nos las comemos frescas, que la quitamos, cuando se enlatan, sufre un proceso químico que se llama gelidificación, que produce que la espina se vuelva porosa y se deshaga al tacto. ¿Qué pasa? Todo eso te lo estás comiendo y es una de las fuentes de calcio mejores de la naturaleza, con diferencia. Bueno. Berberechos, almejas, navajas, eso tiene poquitas calorías y un montón de nutrientes, así que dale, sin problema.
1: Oye, Carlos, que estamos hablando hoy preguntando a nuestros oyentes ideas de recetas rápidas y sencillas para esta noche, ¿qué eres capaz de hacer con un bote o con lata de conservas? Tenemos que preguntarte la tuya, ¿qué hacemos?
0: Hay un montón, esto me estás preguntando algo que yo creo que necesita rápida. Un programa para sí mismo.
1: Una rápida, quédate con una.
0: Tomate, ajo, ventresca de bonito, chimpún.
1: Oh.
0: Un buen tomate de estos que hay ahora, un tomate rosa de Barbastro, de estos carnosos y exquisitos.
1: Me acabas de
0: los
1: nombrar
0: salamos
1: al
0: bien.
1: Pueblo.
0: Sí, es que es patrimonio nacional. Los salamos para que suelte por osmosis todo el jugo, que eso se va a mezclar con el vinagre de Jerez que le vamos a poner y el aceite de oliva virgen extra y va a generar un caldo para meterse a vivir directamente y comerse tres barras de pan.
2: Efectivamente.
0: Dos dientes de ajo triturados y cuando eso se haya quedado todo así a puntito de caramelo, una lata de la mejor ventresca de Bonito del Norte por encima de Bermeo, por ejemplo, y a disfrutar.
2: Apunto,
0: y ya está, en tres minutos la tienes hecha.
1: ¡Qué maravilla! Carlos, el Catalatas, una vez más, gracias por acompañarnos en esta mañana de jueves, no, de miércoles, ya no sé ni qué día. Madre mía.
3: El eclipse.
1: Me ha eclipsado. Gracias, Carlos, cuídate.
0: Gracias, Sofía, buenos días.
1: 900-50-60-06, ¿qué eres capaz de hacer con una lata? Ideas muy fáciles, como nos acaba de dar Carlos para esta noche, una lata de conservas, un bote de conservas, todos los que tenemos en la despensa, esto no cuesta nada. 900-50-60-06.
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0: Imaginando a Gredano con la chaqueta fucsia. Y esto, ¿verdad? En un tono disco. Con clase, con
1: he aprovechado las rebajas para comprarme unas cosas increíbles de cara a la próxima temporada. O
0: sea, ¡wow! Hay que seguir en Instagram a Gredano para ver todos esos
1: y
0: looks.
1: Además ya he vuelto, que lo he tenido Instagram un mes y pico cerrado y ya está, ya he vuelto.
0: 900 50 60 06. Hoy estamos hablando de qué eres capaz de hacer con una bote de conservas o con una lata. Hola Juan, buenos días.
2: Buenos días, ¿qué tal? Un abrazo a todos que me tenéis eclipsado.
0: Ay, qué... Muchas gracias, Juan.
2: Oye, pues mira, es muy sencillo, mamá, me lo dijo mi mujer dentro por internet. Hay unas latas que venden de calamares, que son en salsa americana, que vienen con un tomatito, pimentón, vienen muy ricos, no sé cómo se come eso. ¿Sí? Y con arroz. Eso te vale 2 euros y algo. Pero pones una paella, lo haces con arroz, haces un sofrito un poquito antes y tienes paella para 6 o 8 personas con 3 latas y quedas de lujo y está riquísimo. Vamos,
0: ¿ah, sí?
2: No, no es una paella para los ofendiditos, no es una paella, es un arroz.
1: Una forma de hablar.
0: Sí. Arroz con calamares, ¡ay, qué bueno!
1: Vasito de arroz de 1 minuto. Eso que se pone en microondas y con una latita de calamares con salsa americana.
3: Maravilla. No me encontraréis a mí en los vasitos de arroz instantáneos esos, ¿eh?
0: ¿No?
3: Eso, joder, parece plástico. O sea, parece que está un señor por la mañana cortando trocitos de plástico y metiéndolos de... No. El arroz 10 minutos en cocción.
0: Quiero decir que de los vasitos el integral, por ejemplo, tiene un pase frente al normal, ¿eh?
1: Sí.
0: Está rico.
1: A ti está bien.
0: Está rico.
1: Bien.
0: No sé qué. Hola, Laura.
1: Es de tralla.
0: Hola, Laura, hola. Buenos días.
4: Hola, buenos días, ¿qué tal?
0: ¿Cuál es esa receta?
4: Pues mira, muy rápida, tengo dos, pero la más rápida es la de los garbanzos. Coges un tarro de garbanzos, lo enjuagas, lo escurres, lo metes en la sartén, coges morcilla, le quitas la piel y lo rehogas. Ya está.
5: Claro.
0: Ya está.
3: Morcilla como si te la pones, o sea, que morcilla es éxito garantizado, claro.
0: Pero totalmente.
4: Le puedes echar huevo duro, más pimienta, madre, más piñones, pero ya está. Después tengo otra que es de latas todas, pero de latas, mira. Al natural, navajas y berberechos, en escabeche, atún y mejillones, y en aceite, anchoas y boquerones. Y lo vas echando por capas, nada más que echas el líquido del escabeche, el líquido del natural, ¿no? Y los pones por capas, yo lo llamo la enlatada.
0: ¡Qué bueno!
5: Dice Sisto que el jamón cuando se echa en esa receta, ¿eh?
0: Cuando se pasó a la anchoa, que le falta todavía sabor. 900 50 60 06 es el teléfono al que pueden llamarnos, como ha hecho Ferran. Hola Ferran, buenos días.
6: Hola, buenos días a todos. Buenos días, ¿qué tal?
0: Pues muy bien.
6: Vamos allá con la receta.
0: Vamos.
6: Venga, vamos allá. Vamos a ver, los ingredientes, casi todos, menos el huevo, serían conservas. Yo lo hago natural. Todos los ingredientes que voy a nombrar los hago naturales. Pero bueno, se puede hacer como estáis de latas, pues vamos de latas. Judía verde Bobby, como 1/2 kilo. Tomate frito, me boté. Huevo duro por persona. Una lata de anchoas y un frasquito de alioli, que ya lo venden en los supermercados. Yo también lo hago a mano, ¿eh? Lo hago todo. O sea, yo todo esto lo hago natural. Entonces la judía verde se cuece, no mucho para que quede un poco crujiente, se escurre y se deja enfriar. Cuando está frío se le añade el tomate frito. Y con el huevo duro, ¿qué hacemos? Lo partimos por la mitad, le quitamos la yema y lo picamos con las anchoas en un mortero. Esa pasta que formamos con el huevo duro y la anchoa se vuelve a rellenar los huevos. Eso se pone encima del nido que hemos hecho con la judía verde mezclada con tomate, en forma circular como un nido, y en medio se pone el huevo cubierto de alioli. Y como curiosidad, la tradición de este plato dice venir de Caudete de las Fuentes. En una visita pastoral del señor obispo, las señoras del pueblo se empeñaron a hacer cada una un plato. Y al señor obispo, el que más le gustó fue este. Y desde entonces se llama plato al obispo.
0: ¡Anda! ¡Qué bueno!
3: Yo tengo que reconocer, Sofía, que con los botes de alioli de estos tengo un problema, ¿eh?
0: ¿Sí?
3: Sí.
0: ¿Te pierden?
3: Con nachos, con regañar.
7: Con el dedo directamente. Sí.
3: Mejor luego no quedes con nadie porque...
0: ¡Con jamón!
3: Mejor estar solo.
0: Hola, Laura, buenos días.
8: Hola, buenos días.
0: ¿Qué tal?
8: ¿Qué tal? Muy bien, ¿y vosotros?
0: Pues nosotros fenomenal, deseando escuchar tu receta.
8: Bueno, antes estaba escuchando la COPE y estaba escuchando a Catalata. Y iba a comentar justo lo mismo, porque a mí la receta que me encanta es con la pasta, porque nutricionalmente es muy buena y yo soy dietista y subo muchas recetas en internet. Y esta sardina a mí me gusta comérmela con la pasta salteada en ajito y aceite y con la lata de sardina. Que lo que estaba comentando en Catalata, que también este proceso que tiene industrial ablanda más la sardinita y se concentra más el calcio y la vitamina D, que al tener aceite de oliva, pues estas vitaminas liposolubles que se disuelven en grasa se contraen mejor.
0: Ay,
8: y
0: pues,
8: es muy bueno.
0: Pues me apunto la idea, ¿eh? Por
1: oye, ¿dónde buscamos su receta? ¿Sigue con nosotros?
8: Pues yo me llamo / Estela Canela.
1: ¿Dónde?
0: /Estela Canela. Pues muchas gracias, Laura, porque es una ideaza, ¿eh? La pasta salteada ahí con un sardina. Poquito de ajito y sardina.
3: Media barra pan a la lata directamente, la volteas y a lo que
0: caiga. Y un poquito jamón de postre. Francisco, buenos días.
9: Hola, buenos días.
0: ¿Cuál es su receta, amigo? ¿Ah? Sí.
9: Pues mira, es una ensalada muy rápida y muy fresquita y muy saludable también. Porque la hago con una bandeja de corazones de alcachofa en aceite, una latita de pimiento morrón y otra latita de anchoas. Entonces hay un contraste bonito de colores, porque tienes el verde y el rojo y el color de la anchoa, que ahora mismo no sabría decir. Y luego aparte, pues también, porque tienes el dulce del pimiento y el salado de la anchoa. Entonces es súper rápido y además saludable también.
0: ¡Qué bueno!
3: Se dice mucho que, como se come con los ojos también, Sofía, las gamas cromáticas de los platos, que son importantes para que la comida te entre por los ojos, te lo digo
0: no,
3: en serio.
0: No, es verdad. Que
3: yo a veces hago ensalada de tomate.
0: Y las presentaciones.
3: Con tomate de distintos colores y me queda muy bonito, así con ventresca también.
0: ¿Sí?
3: Arroyo artista, ¿sabes?
0: Te aburres mucho, ¿no?
3: A veces me da pena hasta comérmelo, ¿no?
0: Debería hacer una foto y conservarlo.
3: Cuando estoy solo en Madrid en agosto le hago muchas fotos a mi mujer para que vea lo apañado que soy.
0: Por algo se llama tomate apañado. María Ángeles, buenos días.
10: Muy buenos días a todos, todo el equipo de la COPE.
0: Muchas gracias, María Ángeles. Lo mismo te decimos. ¿Cuál es esa receta que nos recomiendas?
10: Pues mira, yo hago una receta que es muy sencilla, muy rica, muy nutritiva. Lleva latas, porque hoy va de latas. Aunque vaya de eclipse, también va de latas. Pues mira, lleva 3 aguacates, 3 huevos duros.
0: Sí.
10: Unas alcaparras, unos trozos buenos de bonito, que sean del norte, por supuesto. Y un chorro de aceite de oliva. Esto no lo batimos, sino que lo machacamos.
0: ¿Ah?
10: Machacamos todo, lo machacamos. Lo moldeamos, metemos estos moldes, luego lo metemos a la nevera unas 2 horas, porque no hace falta comerlo muy frío, sino fresco. Lo desmoldamos y le ponemos por encima una cucharadita de mayonesa ligera. Uf. 3 espárragos y una anchoa, pero que sea de Santoña, por favor. Porque yo estoy hablando desde Argoños, que es un pueblo a 3 kilómetros de Santoña. Y las anchoas de Santoña le dan ahí un toque ahí arriba y hace una vista espectacular. Lo mismo para vosotros, un plato gourmet o para cuando tengáis algún invitado para quedar súper, súper bien.
0: ¿Ves? Y encima bien baratico. Si es que, bueno, también es verdad que hay conservas de todos los precios, que hay algunas bien caras, pero... se pueden conseguir muy bien de precio. Hola, David, buenos días.
11: Hola, buenos días. Mi nombre es David Gibello y hablando de una chica de redes sociales, también tengo que decir que yo, a través de un vídeo de cocina, he acabado siendo cocinero profesional.
0: ¿Sí?
11: Feliz de la vida.
3: Qué guay.
11: Sí, desde hace 12 años y bueno, este año me han dado el premio de Internet 2026 de Gastronomía en el Senado de España. Pero bueno, voy a decir la receta súper fácil. Tenemos crema de queso, jamón de York y tomate frito. ¿Qué podemos sacar con eso? Bueno, vamos a hacer para los niños y para los no tan niños un paté de pizza. ¿Por qué? Porque batimos todo, lo echamos en una pequeña masa que hagamos y un poquito de orégano por encima y tenemos un plato sencillo y fácil.
0: ¡Qué bueno! ¿Repite ingredientes?
11: Crema de queso.
0: Me faltaba uno.
11: Jamón de York, tomate frito, si tenemos tomate concentrado mucho mejor, y orégano.
0: Ya está. ¡Hala! ¿Ves qué fácil? Y luego lo das así de merienda, lo untas en el pan de molde y ya lo tienes.
3: Eso los niños se lo comen, ¿eh?
0: Jamón York. Hombre, tú verás, le dices pate de pizza.
7: Jamón York, le podemos cambiar por acá.
0: 900-50-60-06. Hola, Charo, buenos días.
12: Hola, buenos días a todos. ¿Qué tal, Sofía?
0: Pues estupendamente bien, deseando oír, Charo, tu receta con una lata de conserva.
12: Pues mira, es una barra de pan integral. Tiene que ser integral porque si no, no es lo mismo.
0: Vale.
12: Unos quesitos de esos de porciones.
0: Sí.
12: Un huevo pasado por agua un poquito más semiduro así. Una lata de anchoas. Unas hojas de hierbabuena. Y unas gotitas de limón. ¿Ay? Y está...
0: De muerte.
12: Maravilloso.
7: Qué buena mezcla.
1: Sí. Es que, ojo, las sardinas con cítrico y todo eso está muy rico, ¿eh? Y venden muchas latas de eso.
0: Sí, el limón le va. De verdad que es eso. Pero me hace gracia lo de pan integral. Tiene que ser pan integral. No sé.
1: Sí, hombre, vamos a cuidarnos un poquito.
0: No, sí, eso sí, pero como rico, yo como pan integral por el tema de cuidar, pero como rico el pan blanco.
7: Ya para el 1 de septiembre.
0: Hola, Diego, buenos días.
13: Hola, buenos días.
0: A ver, esa idea de receta.
13: Me escucha, una receta muy rápida. Una lata de melva, si puede ser del Rey de Oro, mejor. Una lata de anchoa, que el aceite de la anchoa muy bien escurrido, y una lata de queso Filadelfia. Todo batido, y tenemos un paté de lujo.
0: Qué otro rico. Pate rico.
5: Oye, la que más dice la gente es las anchoas, ¿eh?
3: Sí, sí, que... sí.
0: Pero lo del jamón todavía no lo ha dicho.
3: El jamón no es conserva.
0: No,
3: pero yo le he echado conserva.
7: No entre, si te están buscando, no entre. Está cabrón, no sé cómo lo que quieres.
5: Yo diría que mi favorita son los berberechos igualmente, ¿eh? A mí los berberechos me encantan. Ay, los típicos de Sevilla, mejor todavía.
0: A mí los mejillones. La guarra que es y lo rico que está, que en encima de una patata frita te ponga un mejillón en el jabeche y te lo comas. Que escurra, caldillo. Gonzalo, buenos días.
14: Hola, buenos días.
0: ¿Vamos con la receta?
14: Pues sí, mira, yo cojo una lata de mejillones de aquí, de las Rías Bajas, de Galicia, y de 8 o 12 piezas. Una vez que lo tengo, le quito la salsa que traiga y lo pongo con un poquito de aceite de oliva en la sartén y le añado el pan rallado que tiene incorporado ajo y perejil. Le doy un poquito de vuelta y a comer. Así de sencillo y muy, muy bueno.
0: Oye, pues bien, bien fácil, ¿eh? También es otra ideaza para la noche del eclipse. José Manuel, buenos días.
15: Buenos días.
0: ¿Y su receta?
15: Buenos días.
0: Sí, buenos días.
15: Mi receta es muy sencilla. Tomate rosa, kiwi, un kiwi lo más duro posible, lo más ácido posible. Se raya el tomate, se raya el kiwi y se pone encima una anchoa ahumada.
5: ¡Qué rico!
15: Madre mía. Esto lo pones encima de un pan cristal y bueno, gloria.
3: ¡Qué alegría!
0: Esto me voy a hacer, ¿eh?
5: Esto me gusta mucho, ¿eh?
0: Tomate rosa, yo voy a decir de Barbastro, porque para eso somos del Somontano.
3: Y mira, kiwi, que todo el mundo busca los que están maduros y aquí no, aquí lo que te hace falta es un kiwi duro. Ha dicho,
0: claro,
3: es que cuanto más ácido posible.
0: Claro, para que el contraste de sabores...
5: ¡Qué rico!
0: ¡Qué bueno! Esta también me la voy a apuntar, ¿eh? Para hacer... Si es que son ideazas. Para la noche del eclipse, no te quejarás, Antiduque, te hemos dejado un montón de ideas para que puedas hacer tú solo.
3: De Rodríguez en Madrid.
0: Estando trabajando tantas horas.
7: Hay que esperar al eclipse, Sofía. En cuanto terminemos ahora antes del boleto, nos invitas a algo aquí en el bar.
5: Por favor.
0: Ya están pidiendo.
7: Una lata de algo, de lo que sea.
1: Justo a ver, estos temas.
0: A mí no me traen ni un vaso de agua.
5: Sí, dan hambre.
0: Sí, dan hambre, pero para almorzar está bien. Santi Duque, que eres el encargado de cerrar espacio, aquí lo hacemos con un chiste.
3: Sí.
0: Normalmente lo hacía Gredano, como se fue de vacaciones, pues estamos buscando a ver si hay alguien que los cuente mejor. De momento...

0: momento también te he de decir que el listón Agredano, tranquilo, porque está bastante bajo. Sí, sí, sí, es en el top 5.
1: Sí, hemos marcado ahí una senda y se ve que está gustando la senda de los chistes muy malos.
2: Bueno, pues son dos amigos que se encuentran en un supermercado después de un montón de años sin verse, ¿no? Y dice, hombre, Paco, ¿cómo estás? Qué alegría verte, macho, ¿qué tal? Pues 10 años por lo menos desde la última vez, ¿cómo te va la vida? Y dice, pues bien, Manolo, bien. Dice, la verdad es que sigo trabajando en la misma empresa. Y dice, me casé. Y dice, anda, qué alegría, qué bien. Y dice, yo también, tío. Y dice, por cierto, ¿dónde está tu mujer? Dice, pues se me ha despistado, íbamos aquí juntos por el súper. Y dice, joder, a mí también. Y dice, la buscamos. Y dice, venga, vale. Y dice, ¿cómo es la tuya? Dice, pues tío, tengo mucha suerte. Y dice, la mía es una morena con los ojos verdes, 1,70, guapa, atractiva, tiene un cuerpazo, deportista. Y dice, ¿cómo es la tuya? Y dice, déjate de la mía, vamos a buscarla. Qué fenómeno.
0: Acaba de producirse un reemplazo, Antonio
3: Agredano. Sí, sí, sí.
4: Bien, ver, Duque, bien.
3: A ver si se pica y así responde con algún otro chiste, claro.
1: Pero yo lo voy a contar a final de semana, ¿qué os parece?
2: Muy bien, pero correcto.
3: Creando hype.
4: Deja ahí la pica.
3: Creando, sí, sí, creando.
2: Hay que ir dosificando los chistes.
0: Como los trailers, dejando ahí la con la boca abierta, luego llegará para hacer un...
1: Y lo que no sabéis...
0: una moto y se cae del medio.
1: No sabéis que el viernes os emplazaré al lunes. O sea...
0: creando suspense, ¿no? Bueno, queridos, que os espero a todos mañana. Estoy deseando mañana contar experiencias del eclipse. La de Antonio Agredano será que lo vio todo a oscuras. Desde casa, que no hubo eclipse. Y bueno, pero a vosotros que os vais a ir, uno a Ávila y otro por Madrid, sí, rulando, os espero, ¿vale?
3: Venga,
0: que me lo contéis.
3: Mañana con los ojos sanos, ¿eh? Curro, ponte la caja buena,
1: ¿eh? Sí, es que me han metido mucho miedo con lo del sol.
0: Y a partir de las 11, que todo el mundo se quede, porque vamos a hablar de este fenómeno, de cómo hay que verlo o no, con la astronauta Lili, con Javier Sierra, con el director del Observatorio Astronómico de Lleves, que es el lugar que ha escogido el gobierno para verlo. Así que nadie se marche, ¿vale?
3: Venga, no quedamos.
0: Antes noticias. Vale.
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0: Las 11, las 10 en Canarias.
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0: El Ministerio de Asuntos Exteriores reduce a 75 el número de españoles en paradero desconocido en Colombia. Al gobierno no le constan de momento compatriotas que hayan fallecido en el terremoto de magnitud 7,4 de este lunes. Tampoco heridos, un seísmo que sacudió el corazón del eje cafetero y que deja ya 250 fallecidos en el país. El presidente colombiano ya ha firmado el decreto con el que se declara oficialmente el desastre nacional. En paralelo, los organismos de socorro apoyados por el Ejército Nacional continúan trabajando, como no puede ser de otra forma, contrarreloj en busca de supervivientes. El Papa León XIV se acaba de dirigir al pueblo colombiano durante la audiencia general.
3: Mi cercanía a las hermanas y hermanos colombianos que sufrieron los efectos del reciente terremoto que causó numerosas víctimas y heridos, así como grandes daños materiales. Mientras ruego al Señor por el eterno descanso de los fallecidos, aseguro mis plegarias por sus familias y todos los que han sido golpeados por esta tragedia. Mi gratitud a cuantos trabajan en las labores de rescate y de asistencia a los damnificados.
0: El eclipse total de sol de este miércoles está considerado uno de los mayores espectáculos astronómicos del siglo. Se verá mejor en la mitad norte y en el noroeste de España, donde la luna cubrirá completamente al sol. En otras zonas, como Madrid, se quedarán a las puertas de la totalidad, 99%, incluso porcentajes mayores en el norte de la comunidad. Uno de los principales puntos de observación es Buitrago de Lozoya, donde se espera la llegada de miles de personas. Paula Asegurado.
4: Buenos días. Pues mira, yo te cuento que aquí en Buitrago de Lozoya se nota que hoy es un día especial. En apenas unas horas, este municipio se va a convertir en uno de los mejores puntos de la Comunidad de Madrid para disfrutar el eclipse. Uno de los principales puntos de encuentro serán las piscinas de Río Sequillo, donde se celebra el Festival del Eclipse. Yo estoy aquí ahora mismo y os digo que se está empezando a montar. Aquí va a haber actividades para toda la familia, hay un aforo de 3.000 personas, aunque aviso que no se puede venir sin entrada. Es por ello que se ha preparado un dispositivo especial con más de 1.700 efectivos y casi 50 puntos oficiales de observación para evitar aglomeraciones y también incendios. Cosa muy importante. Andrés Orcajo, jefe de operaciones de Protección Civil, ya lo avisa.
5: Preocuparnos, nos preocupa todo este momento que estamos de incendio forestal, obviamente, porque cualquier chispa puede producir un incendio. Por eso apelamos a que la gente sea consciente y dentro de que vaya a verlo a cualquier sitio, pues evite cualquier actividad que pueda producir ese riesgo de incendio.
4: El eclipse va a empezar aquí alrededor de las 8:30 de la tarde y va a durar 1 minuto y 19 segundos. Eso sí, siempre hay que hacerlo con precaución y disfrutar de ello. Seguramente aquí por la tarde vendrá mucha más gente.
0: Con precaución y con protección, con esas gafas homologadas. Muchos van a aprovechar sus vacaciones para disfrutar del eclipse, pero hay quien un año más no se puede permitir parar. Es la realidad de los más de 3,5 millones de autónomos que hay en nuestro país. Uno de cada tres no se va a coger días libres estos meses de verano. Parar la actividad durante 2 semanas les cuesta de media 1,150 euros. Marcos Caras.
6: Cocinar puede costarle el negocio a casi 3,5 millones de autónomos en España. Mantener la presión arriba contratando a un sustituto cuesta unos 2,300 euros el primer mes, que es más dinero de lo que genera la propia actividad. Fernando Santiago es presidente de los gestores administrativos y exige ayudas directas.
7: Es que para muchos autónomos supone miedo a que tu enfermedad o a que el nacimiento que tengas de un hijo o que tengas simplemente que cuidar a tu madre enfermas se lleve por delante tu negocio.
6: Los gestores advierten también que la conciliación obliga a miles de profesionales a trabajar enfermos.
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0: Julián Álvarez ya entrena bajo las órdenes de Simeone. Andrés Sánchez.
8: Sí, se han reencontrado esta mañana en el Cerro del Espino. Javi Gómez.
9: 2 días después de lo esperado, pero ya trabaja Julián ante la atenta mirada del Cholo Simeone. El delantero llegaba pronto a la Ciudad Deportiva acompañado de su representante. Bajaba la sesión con el capitán Coque, poca conversación con sus compañeros en los 15 minutos abiertos a prensa. Tras ello, se reincorporaría al grupo. De momento, no hay reunión a la vista, pero el día en Majadahonda promete ser largo.
8: Vuelve el trofeo Teresa Herrera 13 años después de su última aparición. El Deportivo de A Coruña recibe al Real Madrid en Riazor hoy a las 9 de la noche. En el partido, el conjunto merengue estrenará la tercera equipación que acaban de anunciar, que es de color rosa. Ya es oficial, Pep Chavarría se marcha traspasado al Chelsea por 19 millones de euros. El lateral zurdo llega procedente del Rayo Vallecano y firma hasta 2031.
0: Con tiempo ya para la información de tu COPE más cercana.
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11: ¿Qué tal? Buenos días. España se prepara para contemplar dentro de unas horas un eclipse de sol excepcional. Buena parte de Aragón está en la franja de totalidad, es decir, que la luna cubrirá al completo el sol, lo hará en torno a las 8:30 de la tarde. 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
0: Por fin ha llegado el gran día. Esta tarde, en torno a las 8:30 de la tarde, la luna va a ocultar completamente el sol en gran parte de la península. Llevamos semanas anunciando este fenómeno astronómico que no se producía sobre nuestro país desde hace más de 100 años, así que estamos hablando de un momento histórico que la mayoría no se quiere perder. Tenemos que tener muy claro qué es lo que vamos a vivir en apenas unas horas, porque estos fenómenos, que son de hecho bastante frecuentes, están estudiados al milímetro, tanto que podemos avanzar que veremos casi minuto a minuto como si una programación se tratase. Pero hay muchos que lo viviremos en familia, ¿no? Junto a niños pequeños que van a ser partícipes en un recuerdo imborrable.
3: Mi padre ha comprado unas gafas para ver el eclipse y es la primera vez que voy a ver uno.
4: Y es la primera vez que voy a ver el eclipse. Hace mucha ilusión.
5: Nos emociona ver este eclipse porque es nuestro primero y vamos a estar con la familia.
6: Yo tengo unas gafas especiales para ver el eclipse y eso se va a hacer de noche de golpe y pues eso tiene que molar un montón y va a ser muy divertido.
7: Yo voy a ver el eclipse por la tele.
8: A mí, mis padres no me dejan ver el eclipse.
0: Los padres ya se hacen una idea de lo que vamos a ver en unas horas, pero los niños también quieren enterarse de lo que va a pasar con todo lujo de detalles. Y hemos dicho, ¿quién mejor para resolvernos dudas que Lía Ortega, la astronauta Lili, una divulgadora especializada en acercar el espacio exterior a pequeños, a adolescentes, a jóvenes, que nos acompaña desde el Centro Astronómico de Galáctica en Teruel? Lía, o astronauta Lili, ¿qué tal? Muy buenos días.
9: Hola, buenos días desde Galáctica.
0: Bueno, es uno de los lugares también donde, bueno, además de tener preparado ahí, bueno, la visita de astronautas, de gente de la Agencia Europea del Espacio, bueno, es uno de los lugares privilegiados, ¿no? Desde donde se va a poder seguir este fenómeno en Teruel.
9: Bueno, aquí ya anoche empezamos con las actividades. Tenemos un cielo privilegiado sin contaminación lumínica y os puedo asegurar que va a ser un espectáculo alucinante y que los niños ya están con los nervios hablando entre ellos de qué va a pasar, cómo va a ser. Y bueno, hay muchas familias, estamos aquí casi 1,000 personas y bueno, es alucinante lo que han montado aquí. Y lo bonito que es juntar a tanta gente con un evento astronómico de este calibre.
0: 1,000 personas, hablaba el otro día nuestro compañero Pablo Fernández de Cope Teruel, que sé que tienes por ahí cerquita, sí. que se esperaban en Arcos de las Salinas casi 3,000 personas para un pueblo de poco más de 100 habitantes, así que lugar privilegiado. Bueno, Lili, esta tarde van a pasar en el cielo muchas cosas. ¿Cómo contarles a los niños qué es lo que van a ver?
9: Bueno, lo que vamos a ver es un eclipse solar, es decir, que vamos a estar observando nuestra estrella, el Sol, y lo que va a pasar es que por delante de nuestra estrella se va a poner otro astro, que en este caso es la Luna, nuestro único satélite natural. Vamos a poder observar esto durante casi 2 horas. O sea, no es que oía a los niños hablando que qué maravilla esos audios. Se va a hacer de noche de golpe. Bueno, se va a hacer de noche de golpe, pero va a llevar su camino. O sea, empezará como a las 7:30. Veremos cómo la Luna se va poniendo poquito a poco, cómo le va dando mordisquitos al Sol, siempre con nuestras gafas, con filtro ISO. No todo el rato vamos a estar mirando. A los peques, yo la recomendación que les doy a las familias es que miren durante 30 segundos, un minuto, nos las quitamos, hablamos entre nosotros de ¡ay, qué chulo, tada! Nos las volvemos a poner, nunca mirando al Sol, siempre mirando al suelo, ajustar gafas y luego mirar al Sol. Tenemos 2 horas para ver el eclipse. El momento cumbre, pues será un minuto y poco, 1 minuto y 20 segundos. Ahí no nos tenemos que quitar las gafas si queremos observarlo, también puestas, ¿vale? En ese minuto es cuando se va a hacer de noche, cuando vamos a poder escuchar el silencio, porque hasta los pajaritos se callan. Y bueno, es un momento muy mágico y muy de ciencia.
0: Oye, Lía, estas caretas que ahora se están poniendo de moda por las redes sociales que hacemos con un plato, ¿tú las recomiendas en el caso de los niños? O sea, que esté integrada, donde se integran las gafas del eclipse dentro de la careta para que no haya ninguna parte de campo de visión, para que el niño no se la pueda quitar ajustándose esa goma, ¿o no?
9: Pues mira, la verdad es que es una buena idea. Así evitas que mire por arriba, ¿sabes? Por encima de las gafitas con los ojos. Y como digo, aunque os pongáis el plato, la careta, no observar más de un minuto. Y por supuesto, una súper recomendación. Yo me he venido aquí a Galáctica con mi hija, que tiene 2 años. No le voy a poner las gafas. Ella va a estar con nosotros, va a ver lo que va a pasar, no va a mirar al sol. Los pequeñitos de 5 años, pues yo no se las pondría. Les diría lo que está pasando y para ya los mayores 6, 7, 8, 9, 10, pues eso, ajustaditas. Y el plato es una idea buenísima porque evitamos la tentación de mirar por los laterales, de bajarlas, de a ver qué pasa si me las quito, todas esas cosas.
0: Oye, Lili, no solo van a pasar cosas en el cielo, también en la tierra. Hablábamos ayer de alguna serie de fenómenos extraordinarios que van a suceder. Tú decías, los pajaritos se callan. ¿Qué podemos hacer para explicarles el comportamiento de los animales o los cambios que se van a producir en los colores? ¿O la temperatura?
9: Bueno, pues claro, vamos a vivir esos cambios que estás diciendo tú, la temperatura, los colores, los verdes, los azules, cuando antes de que pase, pues yo les contaría un poquito lo que va a pasar, que como bien ha dicho este niño, pues se va a hacer de noche y esto va a hacer que, claro, que baje la temperatura, que los animales, como ellos están programados para irse a dormir cuando ya el sol se va, pues ellos van a pensar que es de noche, se van a ir a dormir y luego van a volver a salir, como diciendo, pero bueno, ¿qué ha pasado? Es verdad que el eclipse es en una hora tan tarde que en muy poco tiempo vamos a ver que se hace de noche, se hace de día y se hace de noche otra vez.
0: Ah, qué bueno. Lili, yo no sé, a los más aventajados o a los que ya empiezan a tener cierta edad, ¿cómo les introducimos a conceptos más complejos como esos filamentos de luz, la corona solar, etcétera?
9: Bueno, yo les explicaría un poquito. Anoche estuvimos aquí viendo todas las estrellas que se ven por la noche. Lo primero que tenemos que explicarle a los peques, que a veces no lo entienden, es que el sol es una estrella como todas las estrellas que vemos brillar por la noche. Es la estrella más importante para nosotros porque los planetas giran a su alrededor, la estrella de nuestro sistema solar, pero que es igual que todas las demás, que las estrellas están hechas de gas, en estado de plasma, y que durante el eclipse total vamos a ver un acontecimiento que solo se puede ver en los eclipses, y es que vamos a poder observar la atmósfera del Sol, que es ese halo que me hablabas tú, de esos filamentos de luz que vamos a ver salir fuera del círculo negro una vez esté tapado por la Luna. Y bueno, aparte de esto, aquí en Galáctica, ahora a las 12:30 de la mañana vamos a hacer un viaje por el sistema solar en mi nave Nebula One. Me llevo a 120 niños de viaje, que bueno, a ver qué pasa. Sí, tenemos un poco la nave sobrecargada, no esperábamos tanta afluencia, pero bueno, allí que nos vamos todos y les explicaremos pues muy bien todos los planetas, el sol, cómo ponerse las gafas en el eclipse, y se convertirán en verdaderos astronautas, y esperamos sobre todo que con estos acontecimientos despertemos vocaciones científicas e interés por observar nuestro cielo, saber más de la exploración espacial, saber dónde vivimos y despertar su curiosidad. No es que al espacio no nos podamos llevar comida normal, que tú te puedes llevar una manzana si te apetece, pero ¿qué pasa? Que en una misión, por ejemplo, a la Estación Espacial Internacional, que dura más o menos 6 meses, una manzana, 6 meses ahí arriba en la estación, pues se pone pocha, se pudre, por eso la deshidratamos. ¿Qué pasa con otras comidas que podríamos llevar? Pues tú te puedes llevar si quieres unas patatas fritas, pero no es recomendable. Nada que tenga miguitas para que no salga pues flotando y pueda estropear pues los aparatos electrónicos, los
0: ordenadores. Lo vemos cada día, Lili, estás acostumbrada a todo tipo de preguntas incómodas o ocurrentes, ¿no?, de los más pequeños sobre el espacio. Yo no sé cuáles son las que más suelen hacerte, teniendo en cuenta que bueno, hay interés en el niño por el espacio desde bien pequeño.
9: Muchísimo. Además, ten en cuenta que este año la misión Artemis ha despertado un interés en los más pequeños por los viajes al espacio, ir a la Luna. Ellos quieren viajar, quieren sentir la microgravedad, quieren ser astronautas, ver la Tierra desde fuera, la Luna. O sea, es que el interés de un niño ojalá nunca se apagara, la verdad. Anoche estaba hablando con otros compañeros divulgadores que tengo aquí, que digo, es que hay veces que nos hacen preguntas que yo no sé responder porque ni siquiera me lo había planteado. Por ejemplo, hace poco me preguntaba un niño que por qué la Tierra se llamaba Tierra si tiene más agua que tierra. Y yo, pues, ¿y quién le ha puesto Tierra? ¿Por qué se llama Tierra? Y yo, pues, mira, lleváis razón.
0: Ay, qué bueno. La idea que tienes con Astronauta Lili, la del proyecto, es la de fomentar, como decías, futuras carreras STEM y más sobre todo en la mujer, ¿no? ¿Por qué es tan importante que aparezcan vocaciones científicas y cómo pueden fenómenos de este tipo, como el que vamos a vivir esta noche, despertar ese interés, ese gusanillo?
9: Pues yo creo que compartir estos acontecimientos te despierta la curiosidad por querer saber más. ¿Dónde vivimos? ¿Quiénes somos? ¿De dónde venimos? ¿Qué hay más allá? Necesitamos muchos adultos futuros responsables que amen nuestro planeta Tierra, que lo cuiden. Solo tenemos nuestro planeta, aunque ahora estemos pensando en viajar a Marte y a la Luna. Si no cuidamos nuestro planeta, tampoco vamos a poder viajar a otros sitios. Anoche estuvieron aquí Pablo Álvarez, astronauta de la Agencia Espacial Europea, y Raúl Torres, de PLD Space. Y hablábamos, luego cuando acabó la charla, de lo importante que es fomentar en los niños ese interés y que estudien carreras de ciencias, porque si no, en el futuro, ¿quién va a trabajar en PLD Space? ¿Quién va a trabajar en la Agencia Espacial Europea? ¿Quién van a ser nuestras astrofísicas investigadoras? Las niñas necesitan referentes femeninos para también animarse a todo este tema, que es verdad que ya en la actualidad yo veo que cada vez hay más niñas interesadas, muchas. De hecho, en mi Space Summer School, el campamento, te diría que el porcentaje que tenemos es 60% chicas y el 40% chicos.
0: Pues o sea, mira, que ojalá ya que siga así, ojalá que siga así.
9: Sí.
0: Lía Ortega, astronauta Lili, te dejamos que tienes plancha hoy. Nada más y nada menos que, además de una conferencia, llevarte a 120 niños a la nave espacial.
9: Bueno, ahí lucharemos por la divulgación y, oye, porque quería invitaros también en Madrid, que sé que estáis por allí, a que vengáis a visitarme al Museo Lunar en Fresnedillas de la Oliva y que sigamos charlando pues de todo el espacio de la Luna y de todo los acontecimientos que van a venir.
0: Gracias, muchas gracias, Lili. Así será. Un besazo, cuídate.
9: Un beso intergaláctico.
0: Ay, el eclipse. Quiero también saludar a esta hora de la mañana a Pablo de Vicentes, director del Observatorio Astronómico de Yeves en Guadalajara, y es un lugar privilegiado porque, entre otras cosas, ha sido elegido también por el gobierno como uno de los puntos ideales para poder verlo. Hola, Pablo, ¿qué tal? Buenos días.
10: Hola, buenos días.
0: El observatorio es uno de esos lugares de referencia internacional para el seguimiento del eclipse. Oye, ¿qué características tiene el cielo de Yeves y el observatorio, bueno, pues para haber sido elegido como ese lugar?
10: Bueno, el gobierno nos eligió porque estamos en la franja de totalidad, porque somos un observatorio astronómico. El cielo, la verdad es que la visión del cielo desde aquí es bastante buena. Y hoy precisamente además ha salido estupendo. A mí me preocupaba un poco la calima, pero mira, no está mal. Así que disponemos de la infraestructura adecuada pues para poder alojar varios telescopios y atender a los asistentes.
0: Nada de nubes encima, ¿no? ¿También?
10: Nada de nubes.
0: Pues,
10: nada de
0: nubes. Qué bien,
10: la previsión es buenísima.
0: Qué bien. Oye, ¿qué diferencia hay, para todo aquel que no lo sepa, porque hay mucha gente que dice, bueno, Madrid queda fuera de la franja de totalidad, pero sí que hay unas zonas que se puede ver. Hay que irse entonces a Guadalajara, a Castilla y León. ¿Qué diferencia hay entre un eclipse total y uno, por ejemplo, entre la zona que se puede ver al 100% y una zona que se puede ver al 99,5% o al 99% o a menos todavía?
10: Pues mira, te lo explico. Es que en un eclipse total del 100%, la Luna oculta totalmente el Sol y entonces lo que puedes ver es la corona del Sol, que es como una especie de aura. Es que es entre 100.000 veces y 1.000.000 de veces menos brillante que la atmósfera solar, que es lo que solemos ver. Entonces, claro, si no lo tapa completamente, no eres capaz de verlo, porque lo que hace grandioso el eclipse es esa imagen de un Sol negro con una especie de aura alrededor, que es lo que llamamos la corona. Uh-huh. Esa es la diferencia entre un 99 y un 100%.
0: La observación del eclipse va a durar una hora más o menos, ¿no?
10: Bueno, vamos a ver. La duración del eclipse parcial va a durar casi dos horas, pero la del total solamente dura, yo creo que el máximo tiempo me parece que es en la parte oeste de España, que será 1 minuto 48 segundos, y en otras zonas de España pues está, a lo mejor son 15 segundos. En Yeves en particular, aquí donde estamos nosotros, va a durar 62 segundos, la totalidad.
0: 62 segundos, Pablo, que se van a retransmitir a través de la televisión desde allí. Hay muchas dudas con esto de cuando llegue totalmente la oscuridad. ¿Tenemos que llevar las gafas puestas también en el momento de totalidad? Porque hay gente que dice que sí, que a pesar de eso, antes de Lili, por ejemplo, decía para los más pequeños sí es recomendable.
10: A ver, lo que, claro, yo lo entiendo para los más pequeños, pero vamos, en términos generales, como uno tiene que hacer es lo siguiente: uno se pone las gafas de sol, digo las gafas de sol, las gafas homologadas de eclipse, en la parcialidad, y además yo lo que recomiendo es observar durante, yo qué sé, 30 segundos, luego dejar de mirar. Cuando llegue la totalidad, no vas a ver nada, es que las gafas son absolutamente negras, entonces no vas a ver nada de nada. Entonces cuando llegue la totalidad te las puedes quitar, que es lo que te va a permitir ver la corona. Lo que pasa es que hay que estar muy atentos, porque lo ideal es cronometrar el tiempo, saber cuándo empieza a aparecer de nuevo el sol, tienes que estar tan pendiente que en el momento en que veas el primer destello, inmediatamente te pones las gafas, ¿de acuerdo? Porque es que si te pones las gafas durante la totalidad es que no vas a ver nada. Haced la prueba vosotros, poneros las gafas de eclipse dentro del estudio y vais a ver como no veis absolutamente nada. Entonces, claro, hay que quitárselas si quieres ver el eclipse.
0: Claro.
10: Pero solo, exclusivamente en la totalidad.
0: Claro, pero hay que tener, como dices, pues por ejemplo un cronómetro cerca, que si sabemos que en esa zona solo se va a ver durante 30 segundos, tenerlo más o menos ahí controlado, sí, para que no surjan problemas. Antes de la totalidad, creo que podemos ver las llamadas perlas de Bailey y el anillo de diamante. ¿Qué son estos fenómenos y qué estaremos viendo exactamente?
10: Pues mira, eso lo que ocurre es que la luna va avanzando poco a poco y va a ir tapando el sol, y va a haber un momento en que lo tiene prácticamente tapado, excepto un arco brillante que se va a ver en la mitad del... O sea, se ve la mitad de la luna. Entonces se ve como si tuvieras un anillo, como si refugiera el anillo de un dedo y tuvieras un diamante en la punta. Entonces, eso es lo que se llama el anillo de diamantes. Es justo antes de la ocultación. Y luego, la luna sigue avanzando y tapa completamente el sol. Pero hay un momento en que el relieve de la luna no es completamente liso, sino que hay montañas y valles. Entonces, la luz se cuela por los valles de la luna y eso es lo que se llaman las perlas de Bailey. Y luego se cubrirá totalmente y ya será la oscuridad total y cuando veremos la corona.
0: Ah, pero con el final del eclipse no se acaba el espectáculo, porque creo que después llegan las Perseidas, ¿no?
10: Claro, eso es la lluvia de estrellas del verano, efectivamente, las Perseidas.
0: Qué bueno. Oye, no sé si en algún momento, Pablo, tenéis previsto que se produzcan determinados, mucha gente que llegue allí hasta la zona, aglomeraciones, o no se esperan allí muchos problemas.
10: Yo sé que tenemos tanta visibilidad que la gente dice, bueno, pues vamos a ir a verlo a Lleves, al observatorio. A ver, te explico una cosa para que quede clara, y es que, a ver, este eclipse es del atardecer y está a baja altura sobre el horizonte. Lleves, el observatorio de Lleves, tiene mucho arbolado, porque nos interesa para los radiotelescopios y porque hemos preservado el medio ambiente, es un entorno precioso además. Entonces tenemos muy poco aforo. Entonces el aforo ahora ya está completo, está cubierto pues con colegas nacionales, internacionales. Habéis venido muchísimos medios, pero muchísimos. Yo nunca había visto tanta gente aquí. Y tenemos también pues algunas autoridades y demás. Entonces no es conveniente venir, y por eso además tenemos una carretera de acceso que es muy estrecha. Entonces está bloqueado al principio para evitar problemas de tráfico en esa zona, ¿de acuerdo? Entonces no es recomendable acercarse al observatorio de Lleves hoy.
0: Pablo, ¿tú has presenciado algún eclipse?
10: No, ¿antes? Yo es que estoy nervioso y expectante por verlo, porque es que, vamos, me lo estoy imaginando y, bueno, yo estoy seguro que me voy a quedar en silencio disfrutando sin pensar en nada.
0: Es además un momento maravilloso para la ciencia, que se va a estudiar muchos campos, desde comportamiento de animales, comportamiento de personas, temperaturas, que nos decía el AEMET que también se van a estudiar frente a otros que han pasado, a ver cuántos grados y según qué zonas. Así que es un momento fantástico para la ciencia, para vuestras observaciones, y os deseamos todo lo mejor, que seguro que sale todo bien. Lleváis mucho tiempo preparando este momento.
10: Pues muchísimas gracias, y muchas gracias por darnos visibilidad y voz.
0: Un abrazo, Pablo.
10: Un abrazo, hasta luego.
0: Es el lugar que ha elegido el gobierno para poder ver el eclipse. ¡Ay, el eclipse! desde las 7:30 de la tarde. Va a ir la luna tapando el sol poco a poco hasta llegar a ese momento de máxima visibilidad en el que paradójicamente no veremos nada. Será el momento de más visibilidad del eclipse y de menor luminosidad en torno a las 8:30 más o menos de la tarde. Hay que tener todo el mundo claro dependiendo de qué lugar está, de dónde lo puede ver y dónde no. Y esto de los eclipses también ha sido ocupado desde hace muchos años pues por misterios, ¿no? Ha habido siempre cuestiones que rodean a los eclipses. En la antigua Mesopotamia, nos decía hace unos días Ana Velasco, que se creía que era el augurio de algo malo que estaba por venir. Muchos misterios quedan, enseguida viene a resolverlos Javier Sierra, que creo que también le pillamos desde Teruel. Eso enseguida, a la vuelta, aquí en Herrera en COPE.

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0: Decía antes Pablo de Vicente, el director del Observatorio Astronómico de Yeves en Guadalajara, que estaba muy emocionado por ver el eclipse porque nunca se había encontrado con un eclipse y estaba deseando el poder verlo en persona. Hay quien sí lo ha visto en varias ocasiones, pero lleva deseando vivir este momento de nuevo en su tierra nada más y de nada menos que desde los 13 años. Javier Sierra, ¿qué tal? Muy buenos días.
24: ¿Qué tal? Muy buenos días. Bueno, es que esto de los eclipses, debo advertirlo, esto es como las cajetillas de tabaco, ¿no? Esto no es que dañe seriamente la salud, que no la daña si somos prudentes, pero sí que provoca adicción, porque

0: para ver el eclipse con nosotros.
1: Y ya te digo, yo, sí, yo la primera, porque me parece una forma chulísima de vivirlo, sobre todo si el eclipse ya te pilla un poquito, pues no sé, como yo, un poquito harto, ¿no? Tanta masificación, tanta expectación y tanta locura. Así que, desde luego, os escucharé con muchas ganas lo que nos contéis esta noche en La Linterna. Contigo al frente, Rubén Corral, muchas gracias.
0: Gracias, Ángela. Oye, por cierto, que si quieres pasarte por aquí, te hago un hueco porque vamos a contar el eclipse desde un sitio muy chulo y muy especial. Pero eso es sorpresa. Un beso, Ángela.
1: Ay, pues esta invitación sí me gusta, ¿eh? Bueno, pues lo dicho, a partir de las 7, las 6 en Canarias, el eclipse y todo lo demás en La Linterna de COPE.
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1: Estamos esperando a que comparezca la ministra de Defensa, Margarita Robles, que sabes que está en Ceuta 2 semanas después de la entrada masiva de migrantes por el espigón del Tarajal, que sigue habiendo entre 8.000 y 11.000 personas que buscan una situación allí, una solución para su situación actual. Muchas de ellas están deambulando por la calle, durmiendo en asentamientos improvisados, porque los sitios de acogida están saturados. El ministro de Exteriores, José Manuel Álvarez, ya ha anunciado cuál será la solución.
4: Que no arriesguen sus vidas, su dinero, su futuro en una aventura abocada al fracaso. Que quien entre irregularmente en Ceuta o en Melilla sepa, porque España y Marruecos trabajamos conjuntamente para ellos, que van a ser devueltos. Que no van a poder alcanzar ni la península, ni el continente europeo, ni quedarse indefinidamente en Ceuta o en Melilla.
1: Bueno, esto además de un cambio en el discurso del gobierno es un aviso a navegantes, a personas que se estén planteando entrar, pero ¿qué pasa con los que están aquí, sobre todo con los menores, ¿no? Que ya entraron a España? El gobierno ya trabaja en un recuento oficial, lo expresaba así el ministro de Presidencia, Félix Bolaños.
5: Hoy el número actualizado es de 1.527 menores. La responsabilidad, la competencia para acoger a estas personas es una competencia de la ciudad autónoma de Ceuta.
1: Pues en lo que se decide quién es el responsable y quién da las soluciones, allí esperan una solución digna, ¿no? En primer lugar, aquellos que han arriesgado todo para llegar allí y también los ceutíes, ¿no? Que siguen viviendo unos días de absoluta incertidumbre, en muchos casos de inseguridad y con el miedo de que vuelva a pasar. Qué difícil afrontar una situación así de la forma correcta. ¿Cómo debe replantearse la situación migratoria en Ceuta? ¿Cómo debemos afrontar la acogida de estas personas? Quiero saludar a Fernando García Cadiñanos, es el obispo de Mondoñedo Ferrol y responsable de migraciones en la Conferencia Episcopal. Don Fernando, buenas tardes, bienvenido a Mediodía COPE.
6: Buenas tardes, un saludo a todos.
1: Lo primero que le quiero preguntar, después de ver las imágenes que llevamos viendo estos días, sobre todo las de la semana del 30 de julio, ¿usted qué piensa, qué siente?
6: Pues hombre, lo primero que siento es un dolor inmenso, sobre todo por las víctimas directas que han visto cegada su vida, ¿no? Ese número que no sé si un día llegaremos a conocer, pero que en definitiva son vidas concretas de proyectos pues de esperanza, que buscaban un futuro mejor pues para ellos y para sus familias. Es tristísimo que ese número numeroso de personas concretas, con historias, con proyectos, con familias, pues hayan visto truncada su vida. Yo creo que nos tienen que doler todas estas vidas humanas que han sido utilizadas. Y lo segundo que me viene es precisamente eso, la utilización pues de la desesperanza de muchas personas que por, bueno, oscuros intereses que no llegamos a descifrar y que no sé si tampoco conoceremos, pues han sido utilizadas en esa geopolítica que está por encima de las personas y que en definitiva las utiliza. Es importante que aquí pues reivindiquemos lo que la Iglesia nos recuerda en tantas ocasiones, la dignidad de todo ser humano. Y en este caso la dignidad pues no ha sido respetada porque ha sido utilizada para oscuros intereses que al final pues se ha aprovechado de las víctimas, como son en este caso pues todo el drama migratorio.
1: Hablamos de que todavía no se sabe la cifra exacta de personas que quedan en la ciudad, tampoco el número exacto de menores, pero quizá ponemos demasiado el foco en las cifras. ¿Eso deshumaniza un poco más las historias que hay detrás?
6: Bueno, yo diría que las cifras pues también nos ponen un poco el foco en la grandeza o en el drama de

0: de esta situación. Cuando hablamos de personas, sea una o sean muchas, todas nos tienen que importar. Pero es cierto que cuando el número es pues cuantioso, el drama y la acción pues no nos debe dejar indiferente. Me parece que cualquier persona es importante, toda persona es importante, pero ciertamente cuando el número, como en este caso hemos visto, es grande, pues no nos debe dejar todavía menos indiferentes.
1: La preocupación sobre todo por los más pequeños, no por los menores que están solos. La situación es insostenible para muchos de ellos, que todavía ni siquiera han conseguido registrarse.
0: Claro, lo que nos preocupa fundamentalmente es esta situación de los menores, en la cual pues hay también una obligación legal de tutela de los menores, que, como ha dicho el ministro, lo habéis puesto de la entrevista, pues realmente depende de la Ciudad Autónoma de Melilla, pero es evidente que la Ciudad Autónoma de Melilla, por su densidad de población, por su tamaño, pues no puede absorber esta cantidad. Normalmente ellos atienden en torno a 90 menores. Evidentemente estamos hablando de un millar. Es imposible que la Ciudad Autónoma de Melilla pueda hacer un proceso de capacitación y de integración de toda esta población migrante menor a la que legalmente estamos obligados. Y desde ahí pues se exige la solidaridad del resto de los territorios y la solidaridad del Estado entero.
1: Eso es. Ante esta situación es normal también preocuparse por la situación que están viviendo los ceutíes, ¿no?
0: Evidentemente. Hace pocos días yo escribía un escrito en la prensa local en la que pues hacía referencia al miedo que ellos han sentido, ¿no? En esta situación pues hay muchos principios que la doctrina de la Iglesia nos recuerda. Es el principio, el derecho a no migrar, el derecho a migrar, pero también el derecho de los estados a velar por las fronteras. Y en este caso, pues ciertamente la población ceutí se ha visto desprotegida. Y por eso hay que reivindicar esa gobernanza que no solo es la gobernanza del Estado, sino en este caso, pues una gobernanza más global, porque el fenómeno migratorio lo tenemos que afrontar en clave, yo diría casi universal, y en clave integral. Nos tenemos que implicar todos los actores que nos afecta y que nos preocupa la situación de las personas. Y en ese sentido, pues tenemos que reivindicar esos principios y articular para que realmente esos principios pues se puedan realmente hacer realidad.
1: Y en todo esto, ¿cuál es el papel de la Iglesia? Y no me refiero solo al acompañamiento y a la cuestión asistencial que evidentemente se está realizando con Cáritas, órdenes religiosas. Me refiero también ¿hace falta que nos enseñe la Iglesia a mirar con dignidad, lo que me decía, al otro, al de enfrente, tanto a unos como a otros?
0: Yo creo que sí, que la Iglesia tiene esa labor evidentemente social, de acompañamiento, de arropar, de acoger, de proteger las personas que han venido, pero también tiene que hacer esa labor también de educación, de ayudarnos a mirar la realidad con unos ojos más grandes, con unos ojos más amplios, y sobre todo a descubrir cómo en este fenómeno migratorio, que es un fenómeno de la movilidad humana en general, pues la dignidad de las personas pues está en cuestión. Por eso yo creo que la gran labor que la Iglesia está llamada a hacer hoy, siempre lo decía el Papa Juan Pablo II, es precisamente el de recordarnos la dignidad de todo ser humano. A veces las miramos siempre con mirada economicista, lo miramos desde claves de miedo, de ideología, pero la persona humana siempre tiene un valor, una dignidad infinita. Y por eso pues tenemos que velar por ella, tenemos que protegerla, tenemos que acogerla, y tenemos que descubrir que siempre son un bien para nuestra sociedad, un bien para nuestro mundo.
1: Eso es, un bien para todos dentro de esos valores que también nos ha recordado Fernando García Cadiñanos, obispo de Mondoñedo Ferrol, responsable de migraciones en la Conferencia Episcopal Española. Ha sido un placer charlar con usted. Gracias por este huequecito que nos ha hecho, y ahí queda ese mensaje tan potente que acaba de lanzar en Mediodía COPE.
0: Pues un saludo y un abrazo a todos, especialmente a nuestros hermanos ceutíes.
1: Muchísimas gracias. Bueno, y enseguida en Mediodía Cope te contamos todo lo que se prepara para el eclipse de esta tarde-noche, que es uno de los planazos de este verano, aunque hay gente que también dedica pues estos meses a poner en orden su casa, a hacer reformas, por ejemplo. ¿Y cómo no vas a enseñar tu nueva cocina o tu nuevo salón a todo el mundo si además te ha quedado genial, Mónica Álvarez?
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11: Bueno, pues estamos ya en la cuenta atrás, ya está en marcha la cuenta atrás. En Arcos de las Salinas, en Teruel, todo está preparado para vivir una tarde histórica. Galáctica, el mayor centro de divulgación astronómica de Europa, que está situado dentro de la franja de totalidad, reúne hoy a cerca de 1.700 personas en una experiencia que mezcla pues casi todo, ¿eh? Astronomía, charlas de expertos, talleres, música y observación del eclipse. Así que no nos queda otra, que nos vamos hasta allí, hasta Galáctica. Dame un momento. Saludos de Laura Hernández, escuchas Mediodía COPE.
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11: Él va a estar todo el día por allí, nuestro compañero Pablo Fernández. Pablo, ¿qué tal? Muy buenas.
12: ¿Qué tal, Laura? Buenas tardes. Pues aquí seguimos en este estudio improvisado que nos hemos montado en la sala de prensa de Galáctica, de este mayor centro de difusión de la astronomía de Europa, ubicado en Arcos de las Salinas. Y lo hacemos con el CEO de Astroándalus, con José Jiménez. Que nos va a contar un poquito, pues después de tantos meses preparando este día, pues qué le pasa a uno por la cabeza cuando llega el momento. ¿Qué tal? Muy buenas.
13: Muy buena. Pues lo que pasa por la cabeza es un sentido mezclado entre responsabilidad e ilusión, ¿no? Como tú bien decías, son muchos meses de preparación y aquí estamos listos para que el evento sea inolvidable, más allá de lo que vayamos a ver con nuestros propios ojos, pero también que la circunstancia y el entorno sea propicio, sea cómodo, sea agradable para que la gente lo disfrute y lo recuerde de por vida.
12: Eso, más allá de la visualización del eclipse, que también que pretendéis con toda esta programación, con esta Eclipse Experience.
13: Pues no deja de ser un evento astronómico que transcurre y es visible en esta lotería, pues ha querido las circunstancias de que sea visible desde un centro astronómico. Así que teníamos todas las herramientas para que desde aquí no solo nos centrásemos en la observación del eclipse, sino en la experiencia que rodea la observación de un eclipse. Yo personalmente he tenido la suerte de ver 3 eclipses de sol con anterioridad y sé lo que provoca en la gente que lo ve, sé que la belleza es mucho más mayúscula de lo que podemos antever las personas que no lo hemos visto, ¿no? Y bueno, pues queríamos, ya que tenemos toda la herramienta en el centro, ponerla a disposición de la gente y hacer un evento que mezclase música, conciertos, zona de restauración, talleres, para que todos lo podamos vivir.
12: Más allá del eclipse, ¿qué puede aportar el astroturismo a una provincia como esta, la de Teruel?
13: Bueno, lo primero es decir que este eclipse, desde luego, va a ser un antes y un después para el astroturismo en la provincia de Teruel y más allá, en el conjunto de España. Y el astroturismo en su conjunto es una actividad que trae grandes beneficios a las zonas rurales, porque es un turismo que, por definición, no puede ser pendular. No es el típico turismo de salgo de Madrid o de Valencia por la mañana, veo lo que tenga que ver y me regreso a dormir. Las actividades nocturnas acaban tarde, incluso por seguridad, por comodidad, la gente se queda a dormir en el territorio. Así que genera muchas pernoctaciones y es un turismo también muy tranquilo, muy sosegado, no se habla de grandes conciertos, tal, sino que es un turismo como muy tranquilote, de alto poder adquisitivo y que deja poco impacto medioambiental.
12: Todo eso puede hacer que al futuro pueda Teruel convertirse en un destino internacional de astroturismo, como decíamos.
13: Ya lo es. Teruel ya está reconocido a nivel internacional como un destino astroturístico. De hecho, fíjate que, sin ir más lejos, recientemente nos han llamado para que contemos la experiencia de Galáctica en congresos internacionales en Chile, en Suecia. O sea que ya cuando se piensa en astroturismo se piensa en Teruel y se piensa en Aragón.
12: Además, la jornada, claro, como lo decíamos, va mucho más allá. Termina con esa observación de las Perseidas, que encima la fecha nos ha podido mejor imposible, ¿no?
13: Sí, no, está muy bien puesto este eclipse. Esa eclipse y después Perseida está muy bien puestecito, es verdad, ¿eh?
12: José Jiménez, CEO de Astroándalos, hemos estado charlando un poquito con él pues sobre todo esto que están preparando, que está tan bien montado, que efectivamente pues es tan especial y tan completo. Que vaya todo muy bien y mucho ánimo con el día.
13: Muchas gracias y a disfrutarlo todo el mundo.
11: Bueno, pues eso, que sí. No nos queda otra, la verdad, es que tenemos mucha ilusión. Gracias, Pablo.
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11: Si hoy te vas a mover por la ciudad, hay que tener muy en cuenta que el eclipse va a provocar ciertas modificaciones en lo que a la movilidad se refiere. El Ayuntamiento de Zaragoza ha establecido una serie de restricciones de tráfico relacionadas, por ejemplo, con la velocidad. Los recorridos de algunas líneas de autobús se van a ver modificados y los puentes del Pilar, el de Santiago, el de la Almozara, permanecerán cerrados a la circulación desde las 4 de la tarde. Por su parte, el puente de piedra quedará fuera de servicio desde el inicio de la jornada. Jorge Anso, buenas tardes.
10: Buenas tardes. La medida obligará a modificar el recorrido de varias líneas de autobús urbano. Las líneas 21, 23, 28, 29, 32, 35, 36, 39, 42 y la C4 circularán por itinerarios alternativos. Entre los principales cambios, las líneas que habitualmente atraviesan los puentes afectados utilizarán el puente de la Unión, el puente del Tercer Milenio y otros itinerarios alternativos para garantizar la conexión cuando la totalidad del eclipse se produzca alrededor de las 8 y 29 horas de la tarde. En esa franja se limitará la velocidad a 30 kilómetros por hora en todo el término municipal y será obligatorio circular con las luces de cruce encendidas. El ayuntamiento, por su parte, recomienda a los usuarios consultar los recorridos alternativos antes de sus desplazamientos y prever posibles incrementos en los tiempos de viaje debido a las restricciones y al dispositivo especial establecido con motivo del eclipse.
11: Hay que recordar que todas estas modificaciones se mantendrán mientras permanezcan vigentes los cortes de tráfico previstos para garantizar la seguridad durante la observación del fenómeno astronómico. Y también, con motivo del eclipse, el ayuntamiento pone en marcha un operativo especial de seguridad en distintos puntos de la ciudad. Los bomberos reforzarán su presencia en Valdespartera, el recinto ferial, la Ribera del Ebro y los principales puentes ante la previsión de una gran afluencia de personas.
10: Además de los bomberos, el operativo especial contará también con sanitarios y efectivos de la policía local, que se desplegarán en las distintas zonas de la ciudad para reforzar la seguridad y atender cualquier incidencia durante el eclipse. El jefe de mando es Quique Mur.
14: No recomendamos que se vaya a los puentes porque los puentes tienen un espacio, es un espacio limitado en el cual no debemos acumular demasiadas personas. Pero evidentemente va a haber personas en los puentes. ¿Qué se ha hecho con esto? Aforarlos, que quiere decir qué capacidad vamos a permitir dentro, contar literalmente y atenderlos en estas situaciones, garantizando en todo momento la movilidad de la ciudad, que esa es otra parte singular de nuestra ciudad.
10: Al fenómeno astronómico se suma además otro factor, como es la ola de calor. Las altas temperaturas previstas obligan al Ayuntamiento de Zaragoza a reforzar todavía más el operativo especial desplegado en distintos puntos de la ciudad. Un dispositivo que, además de garantizar la seguridad durante el eclipse, busca prevenir y atender posibles incidencias relacionadas con el calor. El consejero de Presidencia del Ayuntamiento de Zaragoza es Ángel Loren.
15: Hay una circunstancia que incorpora todavía la situación excepcional de Zaragoza, y es que estamos ante una ola de calor, que tendremos entre 38 y 39 grados en la hora de visibilidad del eclipse. Es decir, eso nos lleva a que con esas temperaturas el plan por ola de calor se ha activado, el plan de emergencia, y por tanto tenemos que destacar que todos los zaragozanos y todos los que pretendan visibilizar el eclipse tengan una responsabilidad máxima.
11: Y te recuerdo que cuando la totalidad del eclipse se produzca alrededor de las 8 y 29 minutos, en esa franja se limitará la velocidad a 30 kilómetros por hora en todo el término municipal y será obligatorio circular con las luces de cruce encendidas.
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11: Pues ya ves que lo tenemos ya todo preparado para el eclipse, sobre todo buscar bien la ubicación y ya lo sabes, esa recomendación que te venimos contando de todas las maneras posibles, siempre mirando con precaución y con esas gafas que tienen que estar homologadas y que por supuesto son la seguridad de que no vamos a sufrir ninguna lesión en nuestros ojos, ni los nuestros, ni los de nuestros niños, los más pequeños. Hoy estamos en aviso naranja por altas temperaturas en Zaragoza, vamos a llegar a los 40 grados, Estamos en aviso amarillo en Teruel, capital, que se llegarán a los 38 grados, que casi, ¿eh? Cielos despejados, eso sí, parece que la tarde va a estar despejada y que por ese lado no vamos a tener ya pues ningún problema para poder disfrutar de ese evento astronómico de esta noche. Llegamos así a las 2 de la tarde y te seguimos acompañando. Escuchas Mediodía COPE y seguimos contándote todo lo que te interesa.

0: Las dos, la una en Canarias.
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0: Muy buenas tardes, aquí seguimos en Mediodía COPE contándote desde la una cómo se prepara España para el gran eclipse total que tiene a todo el mundo emocionado. Mira, pero en un día como hoy, déjame que me acuerde también de todos los farmacéuticos y farmacéuticas de España y en general de todos aquellos hombres y mujeres que venden gafas para eclipses en nuestro país y que no ven el momento de que llegue el jueves. De verdad, estamos con vosotros.
3: Así que vamos a cerrar este capítulo y nos vamos a enfocar en el servicio y la atención farmacéutica ordinaria, que es lo que nos gusta y nos va bien.
0: Sirva el testimonio de María Fernández, farmacéutica en Madrid, como representación de todos ellos. Y ojo que su caso es aún peor. Ha estado vendiendo el modelo de gafas, uno de los que han retirado. Hoy han retirado más, por lo que ha pasado de las colas para venderlas a las colas para las devoluciones. Y como es habitual en medio de todo esto, el caos de nuestra querida administración española.
3: Ha sido una completa desinformación por parte del Ministerio de Consumo. Nos mandaron una alerta de retirada. A las 3 horas modificaron esa alerta y dijeron que sí que se podían consumir esas gafas concretas y al par de horas volvieron a cambiarlo.
0: Por si éramos pocos, el Ministerio de Consumo. En fin, lo dicho, un abrazo fuerte a los vendedores de gafas de eclipse y otro también para todos aquellos que esta mañana estaban tan tranquilos en cualquier rincón de los 79.400 kilómetros cuadrados que tiene Castilla-La Mancha y de repente el móvil ha entrado en modo S-alert. ¿Pasaba algo? ¿Una dana? Yo qué sé, una explosión de gas, un huracán mortal. No. Eran las recomendaciones para seguir el eclipse con seguridad.
4: No, asustaste.
5: Porque piensa uno que la otra cosa, el terremoto.
4: Me ha asustado.
5: Terremoto, porque como vienen diciendo ahorita, que va a haber un terremoto aquí en España, que va a haber un terremoto, que va a haber un terremoto.
6: Y... pues yo me he asustado, yo iba en el coche y asalté, no sabía qué narices era.
7: Pero la oficina, porque digo aquí.
0: En fin, es un susto de muerte. Una tiene un poco la sensación de que se nos está yendo un poco de las manos esto del eclipse. Al final, lo que estamos contando, ¿no? No es tanto el eclipse como la que montamos a su alrededor. Somos unos disfrutones, ¿eh? Lo de celebrar es algo muy español, así que al lío pero con cabeza. Pues mira, hablando de ser español, hace días que le doy vueltas a una cosa, la de recursos, dinero, promesas, gestos y sudores que hemos destinado a convencer a los independentistas de lo maravilloso que es formar parte de España y lo que se tienen que esforzar Ceuta y Melilla a veces para que nadie se olvide de que son españoles, incluso después de haber vivido un hecho tan grave como el de finales de julio, la violación de sus fronteras, y de escuchar a un ministro marroquí, un ministro actual, reivindicar la soberanía de una tierra que no es suya. Y yo me pregunto, ¿qué es ser español? A ver, ¿qué implica pertenecer a España más allá del sentimiento? Bueno, en la práctica supongo que es que el que vive en Cambrils tenga los mismos derechos básicos que el señor de Úbeda y también, por supuesto, los mismos deberes, que cada uno con su pedrada y con su plato típico pues sepa reconocer al otro como un igual. Solidaridad, ¿no? Al final, eso que tanto se predica y a veces tampoco se practica. Y por eso hoy me quedo con esto que ha dicho el presidente de Melilla, Juan José Imbroda, cuando le han preguntado si espera que el gobierno central apruebe una partida millonaria como lo que ha anunciado para la crisis migratoria en Ceuta.
8: Primera pregunta, ¿a usted le gusta que no manden dinero? Sí, manden usted todo el dinero que pueda. Es lógico que a Ceuta le hayan creado una partida especial porque la catombe que tiene Ceuta es de garabatillo, cuidado, está muy, muy mal. Hemos estado a punto de coger la bandera de España, plegarla y regalarla. Cuidado, cuidado, cuidado. Ya habrá momento de decirle, oye, te paso la factura. Ahora, fundamentalmente, por solidaridad y por patriotismo. Protección de Ceuta, Ceuta, Ceuta.
0: No se puede ser más cabal, más sensato y más español que Imbroda en estos 25 segundos. Primero por lo que dice y después por ser él quien lo dice, ¿no? El presidente de una ciudad donde el 30-31 de julio entraron unas 400 personas, lo que obligó a cerrar su frontera. Ciudad acostumbrada a vivir con esa presión constante. Vale la pena tomar nota del ejemplo. Para todos los que se niegan a acoger a menores antes ni siquiera de hablar de repartos, algunos de ellos, por cierto, a los que tanto esfuerzo hemos destinado para convencer de las bondades de ser español y a los que el gobierno central no hace más que intentar convencer, ¿no? Y luego también a aquellos como los que están en Moncloa recordando cada vez que hay un problema, que la competencia en el problema la tiene otra, mientras en Ceuta lo que esperan son todos soluciones.
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0: Están pasando más cosas que te cuento con Eva Revenga. Eva, buenas tardes.
9: Buenas tardes, Ángela.
0: Lo primero, asciende a 250 la cifra de muertos en Colombia.
9: Por el terremoto del pasado lunes que deja también más de 1.000 heridos y 75 españoles sin localizar. Ha bajado esa cifra en las últimas horas. El gobierno colombiano ha decretado 3 días de luto mientras en las calles...
10: ¡Silencio! ¡Silencio! ¡Silencio! ¡Silencio! ¡Silencio!
9: la búsqueda incesante pedían silencio los rescatistas en ese momento que escuchas para poder localizar a personas bajo los escombros.
0: Nos contaba la situación aquí en COPE María Camila desde Cali.
2: Ayer, que fue el segundo día del terremoto, ya hay muchos rescatistas, hay mucha ayuda, mucha gente civil ayudando, mucha gente pues capacitada en el tema también ayudando. Entonces, digamos que por temas de ayuda, en Cali no estamos mal, estamos, gracias a Dios, bien.
0: Bueno, estamos además pendientes del fuego, sobre todo en Niebla, la provincia de Huelva.
9: Ya son 28.000 las hectáreas afectadas y en Huesca el incendio de las Peñas de Riglos ya ha calcinado 5.000. Sigue activo, aunque la potencia ha disminuido, 8 municipios permanecen desalojados.
0: Suben las muertes de migrantes en el Mediterráneo central.
9: Se han duplicado las víctimas en los primeros 4 meses del año, pese a que el flujo por esas rutas ha caído drásticamente. Es la alerta que ha lanzado hoy la Organización Internacional de las Migraciones. En las últimas horas, 11 magrebíes rescatados sobre una patera a 30 millas al sur de Formentera.
0: Y además, uno de los puntos de los que estamos más pendientes a estas horas por el eclipse, las carreteras, porque se espera hasta 1,5 millones de desplazamientos adicionales. ¿Cómo están las cosas? Marta Miguel, DGT, buenas tardes.
7: Buenas tardes. En estos momentos estamos pendientes de varios siniestros que complican la circulación en Barcelona, en la AP7 en Montmeló, sentido Girona, y en Valencia, la A7 en Paterna, hacia Castellón. Además, van a encontrar dificultades en la salida de la capital por la A1, desde el entorno de Circuito de Jarama hasta Aventurada, tráfico intenso en Barcelona, de salida por la AP7 en Martorell, sentido Tarragona, en Valencia en la A7 en Loriguilla hacia Alicante, en Málaga en la AP7 en Fuengirola y Benalmádena, sentido Málaga, y en Sevilla en la salida por la A66 en Guillena y la A49 en Huevar. Les pedimos especial atención al volante durante la tarde, se espera una

0: aumento de los desplazamientos, así que les pedimos que extremen la precaución.
1: Y se calienta la posible salida de Ferran Torres del Barcelona. Santi Duque, buenas tardes.
2: ¿Qué tal, Ángela? Buenas tardes. Tras días de negociaciones, el héroe de la selección española en el Mundial está a punto de abandonar la entidad azulgrana. Barcelona, Víctor Navarro.
3: De hecho, no ha entrenado hoy cuando debía volver como los Lamín, Cubarsí, Olmo y Pedri, porque anoche los agentes de Ferran Torres pidieron al club permiso para no incorporarse y poder atar así su salida a París. Flick lo autorizó y el Barça está pendiente de la segunda oferta del Paris Saint-Germain, que esperan sea de unos 50 millones de euros como mínimo para cerrar esta operación y que a finales de esta semana pueda ser jugador de Luis Enrique.
2: Víctor, en el Atlético de Madrid ya es oficial la salida de Nahuel Molina a la Roma de la Serie A y el club también ha anunciado la lesión de Alexander Sorloth, que con una contractura muscular estará de baja las próximas semanas. Esto deja como único delantero a Julián Álvarez, que hoy se ha visto las caras con Simeone en su primer entrenamiento con el grupo desde su vuelta al trabajo. Y recuerden que el Real Madrid juega esta noche a las 9 contra el Deportivo de La Coruña en la disputa del trofeo Teresa Herrera, en lo que será el penúltimo amistoso de los blancos antes de su debut en la Liga.
1: Gracias, Santi. Sigues en Mediodía Cope.
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1: Pues está compareciendo ahora mismo el presidente de Ceuta, Juan Jesús Vivas, después de reunirse con la ministra de Defensa.
6: Vamos a ver qué necesita Ceuta, qué necesita España, porque somos la frontera de España y de Europa en África, para que esto no se vuelva a producir. Yo decía ayer y hoy repito que una de las primeras cosas es que nada de lo que sea vital para Ceuta dependa de Marruecos. Ni el modelo.
1: Es el mensaje en el que insiste día tras día el presidente ceutí. Hay pocos cambios en las calles, miles de personas siguen deambulando por la ciudad autónoma, pero donde sí hay cambios cada vez más evidente es en el discurso del gobierno.
7: Que hasta la última persona que ha entrado irregularmente en España vuelva a Marruecos.
1: A la expulsión inmediata de la que hablaba ayer en Ceuta el ministro Álvarez se suma hoy el ministro del Interior, Grande Marlaska.
8: No hay sitio en España, ni en Ceuta, ni en Melilla, ni en el resto de ciudades españolas, para aquellos que quieran entrar de una forma irregular y violentando la ley. Evidentemente no van a ser trasladados a la península, no van a poder acceder, quiero decir, a ningún tipo de protección a aquellos que violentan la ley en los términos que he subrayado. Esto tiene que quedar muy claro también para las redes de tráfico.
1: No hay sitio en España, dice el ministro. Hace unas semanas esas palabras hubieran sonado sin duda a discurso de otros partidos. Es más, el ministro presume ahora de haber ordenado la expulsión de quienes delinquen al llegar.
8: He dado una orden muy clara a las fuerzas y cuerpos de que aquellos inmigrantes irregulares que en Ceuta se estén involucrando en actos delictivos y sean objeto de detención, que se proceda a pedir autorización judicial para su expulsión inmediata.
1: Que viene a ser cumplir la ley de extranjería, que no ha cambiado, es la misma que hace un mes. Cabe preguntarse si es que hasta ahora esto no se hacía. Bueno, lo cierto es que a pesar de las palabras y de este cambio en el discurso, no es posible la expulsión, por ejemplo, de quienes han pedido asilo. Ahora mismo son en torno a 400 las solicitudes de asilo en Ceuta y hay que esperar a que se resuelvan. Cosa distinta es que el gobierno, que antes buscaba alternativas a quienes se quedaban sin asilo, que habían pedido, pues ahora cambie de políticas y opte por la expulsión. Y en el caso de los menores, ¿qué? Pues lo cierto es que tampoco podrán ser devueltos a Marruecos si no son reclamados por sus familias desde allí, cumpliendo con el derecho internacional. Así que esa es la idea, ¿no? Las palabras son ahora mucho más duras que antes, pero la ley sigue siendo la misma. Y en medio de todo esto, pues hoy también destaca lo que ha dicho el ministro de Justicia marroquí. Básicamente lo que te decía hace un momento, que Ceuta y Melilla aún están en discusión y habla de ellas como nuestras tierras, tierras que no son de Marruecos. Un asunto que requiere paciencia, ha dicho en una entrevista en la televisión árabe, en la que asegura que quieren resolver este asunto con diálogo. Sandra Senjo, buenas tardes.
9: Buenas tardes, Ángela.
1: Pues desde Ceuta, precisamente, la ministra de Defensa acaba de hacer un firme discurso para reafirmar la españolidad de Ceuta y de Melilla.
9: Mensaje contundente el que ha repetido en varias ocasiones Margarita Robles, que ha dicho que a Ceuta y a Melilla no se las toca y que cualquier agresión a las ciudades autónomas es una agresión a España en su conjunto.
10: Tiene que quedar muy claro que lo que pasó el día 30 no puede volver a ocurrir. Y tiene que quedar muy claro que Ceuta y Melilla son españolas, no, españolísimas. Lo siguiente, y precisamente por eso ni a Ceuta ni a Melilla se las toca.
9: Palabras de la ministra de Defensa tras reunirse con el presidente de Ceuta, Juan Jesús Vivas, a quien le ha agradecido el esfuerzo durante estas casi dos semanas. Además de él, ha dicho saber estar que ha demostrado. La ministra no ha querido entrar a hacer otras valoraciones ni a pronunciarse sobre

0: sobre Marruecos. Tampoco ha aclarado si acudirá finalmente la semana que viene al Senado, donde ha sido citada para dar explicaciones sobre las actuaciones en la ciudad autónoma. Ella lo confirmó en un primer momento, pero Moncloa sigue jugando al despiste. A esta hora, Robles mantiene un encuentro con los militares, sobre los que ha dicho que van a estar con los ceutíes.
1: Gracias, Sandra. Pues hablando del Senado, el ministro del Interior, Fernando Grande Marlaska, ha plantado hoy al Partido Popular en la Cámara Alta.
2: Un ministro no puede elegir a la carta a qué cámara acude. No es su derecho. Su obligación es venir. Y si no puede venir, pues tiene que fijar una excusa, una razón de peso y fijar una nueva fecha. En este caso, pues no contestó ni determinó causa alguna y sigue sin hacerlo.
1: Como recordaba hoy el presidente de la Comisión de Interior, Fernando Martínez Maíllo, había sido citado para dar explicaciones sobre las actuaciones en Ceuta tras la entrada masiva de migrantes hace casi dos semanas, pero no ha acudido y se dedica hoy al dispositivo por el eclipse. Que mira, te voy a decir, aunque no seas especialmente amante de la astronomía, aunque no sepas ubicar a Júpiter o a Venus cuando se vean con claridad en medio del eclipse, la experiencia de esta noche, oye, va a merecer la pena, ¿no? Al final, primero por lo histórico, ¿no? Por los 114 años que hace que no se daba en España un eclipse como este, pero también por lo especial del momento. Habrá luz de atardecer en todo nuestro alrededor, no solo en el horizonte. Se hará de noche de forma repentina. Los animales, la mayoría, van a comportarse de manera extraña y además se van a desplomar las temperaturas. Claro, es que a diario además no nos damos cuenta de las maravillas del universo, ¿no? De cómo funciona el milímetro a nuestro alrededor o de la importancia que tiene el sol para la vida. Por eso va a ser tan especial ese ratito entre las 7 y las 9 de esta noche. Y a todo esto sumamos, claro, pues el interés científico. Nos vamos en directo a Teruel. Pablo Fernández, buenas tardes.
3: ¿Qué tal, Ángela? Buenas tardes.
1: Tú estás en Galáctica, Centro de Difusión y Práctica de la Astronomía. Aquello está ya lleno de expertos y científicos. ¿Qué buscan exactamente? Cuéntame.
3: Pues aquí llevan un par de días unas 1,000 personas en un evento que combina ciencia, ocio y entretenimiento. En Galáctica no solo se va a visualizar este fenómeno, sino que se va a entender por qué ocurre. También hay hueco para la observación de las Perseidas esta noche, la música o el buen comer. Es decir, ciencia y diversión. Por aquí han pasado nombres como Juan Carlos Cortés, director de la Agencia Espacial Española, Pablo Álvarez, astronauta de la Agencia Espacial Europea, nuestro compañero Javier Sierra, premio Planeta, o Mario Picazo. Pero la ciencia no acaba aquí. A unos 11 kilómetros se encuentra el Observatorio Astrofísico de Jabalambre, a unos 1.900 metros de altitud, y desde allí, durante los 90 segundos de totalidad que hay en este punto, investigadores llegados desde Italia van a estudiar la corona solar, algo que en cualquier otro momento es imposible. Y no solo eso, Ángela, sino que es la ubicación elegida para la retransmisión de este eclipse solar total por parte de la Agencia Espacial Europea.
1: Pues qué chulada, Pablo. Pues a disfrutar el ratito que te dejen estar por ahí, porque va a ser un evento fantástico. Gracias, Pablo. Oye, importante también el tiempo para esta tarde y los puntos donde es más probable que haya nubes.
4: Sí que habrá probablemente nubes bajas en el extremo norte de Galicia, en zonas también de Asturias y en el oeste de Cantabria. Estas nubes podrán dificultar la plena observación del fenómeno.
1: Esto nos decía Rubén del Campo, el portavoz de la AEMET, y ya sabes, sal con tiempo y consulta la situación del tráfico porque va a haber mucho en las próximas horas. Pues mira, y nos deja también este miércoles de agosto un dato positivo en la creación de empresas en España. Se han creado 11.153, que es un 1,7% más, y eso nos sitúa al mes de junio de este año como el mejor de los del último junio en 19 años, que no está nada mal. Pero es que además hoy en COPE estamos hablando de las dificultades añadidas que tienen en estas fechas los más de 3 millones de autónomos que hay en España. Mira, bajar la persiana y tomarse un respiro, aunque solo sea de dos semanas, cuesta de media 1.149 euros. Marcos Caras.
5: Sustituir a un autónomo durante una baja roza los 2.300 euros el primer mes, según los gestores administrativos. Su presidente, Fernando Santiago, alerta de la vulnerabilidad del colectivo.
6: La Seguridad Social protege, pero protege en parte, y protege a la persona. Pero lo que no hace es proteger al negocio. Y para un autónomo es que la persona y el negocio son absolutamente inseparables. No pasa como los trabajadores por cuenta ajena. Si el negocio se te cae, pierdes un proyecto de tu vida y, por qué no decirlo, el sustento de toda tu familia.
5: El problema golpea a más de 3 millones de trabajadores en toda España. Luis, arquitecto en Murcia, este verano tiene que compaginar los proyectos con cuidar a su hija menor de edad.
7: Pues bueno, ha sido terminar uno de los trabajos y comenzar a realizar todos los trabajos que tengo pendientes con mi hija aquí en casa. Y bueno, pues al principio bien, pero bueno, tienes que estar todo el día más o menos pendiente de ella.
5: Desde el colectivo piden revisar la fiscalidad de las subvenciones y lanzar un plan estatal para que conciliar no dependa del código postal.
1: Pues mira, otro dato que te doy también para darle una vuelta. El 27% de los jóvenes españoles, los que tienen entre 16 y 29 años, están en riesgo de pobreza o exclusión social. Hablamos de más de 2 millones de chicos, de jóvenes. Son los datos que marcan este 12 de agosto, Día de la Juventud. Afectada también por el problema de la vivienda, de la precariedad laboral y de la incertidumbre económica que retrasa cada vez más su emancipación y la formación de una familia. Es la situación en la que están muchos jóvenes y también gente de más edad, sobre todo por ese problema que hay ahora mismo en España con la vivienda. 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
1: Si hoy te vas a mover por la ciudad, hay que tener muy en cuenta que el eclipse va a provocar ciertas modificaciones en lo que a la movilidad se refiere. El Ayuntamiento de Zaragoza ha establecido una serie de restricciones de tráfico relacionadas, por ejemplo, con la velocidad. ¿Qué tal? Buenas tardes. Saludos de Laura Hernández. Los recorridos de algunas líneas de autobús se van a ver modificadas y los puentes del Pilar, el de Santiago y el de la Almozara, permanecerán cerrados a la circulación desde las 4 de la tarde. Por su parte, el puente de piedra quedará fuera de servicio desde el inicio de la jornada. Jorge Anso, buenas tardes.
20: ¿Qué tal? Buenas tardes. La medida obligará a modificar el recorrido de varias líneas de autobús urbano. Las líneas 21, 23, 28, 29, 32, 35, 36, 39, 42 y la C4 circularán por itinerarios alternativos. Entre los principales cambios, las líneas que habitualmente atraviesan los puentes afectados utilizarán el puente de la Unión, el puente del Tercer Milenio y otros itinerarios alternativos para garantizar la conexión. cuando la totalidad del eclipse se produzca alrededor de las 8 y 29 minutos de la tarde, en esa franja se limitará la velocidad a 30 km por hora en todo el término municipal y será obligatorio circular con las luces de cruce encendidas. Además, el ayuntamiento recomienda a los usuarios consultar los recorridos alternativos antes de sus desplazamientos y prever posibles incrementos en los tiempos de viaje debido a las restricciones y al dispositivo especial establecido con motivo del eclipse.
0: Hay que recordar que todas estas modificaciones se mantendrán mientras permanezcan vigentes los cortes de tráfico previstos para garantizar la seguridad durante la observación del fenómeno astronómico. Y con motivo del eclipse, el ayuntamiento pone en marcha también un operativo especial de seguridad en diferentes puntos de la ciudad. Los bomberos van a reforzar su presencia en Valdespartera, el recinto ferial, la Ribera del Ebro y los principales puentes ante la previsión de una gran afluencia de personas.
20: Además de los bomberos, el operativo especial contará también con sanitarios y efectivos de la policía local, que se desplegarán en las distintas zonas de la ciudad para reforzar la seguridad y atender cualquier incidencia durante el eclipse. El jefe de mando es Quique Mur.
21: No recomendamos que se vaya a los puentes porque los puentes tienen un espacio, es un espacio limitado en el cual no debemos acumular demasiadas personas, pero evidentemente va a haber personas en los puentes. ¿Qué se ha hecho con esto? Aforarlos, que quiere decir qué capacidad vamos a permitir dentro, contar literalmente y bueno, pues atenderlos en estas situaciones, garantizando en todo momento la movilidad de la ciudad, que esa es otra parte singular de nuestra ciudad.
20: Al fenómeno astronómico se suma además la ola de calor. Las altas temperaturas previstas obligan al Ayuntamiento de Zaragoza a reforzar todavía más el operativo especial desplegado en distintos puntos de la ciudad. Un dispositivo que, además de garantizar la seguridad durante el eclipse, busca prevenir y atender posibles incidencias relacionadas con el calor. El consejero de Presidencia del Ayuntamiento de Zaragoza es Ángel Loren.
22: Hay una circunstancia que incorpora todavía la situación excepcional de Zaragoza, y es que estamos ante una ola de calor, que tendremos entre 38 y 39 grados en la hora de visibilidad del eclipse. Es decir, eso nos lleva a que con esas temperaturas el plan por ola de calor se ha activado, el plan de emergencia, y por tanto tenemos que destacar que todos los zaragozanos y todos los que pretendan visibilizar el eclipse tengan una responsabilidad máxima.
0: Te recuerdo que cuando la totalidad del eclipse se produzca, alrededor de las 8 y 29 minutos, en esa franja se limitará la velocidad a 30 kilómetros por hora en todo el término municipal y será obligatorio circular con las luces de cruce encendidas. Y uno de los lugares más privilegiados, si no el que más en nuestra comunidad para disfrutar del eclipse, es Galáctica. Desde el Centro de Difusión de Astronomía más grande de Europa, COPE Aragón está emitiendo hoy su programación. Así que hasta allí nos vamos. Pablo Fernández, ¿qué tal? Buenas tardes.
3: ¿Qué tal? Buenas tardes. En este punto son más de 1.000 personas las que van a disfrutar de una vista privilegiada del eclipse solar total. En la Eclipse Experience de Galáctica no se viene a visualizar este fenómeno solo, sino que se entiende lo que ocurre. También hay hueco para la observación de las Perseidas, la música o el buen comer, es decir, ciencia y diversión. Por nuestro estudio de COPE en Galáctica ha pasado su responsable de divulgación científica, Nacho Pérez.
23: A nivel científico, un eclipse nos permite observar una parte del Sol que normalmente no podemos observar, que es la corona solar. A Einstein, por ejemplo, le permitió un eclipse poder afinar la relatividad general, y lo hizo gracias a entender la deformidad del espacio-tiempo. Pero nosotros aquí lo que pretendemos en Galáctica, como centro de divulgación y observatorio que somos, es que la gente viva y sienta un eclipse, ese baile gravitacional de la Luna, el Sol y nosotros.
3: Por este festival han pasado nombres como Juan Carlos Cortés, director de la Agencia Espacial Española, Pablo Álvarez, astronauta de la Agencia Espacial Europea, Rafael Guzmán, astrofísico del CSIC, Raúl Torres, CEO de PLD Space, o Javier Sierra, escritor, premio Planeta y colaborador de esta casa. Y los que están pasando hoy es la primera división de la ciencia.
23: ¿Sí? Pero ya tenemos a Yuja Peca, del estudio del Sol de la ESA, bueno, vienen Mar Gómez, viene Mario Picazo, viene José Manuel Nieves. Ellos van a hacer ponencias.
0: ¿Sí?
23: Y van a compartir y a vivir con nosotros esta jornada tan especial, porque ver un eclipse es importante donde lo veas, pero también con quién lo veas.
0: Claro,
23: Estamos rodeados de los mejores realmente.
3: De este punto tan espectacular, en unas horas nos iremos a otro bien cerca para ser unos auténticos privilegiados, porque el micrófono azul de COPE subirá a ver el eclipse total de Sol al Observatorio Astrofísico de Javalambre, a unos 11 kilómetros de este punto en el que me encuentro, a unos 1.900 metros de altitud y con un cielo privilegiado. Desde allí te contaremos el eclipse en
2: COPE desde el lugar que ha elegido para retransmitirlo la Agencia Espacial Europea.
0: Por cierto, que los reclusos de la prisión provincial de Teruel podrán sumarse al eclipse solar desde el patio de la cárcel.
20: Los 185 internos recibirán las gafas homologadas donadas por el ayuntamiento para ver el fenómeno, que se podrá seguir en Jabalambre, Calamocha y Alcañiz como principales puntos de observación. Además, se informará a la población reclusa de las características del evento y también de las precauciones que deberá tomar para verlo con seguridad.
0: Y para hoy se ha organizado, entre otras muchas cosas, el Eclipse Sound, un festival gratuito que se va a celebrar esta tarde en el pequeño pueblo de San Agustín, en Teruel, de un pueblo de 132 habitantes con motivo del eclipse.
20: Habrá música en directo de artistas como Kiko Veneno y Amparanoia con entrada libre y un fenómeno astronómico único para amenizar este 12 de agosto. El festival tendrá lugar en el entorno del castillo y la ermita de Pradas, donde se celebrarán los principales conciertos programados para hoy.
0: Y te cuento también hasta ahora que hoy está previsto que pasen a disposición judicial en los juzgados de Ejea de los Caballeros Carlota, la hija del matrimonio asesinado en Tauste el pasado fin de semana, y su pareja.
20: Ambos fueron detenidos como presuntos autores de este crimen que acabó con la vida del exsecretario general de UAGA, Javier Sánchez, y de su mujer, Esther Latorre. El matrimonio fue encontrado la madrugada del pasado domingo en su domicilio con varias heridas de arma blanca. Fueron unos familiares los que encontraron los cadáveres cuando se acercaron hasta su casa, al no conseguir contactar con ninguno de los dos. La Guardia Civil ha abierto una investigación para tratar de esclarecer lo ocurrido, mientras el caso se encuentra bajo secreto de sumario.
0: Te cuento también que ha sido detenido por tercera vez en 25 días un argelino de un centro de menores extranjeros no acompañados de Zaragoza, que estaba acusado de 3 delitos de robo con fuerza a varias ancianas y de residencia a los agentes de resistencia, perdón, a los agentes de la autoridad.
20: Las 3 detenciones a este menor se produjeron el 16 de julio, el 19 y el 9 de agosto, las 3 por robo con fuerza cometidos en Zaragoza capital a 3 ancianas que fueron asaltadas en plena calle. Además, al acusado se le imputan también delitos de resistencia a la autoridad por su actitud desafiante y agresiva ante los agentes policiales que procedieron a su detención. Por si fuera poco, cuando fue arrestado se le intervinieron distintas sustancias estupefacientes. El menor ha sido puesto en libertad y ha sido devuelto al centro de acogido.
0: Las bibliotecas municipales de Zaragoza rozan los 31.500 socios. Han consolidado así su crecimiento durante el primer semestre de este año.
20: El número de usuarios con carné ha aumentado casi un 24% respecto al mismo periodo de 2025, con un incremento de casi el 26% entre el público infantil. La concejal delegada de bibliotecas es Paloma Espinosa.
4: Y mantenemos además prácticamente estable el volumen de préstamos y operaciones. Y es especialmente positivo el incremento de usuarios infantiles, cercano al 26%, lo que demuestra que estamos acercando la lectura a las nuevas generaciones y consolidando las bibliotecas municipales como espacios educativos, culturales y de encuentro para toda la ciudadanía.
0: Y te cuento además que ya son más de 5.000 las hectáreas que han ardido en el incendio de las Peñas de Riglos en la comarca de La Hoya de Huesca. La mayor parte, pinares y campos de cultivo. El perímetro es de poco más de 40 kilómetros y aunque sigue activo, la potencia del incendio es menor. El fuego se ha saltado todos los cortafuegos que había y no se descarta que haya más desalojos. Hasta ahora, 440 vecinos de 8 municipios han tenido que abandonar sus casas precisamente por precaución en la zona. Siguen trabajando un gran despliegue de medios aéreos y terrestres, tanto del Gobierno de Aragón, también como del Ministerio y de otras comunidades autónomas. Por cierto, que el Monasterio de San Juan de la Peña ha cerrado sus instalaciones precisamente por la proximidad del incendio. La carretera de acceso desde Bernués y desde Santa Cruz de las Heros, la A1603, también permanece cerrada. En su página web informan de que se clausura el conjunto monumental como medida de precaución y que se devolverá el importe de la entrada a todas las personas que la hayan comprado online hasta la fecha de la reapertura. Llegamos así a las 2:30, 2:30. 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
1: Dos y media, 1:30 en Canarias.
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1: Buenas tardes, bienvenido a Mediodía COPE, o si estás aquí desde la una, ya lo sabes, mediodía del 12 de agosto, que ha llegado el día, por fin. En menos de 6 horitas podremos vivir el momento cumbre de un fenómeno que en la península ibérica no hemos visto nunca, a no ser que tenga usted 114 años, que entonces me callo. Un eclipse de sol total, que los que saben nos dicen es una maravilla, una experiencia única, y un momento irrepetible que, siendo sinceros, ha desatado también un poco la locura en España. Mira, hasta Brian May, la leyenda de Queen, se ha venido a nuestro país para ver el fenómeno y de paso disfrutar de unos días en Jabalambre, en Teruel, que por cierto, oye, qué bonito, que gracias al eclipse por lo menos hablemos de Jabalambre, de Villalibado en Burgos, de Bujalaro en Guadalajara y en general de tantos sitios de la España vaciada que hoy son los protagonistas, a los que hay que cuidar, por cierto, también estos días y horas de tanto ajetreo. Donde no están para mucho eclipse es en Ceuta.
5: Y me da pena de Ceuta, porque nosotros somos españoles como los
6: que más. Por supuesto.
5: Y yo la tenía mucho, y yo la tenía usted en estima, señora. Y yo la tengo en estima, pero no se puede abandonar Ceuta.
6: No les vamos a abandonar.
5: Por favor, se lo pido.
6: Estamos con los militares y yo he venido.
1: Efi es una mujer, una ceutí, que ha salido a pasear esta mañana por su ciudad, una ciudad a la que le cuesta reconocer desde hace 2 semanas, y se ha encontrado a la ministra de Defensa, Margarita Robles, que se ha parado con ella y cogiéndole la mano ha tenido que escuchar cómo le recriminaba con mucha educación lo que llevan días diciendo muchos ceutíes, que se sienten solos, que se sienten abandonados, que tienen que hacer un esfuerzo triple para que nadie se olvide de que son españoles. La misma ministra de Defensa que ha tenido que escuchar en boca del presidente ceutí Juan Jesús Vivas, cómo le decía que cada semana están peor, cada día que pasa en Ceuta están peor. No, hay que decir, y de esto no hay que olvidarse, o al menos hay que decir que la ministra de Defensa, Margarita Robles, ha sido la que más ha dado la cara. No gana por goleada en el gobierno, al menos en lo que se refiere a dar la cara en la gestión de esta crisis. Fue la primera en dar la cara por el CNI, también es verdad que depende de su departamento, pero cuando conocimos que la inteligencia española había avisado de lo que se estaba cociendo en Marruecos los días previos al 30 de julio, fue la primera en defender el trabajo de la inteligencia, ¿no? Y ha sido la única ministra que ha aceptado comparecer en el Senado para dar explicaciones sobre lo que ha pasado en Ceuta, y hoy ha reivindicado con mucha intensidad la españolidad de Ceuta y Melilla, que por otro lado es una obviedad, ¿no? Hoy debería haber pasado por el Senado el ministro Grande Marlaska, pero no ha suerte.
7: La silla vacía del ministro, pues sinceramente creo que es injustificable, es una falta de respeto al Senado, a la labor parlamentaria de todos nosotros, y está incumpliendo sobre todo una...
1: Fernando Martínez Maillo preside esa comisión en el Senado, dice que tomarán medidas después de que el ministro haya rechazado acudir a la Cámara Alta, a una de las cámaras de las Cortes, la soberanía popular, porque ya ha pedido comparecer en el Congreso, un argumento que además de insuficiente, pues ha perdido fuerza cuando su compañera Robles, precisamente, se ha decidido aceptar la invitación del Senado a tomar viento eso del todos para uno y uno para todos, ¿no? Mientras el uno, por cierto, sigue sin moverse de la mareta y sin planes de comparecer ni en el Senado ni en el Congreso. Y entre tanto, Ceuta, pues eso, ¿no? Esperando respuestas. Con mucho paseo de ministro, mucha promesa, mucho cariñito a Marruecos y con un cambio de discurso bastante radical, lanzando el mensaje de que no cabe más gente.
8: No hay sitio en España, ni en Ceuta, ni en Melilla, ni en el resto de ciudades españolas, para aquellos que quieran entrar de una forma irregular y violentando la ley. Evidentemente no van a ser trasladados a la península, no van a poder acceder, quiero decir, a ningún tipo de protección a aquellos que...
1: En realidad todo esto que está soltando el ministro Grande Marlaska es lo mismo que decir que se va a cumplir lo que ya dice la ley. Lo que sorprende es el cambio de discurso en el gobierno, un discurso que perfectamente le podrían haber reprochado a la oposición, es lo que tanto le han recriminado a la derecha y en cierta medida también a la Unión Europea. De hecho, nos ha costado esto mismo que dice Marlaska, un encontronazo especialmente con Italia, que precisamente lo que defendía era eso mismo.
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1: Con Sandra Senjo te cuento las noticias más destacadas a esta hora, comenzando por la evolución de los incendios.
25: En Huesca, el incendio de las Peñas de Riglos ya ha calcinado 5.000 hectáreas. Sigue activo, aunque la potencia ha disminuido. 8 municipios permanecen desalojados, pero el incendio más complicado continúa siendo el de Niebla, en la provincia de Huelva. Ya son 28.000 las hectáreas afectadas.
1: Pues hasta allí nos vamos en directo con nuestro compañero Manuel de Burgos. Manuel, ¿cómo están las cosas? Buenas tardes.
26: Ángela, buenas tardes. El fuego sigue parcialmente descontrolado y ya son 700 los efectivos desplegados. Seguimos hablando de un incendio complejo y peligroso. Las llamas siguen dando saltos de kilómetros. Eso sí, no hay ninguna vivienda afectada, sino que la parte castigada es la vegetación. Los trabajos se centran sobre todo en la Pata de Caballo, el Pozuelo, Marigenta y el Berrocal en Huelva para evitar nuevas reactivaciones. Y en el Madroño, en Sevilla, hay un despliegue preventivo. Todo esto con avisos amarillos por altas temperaturas y rachas de viento que han crecido al mediodía. El aire en Huelva capital o en niebla no ha llegado a ser irrespirable, pero sí desagradable. Esta mañana hemos inhalado ceniza en el puesto de mando avanzado, para que tengáis una referencia. Además, hemos sabido que dos personas han sido propuestas para sanción tras ser pilladas intentando acceder a uno de los municipios cortados. A todo esto, el eclipse afectará a los medios aéreos, es un nuevo condicionante. Dejarán de trabajar a las 7 de la tarde, momento en el que, dice el gobierno andaluz, son más útiles.
1: Madre mía, pues es otra derivada. Gracias, Manuel, en directo en Colombia. A todo esto, Sandra, sigue la búsqueda incesante.
25: Para poder localizar a personas bajo los escombros tras el terremoto del lunes, que deja ya 250 fallecidos, más de 1.000 heridos y 75 españoles sin localizar. El gobierno colombiano ha decretado 3 días de luto.
1: Hoy el Papa León XIV, la Audiencia General de los miércoles, se ha dirigido de manera especial a los colombianos.
10: Mi cercanía a las hermanas y hermanos colombianos que sufrieron los efectos del reciente terremoto, que causó numerosas víctimas y heridos, así como grandes daños materiales. Mientras ruego al Señor por el eterno descanso de los fallecidos, aseguro mis plegarias por sus familias y todos los que han sido golpeados por esta tragedia. Mi gratitud a cuantos trabajan en las labores de rescate, de asistencia.

0: Normalmente en verano, pues tenéis el cartel de no hay billetes, por así decirlo, ¿no? O sea, estáis de llenos, tenéis una buena ocupación. ¿Lo de este año has notado que ha sido una locura?
1: Pues sí, pues a ver, lo que se ha notado mucho, bueno, yo tengo dos casitas, una que tiene para 6 personas y otra que tiene para 9, el jardín de Manuela y el quinto pino. Bueno, pues lo que sí que se ha notado este verano, a diferencia de otros años, que antes las estancias eran más largas, eran de una semana, 10 días, más o menos. Y este verano ha sido como más espaciado, o sea, muchas pequeñas estancias, salvo estos días, que con el tema del eclipse, pues claro, yo tengo en una casa esta Shirley, que es inglesa, y va a estarse toda la semana entera. Y en la otra casa tengo unos chicos franceses que también están encantados, y también se han venido como 3 días antes para visitar todos los lugares. Lo gracioso es que nadie iba a visitar los monumentos, ¿no? Han estado visitando a ver desde dónde se podía ver mejor el eclipse. En Santibáñez tenemos la suerte de que estamos hacia el oeste y de cualquier parte del pueblo se ha visto fenomenal, en las bodegas, en la iglesia, en la fuente de arriba. En todos los sitios hemos podido ver bien el eclipse. No ha hecho falta irse a ningún lado ni subir a la montaña, que quien ha querido lo ha hecho también.
0: ¿Y en los pueblos de alrededor ha sido más o menos igual? ¿También se ha sentido esta fiebre por el eclipse?
1: Pues mira, te diré que sí, bueno, toda la zona ya... hay un pueblo de al lado que se llama Tejada, que se ha organizado desde la Diputación la subida al monte con de 500 personas que iban con...
0: Hemos perdido la comunicación, estábamos hablando con ella...
2: ¿Hola?
0: Hemos perdido la comunicación, ahora intentamos recuperarla. La verdad es que nos estaba contando que era una situación especial la de este verano. Vamos a ver, Ana, ¿me escuchas? No. Pues nada, pues ahí queda esa conexión con Ana, la dueña de 2 casas rurales, que hace 2 años recibió la llamada de una inglesa y le dijo que, oye, que el 12 de agosto necesito estar en España. El interés por el eclipse va a dejar un importante impacto económico. Los cerca de 450.000 visitantes van a generar unos beneficios de unos 350 millones de euros. Esto se traduce en asientos de avión, traslados, reservas y 7.300 puestos de trabajo extra. En Soria, que ha sido un lugar privilegiado para verlo, con una oferta hotelera algo escasa, se han pagado unos 1.000 euros por habitación cuando hace una semana costaba solo 100. La verdad es que el impacto económico del eclipse está ahí y no se puede negar. Antonio Gallardo Fernández es el responsable de estudios en la Asociación de Usuarios Financieros. Pues no tenemos hoy suerte con las llamadas. La verdad es que las comunicaciones están siendo un poco complicadas y se nota que hay mucha gente utilizando el móvil y hablando con los familiares, contándoles cómo está ese eclipse.

0: Fenómeno histórico, fenómeno único. Han sido, la verdad, 2 horas, desde las 7:30 hasta las 9:30, en la que hemos ido contando toda la situación, lo que ha ido ocurriendo, cómo se ha ido ocultando el sol tras la luna. Y la verdad es que si teníamos dudas de que estábamos ante un acontecimiento histórico, hemos comprobado que es cierto, que hemos vivido algo único. Enlazo a nuestro tema del día, como siempre, lo pone Luis del Val. Luis, buenas noches.
1: Hola, buenas noches, Rubén Corral. Mira, es probable que me tomen por cateto, pero a mí el eclipse se me ha hecho corto. Por si fuera poco, la mayoría de las películas que se estrenan ahora duran más de 2 horas y se me hacen muy largas. Vamos, que me siento como si estuviera en un lugar en el que debo ser un tío extraño. Ya sé que las velocidades de los cuerpos astrales no pueden hacer paradas discrecionales como los autobuses, porque van a su velocidad. Pero resulta que

que ajustas las gafas, enfocas e intentas no escuchar las bobadas que se dicen a tu alrededor, cuando te quieres concentrar ya se está pasando el eclipse. Y luego no se repite la jugada como sucede con los partidos de fútbol que ves en la televisión, que un día ya verás, iré al campo y echaré en falta que no lo repitan y el portero vuelva a meter la pata. Puede que sea un cateto, pero tengo la impresión de que el eclipse está sobrevalorado debido a su infrecuencia. Eso de tener que esperar más de un siglo hasta que venga el siguiente, no hay salud que lo resista. En realidad, lo que convierte al eclipse en un fenómeno extraordinario no es el movimiento astral, sino su rareza. A mí me gustan más los crepúsculos, que se toman su tiempo, y en realidad son una especie de eclipse al revés, porque no es que se oculte el sol, sino que gira el planeta. Una vez le pregunté a Manuel Toaria por ese subjetivismo que nos incita a pensar que el amanecer es más rápido que el anochecer, y me corroboró que la duración es la misma y que en efecto es una percepción falsa. Dice Pablo Neruda en uno de sus poemas: siempre, siempre te alejas en las tardes hacia donde el crepúsculo corre borrando estatuas. Lo que me ha parecido más asombroso no ha sido el eclipse en sí, sino la repercusión que ha tenido en todo el mundo y los espacios que le hemos dedicado los medios de comunicación. Esa inmensa campaña publicitaria la aplicas al crepúsculo y las ciudades se quedarían paralizadas. O no, porque el crepúsculo, la sonrisa de la persona con la que vives y amas, el beso de tu madre, el abrazo de un buen amigo, son experiencias que se repiten a menudo. Vamos, si el eclipse fuera frecuente, ya no te digo todos los días, sino todos los meses, al cabo de un año habría decaído el interés. Y lo observaríamos con esa indiferencia con la que este gobierno observa a Ceuta. Que, por cierto, se me está haciendo larga tanta dejadez, tanta indiferencia, tanta mentira. Y ahí sigue estando oscuro. Un eclipse político total.

0: Pues en esta jornada de eclipse también tenemos que mirar a las clases de economía. Hay que contar lo que está ocurriendo. Versión express de estas clases de economía. Irán y Omán siguen negociando la reapertura del estrecho de Hormuz, pero no hay novedades. Esa situación, sumada a las tensiones entre Teherán y Washington, han hecho que la Agencia Internacional de la Energía haya pedido el desbloqueo inmediato. Nekane Fernández.
1: ¿Qué tal, Rubén? Las previsiones que manejan no son nada buenas. Han revisado a la baja su previsión sobre la oferta mundial de petróleo para lo que queda de este año. La agencia también prevé que la demanda caiga por el aumento del precio del barril de crudo. Hoy rondan los $90, mientras Trump asegura que controla el estrecho de Hormuz sin dar, eso sí, muchos más detalles.
0: La crisis en Oriente Próximo también ha reducido las reservas mundiales de petróleo.
1: Han bajado en 69 millones de barriles en julio y se han quedado en menos de 7.900 millones. Por primera vez ocurre esto desde abril del año pasado. En conjunto, el balance entre oferta y demanda se va a saldar con un déficit de 1,8 millones de barriles en el tercer trimestre de este año. Eso sí, la agencia confía en que la situación se va a ir restableciendo desde finales desde 2026, cuando ese balance debería darse la vuelta y que en 2027 la oferta dé ya un salto de 8,3 millones de barriles por día hasta los 110 millones. Aún con esta previsión, admite la agencia que hay riesgos y se debe reabrir el estrecho de Hormuz.
2: Cuestiones técnicas y cuestiones.
0: Hoy entra en vigor una normativa de la Unión Europea de esas que, aunque no vas a notar de inmediato, sí que nos va a afectar con el paso del tiempo. Es el nuevo reglamento de envases y residuos que va a comenzar a aplicarse de forma progresiva y que tiene que estar totalmente aplicado en 2030. Una medida que va a afectar sobre todo a supermercados, restaurantes, hoteles y comercios, Nekane.
1: El objetivo es reducir los residuos y avanzar hacia envases más reutilizables y fáciles de reciclar, así que dejaremos de ver con el tiempo en un bar, por ejemplo, los sobres de mayonesa o de sal, en supermercados la fruta envuelta en plástico o los botecitos de champú en el hotel, aunque esos ya han ido desapareciendo en estos últimos años. Afecta a todo tipo de envases y residuos de envases, independientemente del material con el que están fabricados o cuál sea su procedencia, ya sean industriales, comerciales o domésticos. Como decimos, todos los sectores van a tener tiempo para moldarse y de momento van a comenzar con cuestiones técnicas. Lo contaba en RA en COPE Ángela Osma, que es la directora de la División de Envases y el Área Técnica de la Asociación Española de Industriales de Plásticos.
2: Cuestiones técnicas y cuestiones de documentación y de trazabilidad de la información, que puesto que los fabricantes y los comercios pues ya conocíamos esta fecha, pues estamos preparados para ello. Por lo tanto, de cara al consumidor, no van a notar ningún cambio en los envases.
0: Vale, pero el tiempo va a pasar, el engranaje se va a poner a funcionar. Y en nuestro día a día, Nekane, ¿cómo lo vamos a notar?
1: Los hoteles, por ejemplo, no van a poder ofrecer por defecto artículos de cortesía de un solo uso, como decimos el champú, el gel o el jabón, pero sí que van a poder facilitarlo si como clientes lo solicitamos. En bares o restaurantes ya no habrá formatos individuales de salsas, azúcar, sal y otros condimentos o leche, aunque depende de dónde nos encontremos.
2: La restricción es exclusivamente para consumo dentro del establecimiento. La restricción no afecta a lo que tú compras para llevar.
1: Como decíamos, los supermercados no van a poder vender fruta y verduras de menos de 1,5 kilos envasadas en plástico, ni utilizar tampoco anillos de plástico para agrupar productos como los que vemos, por ejemplo, en los packs de refrescos o de cerveza. También queda prohibida las bolsas de plástico muy ligeras, esas que usamos ahora para la fruta, salvo necesidad por motivos de higiene alimentaria.
0: ¿Y cuál es el objetivo de esta normativa europea?
1: Pues lo que se busca es reducir los envases que no sean necesarios y fomentar alternativas como la reutilización, el rellenado y el reciclaje. También reducir la presencia de sustancias perjudiciales en los envases para proteger tanto la salud de las personas como el medio ambiente. Todo ello forma parte de una estrategia europea para avanzar hacia una economía circular y alcanzar la neutralidad climática en 2050. Pero atento a lo que contaba Ángela Osma, porque más allá del reto económico, hay que mirar a los productos que importamos de fuera de la Unión Europea.
2: Se exige una serie de características a los envases, usar más reutilizables, mayor logística. Pero, ¿cómo se va a controlar esto a los productos envasados importados, porque indudablemente el objetivo, lo que estamos pidiendo, es que no se introduzca ningún punto de daño a la competitividad sobre lo que se produce aquí.
1: Todavía queda tiempo para implantar del todo la medida, es un periodo necesario, pero veremos cómo se ajusta este aspecto y otros muchos para fabricar envases más respetuosos con el medio ambiente.
0: Versión express, de bolsillo, de las clases de economía, pero necesarias con esta medida, que es esas cosas que Bruselas hace y que luego llega a nuestra vida y hay que estar informado. Gracias, Nekane.
1: Hasta luego, Rubén.
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0: Las 10, 9 en Canarias. Soy Rubén Corral. Seguimos con la linterna encendida en este miércoles 12 de agosto.
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0: De agosto, el día del eclipse. El fenómeno había dado comienzo a la hora anunciada. A partir de ese momento ya pudo seguirse, con algunos intervalos, la marcha del eclipse. La disminución de luz se hizo muy sensible y la temperatura descendió perceptiblemente también. Al aproximarse la fase máxima, se vio perfectamente cómo del disco solar quedaba un tenue filamento, cuyos extremos se alargaban hacia la derecha. Poco a poco la sombra siguió avanzando. El disco solar iba reapareciendo de nuevo y la luz se hizo más intensa. Toda anormalidad aparente había desaparecido. El sorprendente fenómeno había concluido. Esto podría ser lo que ha ocurrido hoy, pero no. Es el texto que se publicó en la revista Blanco y Negro el 18 de abril de 1912, fecha en la que tuvo lugar el último eclipse total solar en España. Seguramente no haya ningún español vivo que pueda contarnos lo que ocurrió aquel abril de 1912. De hecho, he estado mirando los registros y la persona viva española con mayor edad es Teresa Fernández Casado, que tiene 113 años. Nació en 1913. Como te digo, ningún español ha vivido eso. Pero lo que ya estaba funcionando en aquel 1912 era ABC. Y eso es lo que he hecho hoy, recurrir a la hemeroteca de ABC para ver cómo se vivió este fenómeno tan especial hace más de un siglo. He visto que a lo largo de los días previos, en diferentes crónicas, se fue recogiendo el ambiente y los preparativos. Y así, por ejemplo, nos cuentan que en Madrid toda la ciudad se echó a la calle. Astrónomos ocasionales y astrónomas de las que el sol quisiera para sí. Estas crónicas de ABC cuentan cómo la gente lo presenció en silencio, pero en el momento de aparecer de nuevo los primeros rayos de sol, se produjo un movimiento general que se fue agrandando con rapidez y poco después se empezaron a oír gritos de alegría. La verdad es que ha pasado el tiempo, más de un siglo. Y vemos que los comportamientos no son tan diferentes entre los españoles de aquel 1912 y los de este 2026. La ciencia avanza, que es una realidad, como decían en la verbena de la paloma. Y ahora, aquí, este 12 de agosto en España, pues tenemos a la NASA, a la Agencia Espacial Europea y a nuestros científicos tomando datos. Datos que van a aprovechar para conocer mejor el Sol. Pero la sociedad, la gente, se ha comportado prácticamente igual. En la medida de las posibilidades de una y otra época, todo el mundo ha querido ver el eclipse. En 1912, fíjate, la gente en Madrid se echó a la calle para verlo y se hablaba de grupos de personas que habían quedado para verlo mientras merendaban. Decían las crónicas que en la Puerta del Sol, buen número de vendedores intentaban dar salida a su numerosa mercancía óptica de gafas y cristales ahumados. 114 años y tampoco hemos cambiado tanto. Es curioso ver cómo un fenómeno como un eclipse, en tiempos de inteligencia artificial e internet, sigue generando el mismo interés. Eso sí, hay algo que sí ha cambiado. Afortunadamente, el pensamiento mágico ya no está presente y nadie cree que un eclipse pueda traer el fin del mundo. Tiempo de análisis y opinión en la linterna con Agustín Peri y Nicolás Redondo Terreros.
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0: Nicolás Redondo Terreros, buenas noches.
3: Hola, muy buenas noches.
0: Agustín Peri, buenas noches.
4: Buenas noches.
0: Vamos a revelar que el que me ha pasado los artículos de ABC ha sido tú. Los artículos de 1912.
4: A petición tuya, ¿eh? O sea, el que ha tenido ojo ha sido tú, no yo.
0: O sea. Ahora,
4: tuyo.
0: Ahora hablamos del eclipse, pero me llama la atención cómo tampoco hemos cambiado tanto, ¿eh? Los vendedores de cristales ahumados en la Puerta del Sol, la gente quedando para comer. Al final, la sociedad en estos comportamientos no es tan distinta, ¿no, Agustín?
4: No, hombre, yo creo que al final, y sobre todo en el caso español, es la celebración. Nosotros, la dimensión pseudomística que tienen estas cosas y evento universal, pues probablemente lo tiene, y sin duda es así, y así lo hemos contado, si no seríamos unos mentirosos. Pero el español, afortunadamente, tiene una parte lúdica muy, muy exacerbada. Y yo creo que cualquier motivo es bueno. Un eclipse es un muy buen motivo para juntarte con los amigos, para disfrutarlo, para estar con la familia, para tirarte en una playa y, desde luego, en ningún caso, para estar en la redacción hablando contigo.
0: Sí.
4: Entonces, yo creo que es la parte lúdica que en 1912, que en 1905, y que espero que dentro de unos años, pese a todo lo que nos esté ocurriendo, funesto, sigamos celebrándolo, ¿no?
0: Ahora os pregunto cómo lo habéis visto, Nicolás. La verdad es que leer esos artículos de ABC es bastante impresionante.
3: Sí, puede sacar una lección, ¿no? Yo venía hoy de viaje desde Bilbao hacia Madrid, y llegando a la sierra he empezado a ver coches. Yo he viajado Madrid-Bilbao como unas 5.000 veces. Me tenían que poner alguna placa en algún sitio, porque creo que he sido el que más viajó con los conductores de Alsa, supongo, pero ha sido una barbaridad. Y nunca había visto, bueno, y menos en agosto, una aglomeración tal de coches. Y según íbamos acercándonos a Madrid, el número era mayor y la aglomeración era mayor. Y se paraban, y decía yo, pero si estos ya no van a llegar. Luego he visto por televisión que algunos han quedado hasta en una gasolinera para verlo, los otros no sé qué. Y me ha hecho pensar, ¿no? Yo no sé si es por motivos lúdicos en España, han venido de todas partes, por lo que veo, muchísima gente a verlo, ¿no? Y lo que efectivamente no cambia, pero no respecto a 1912, ni al siglo pasado, ni al anterior, sino en la humanidad, creo yo, es la psicología de masas. Es decir, cómo un evento, unas circunstancias, un fenómeno determinado, conocido, ahora ya con los medios de comunicación, pues fíjate cómo habéis estado durante estos últimos días, provoca que todo el mundo salga sin freno, muchas veces sin haberlo meditado, porque los que veía yo al final de la caravana no iban a llegar a ningún lado, seguro, vamos, iban a ver igual en Madrid, porque estaban en Madrid justamente, ¿no? Pero en cualquier caso iban, ¿no? Yo pensaba cómo las psicologías de masas ha funcionado siempre igual, ¿no? Nosotros vamos avanzando, ese es el misterio de la humanidad, que fíjate la diferencia de civilización, las cuotas de civilización que hemos adquirido, la inteligencia artificial, la revolución tecnológica, todo esto a mi abuela ya le parecería absolutamente incomprensible, ¿no? Digo yo, es la mayor revolución que ha habido en la historia de la humanidad, probablemente con Atenas y el Renacimiento, ¿no? Con la imprenta, etcétera, etcétera. Y sin embargo, el ser humano en grupo y creo que individualmente, en general, se comporta de una forma parecida, ¿no? Y dice, no veo gran diferencia, ¿no? Y eso me hacía pensar y sonreír, ¿no? Luego, claro, tienes la... He oído a una ministra una cosa extraordinaria. Extraordinaria. No sé si la vais a mencionar, pero la ministra, creo que es de investigación, ¿no? Diana Morán está
0: aquí. Y universidades.
3: Y universidades. Ha dicho que es un fenómeno democrático. Es que, bueno, es un fenómeno democrático. Bueno, en cualquier caso, dejemos la estupidez al lado y veamos, bueno, sigamos con lo que hemos visto. Yo luego personalmente, que tenía un cierto escepticismo estúpido, tengo que decirlo, cuando en casa he visto cómo ha oscurecido rápidamente y cómo luego otra vez ha aclarado, sin verlo minuciosamente, al final me he quedado también impactado. O sea, que formo parte, quiero o no, de esa gente que se ha sentido conmocionada. Que es, estás conmocionado porque, por lo que no ves, por lo nuevo, por lo incomprensible, ¿no? Y eso nos ha pasado desde el principio de la existencia del ser humano. Lo nuevo, lo incomprensible, nos sorprende.
4: Yo soy el sieso de ese grupo. Yo hoy lo hablaba con los compañeros del periódico, que aparte de ya el hartazgo nuestro, es como cuando has visto, comes, siempre te han gustado las hamburguesas hasta que trabajas en una hamburguesería, ¿no? Uh-huh. Acabas ahito de hamburguesas y ya no las soportas. Pues a mí me ha pasado igual con el Eclipse. Uh-huh. A mí es que siempre me ha impresionado mucho más pues estar frente al mar cantábrico embravecido. Me ha llamado mucho más la atención una galerna.
0: ¿Pero eso por tus genes?
4: No solo por mis genes, que evidentemente algo tienen que ver, pero hombre, para ser un buen marino siempre tienes que mirar arriba, ¿eh? Uh-huh. Al horizonte, al firmamento, para guiarte. Y a mí siempre me ha llamado mucho más la atención los fenómenos terrenales que los fenómenos espaciales. Sí. Hoy he ido a la pasarela de la O2 que tenemos enfrente del periódico con los compañeros que estamos trabajando, me he puesto las gafas, he vigilado que volvieran todos a trabajar, evidentemente, porque ese es el motivo por el que he ido, porque digo, estos desgraciados son capaces de huir aprovechando la nocturnidad. Esta
3: y el barullo
4: que repentinamente hemos tenido. Les he prohibido aplaudir, he dicho, esto no va a ocurrir, no va a ser nadie de ABC el que aplauda. Pero en cuanto me da la vuelta han hecho la ola, ha sido lamentable, patético, están todos ya en proceso de despido. Pero a mí el fenómeno, y entendiendo y todo, y escribiendo todo, y seguro que va a dar para una literatura maravillosa de columnistas, de articulistas, de compañeros, de novelistas, a mí el fenómeno no me llega, o sea, el eclipse a mí no me llega.
0: Pues mira,
4: pero oye, que ya lo siento, ¿eh?
0: No, pero yo
4: soy un sieso, ¿eh?
0: No, yo estaba en esa situación porque yo básicamente lo que tenía en la cabeza es contar esto. Digo, ¿cómo contamos esto? Claro, durante una hora había que mantener la antena. Y sí te puedo asegurar que en el momento, en esos dos minutos, porque no ha sido más, ha bajado la temperatura, se ha hecho de noche. Estábamos en la azotea del edificio de los estudios centrales de la cadena COPE. El silencio ha sido terrible y la verdad es que sí, me ha impresionado. Y luego, claro, luego al final te das cuenta que somos mucho más primarios que cualquier cosa. Sí. Y hemos hablado a las 9 de la noche con una veterinaria que estaba haciendo un estudio en el zoo y me ha dicho una cosa que me hace reflexionar. Que los orangutanes son los animales que tienen un comportamiento más parecido al ser humano durante el eclipse. Se han quedado quietos, mirando a ver qué pasaba, con la boca abierta, sorprendidos.
3: Y ha habido alguno que se ha dado la espalda. Yo no me interesa.
0: Sí. Y ha habido alguno que se ha metido para adentro, como diciendo, uy, qué cosa más rara está pasando aquí. Entonces.
4: Pero Rubén, lo que has descrito, esto de quedarte a oscuras de repente, notar frío, eso nos ha pasado más de una noche con 15 años, 16 años, que se te hacía
0: sí,
4: tarde.
0: Sí, pero era por otros motivos. ¿No?
4: Bueno, ya bien, pero se te eclipsabas.
0: Sí.
4: ¿Quién
0: sí,
4: nos
0: sí,
4: ha eclipsado sí, alguna noche? Bueno.
0: No, pero
4: en las fiestas de Bilbao hasta Nicolás habrá eclipsado alguna noche.
3: Sí, hombre.
4: Pues ya
3: más
4: está.
3: De una, entonces, más de una.
4: Pues ya está, pues eso. Y era un fenómeno llamativo, pero bastante habitual.
0: Sí.
4: Entonces, no, hombre,
3: yo tengo entiendo que decir un secreto que no. Que solo conoce mi mujer, ¿va? Yo veo pues los programas de estos de astronomía, estos complicadísimos, me los veo todos que pueda. Vamos, no los busco, pero si caigo con uno. Me quedo hasta el final. Y os juro, es la parte comprometida, que nunca entiendo nada. Pero esto, la hora y media, las dos horas.
4: Ahí estás entregado.
3: Entregado totalmente. Esas cosas, las distancias siderales. Empiezo a pensar eso. ¿Cuánto significa? ¿Qué significará esas artefactos que llegan a Júpiter y a no sé qué? Y te lo cuentan y va por no sé qué estrella y va por no sé qué otra. Y digo la verdad, ¿eh? No entiendo nunca nada exactamente de lo que dice, no lo comprendo, pero estoy la hora y media.
4: Yo fíjate, yo en cambio a mí lo que me pasa en estas cosas, por eso, porque soy un sieso, que estos temas no me embargo de emoción ni suelto una lagrimita y mucho menos aplaudo. Pues a mí lo que, fíjate, yo me dediqué a poner tweets estos días, pues uno era, me da que se van a juntar más ministros para seguir el eclipse que los que se han reunido para la crisis de Ceuta. que es que eso es una sensación que yo tuve. Y luego esta mañana me ha pasado que oía a Marlaska, que se estaba vanagloriando las zonas de exclusión, el mando unificado, emergencias, 15.000 guardias civiles, medios marítimos, y he pensado que no era por el eclipse, sino por Ceuta.
0: No.
4: Y entonces he dicho, estén tranquilos en Ceuta, el gobierno está preparado para el eclipse. Porque al final, si lo llevamos a nuestro terreno, y nuestro terreno es el del sieso, que es la política, esto es lamentable. Es decir, hemos visto, es verdad que el eclipse está anunciado con mucho tiempo de antelación, hemos visto todo un gobierno movilizándose, un mando único, un CECOPI, por un fenómeno en el que la humanidad, y mucho menos la española, no corría riesgo, y en cambio en fenómenos evidentemente no previstos, pero sucedidos, la capacidad de movilizarse, la capacidad de actuar ha sido mucho, mucho más esquiva, y con una actitud incluso que nos ha llevado a ver como el presidente que iba a ir, porque iba a ir, vamos, casi seguro, me juego el brazo, a que iba a ir a ver el eclipse, y al final no ha ido, por entre otras razones, porque le iba a caer la del pulpo, aunque él es un poquito, le da igual todo, y entonces, pues en plena tragedia de Ceuta...
3: Yo no sé esto,
4: en
3: Avalon, si no he ido.
4: Hago una playlist, y luego no contento con eso, o sea, hago una selección de libros, y luego hago que parezco que trabajo, pero sin piernas. Entonces, claro, a mí al final lo que me ocurre es que para ver para mirar al cielo hay que ponerse unas gafas, para mirar nuestra realidad hay que quitárselas. Y la realidad es que hemos visto a todos los ministros hablando del eclipse mucho más de que el día 30 se invadió una ciudad española. Se asaltó. Y a mí no me parece que eso sea hacer demagogia. Es que me da la medida, porque ya nos ha ocurrido otras veces. Es decir, este gobierno lo hemos visto esquivo en demasiadas ocasiones ante tragedias, ante situaciones muy complicadas. Y sobre todo le hemos visto hacer mucha política, no gestión, política. Que yo creo que los desastres nunca hay que hacer política, hay que hacer gestión. Y yo creo que durante los desastres que durante esta legislatura le han tocado vivir a este gobierno, pues ha hecho mucha política y muy poca gestión. De hecho, ayer, creo que era ayer, ¿no?, veíamos a dos ministros, Álvarez, lamentable, como de habitual, pero con estas ínfulas de gran estadista, y a Bolaños, con esa prepotencia que tiene de niño sabio, dándonos lecciones y abroncando a la oposición. Digo, pero y aquí, hasta esta fecha en la que estamos, 12 de agosto, día del eclipse, aquí no ha dimitido ni ha dado explicaciones nadie. Solo ha dimitido una persona, no lo ha dimitido, han cesado solo una persona. Y era simplemente por haber contado la verdad, que es dramático. Pues... Y eso a mí es lo que me parece preocupante en comparación con lo que se ha hecho en un eclipse, que se ha tratado de eclipsar la realidad a través del eclipse. Y eso a mí me parece que da la medida a este gobierno y es una medida pésima.
0: Pues mira, ya que has abierto ese melón, vamos a ir con lo último sobre Marruecos. No sé por qué, pero yo lo esperaba. Resulta que el gobierno de Marruecos está estudiando suspender la aplicación del acuerdo de extradición con España, Nicolás. Rabat acusa a nuestro país de no respetar los procedimientos de entrega y repatriación. Denuncia que se ponen en marcha operaciones de entrega que finalmente no se ejecutan y además cargan contra el gobierno por la regularización extraordinaria de migrantes. Hemos tenido, ¿cómo es eso? ¿Guante de seda?
4: Absolutamente.
0: No ha habido mano de hierro y resulta que el tortazo nos lo llevamos ahora nosotros.
3: Sí, pero es que me parece que el otro día también lo hablamos y lo he comentado en algún otro lugar. Marruecos nos tiene cogida la medida.
0: Totalmente.
3: Pero totalmente. Y sabe, pues como sabe Puigdemont, que este gobierno es un gobierno inexistente, con un eclipse moral que no va a ser breve, como el que hemos visto hoy. Va a ser un eclipse, es un eclipse duradero y va a formar parte de la historia más oscura de nuestro país. Y como saben que eso es así, ellos aprovechan. Y esto por un lado, porque, vamos a ver, las relaciones de vecindad hay que preservarlas, hay que cuidarlas, hay que dedicarle esfuerzo. En el caso de Marruecos también, pero también es cierto que en el caso de Marruecos, y lo tiene que entender, el gobierno ya no lo va a entender, lo tiene que entender también la oposición y la clase política española, la vecindad supone también que no respeten es imprescindible que nos respeten. Y tengo la sensación que hay una historia detrás de nosotros en la que Marruecos se ha aprovechado de nosotros porque teníamos el guante de seda y no la mano de hierro. Es decir, ha sido continuo, históricamente ha sido así, y ahora ya con un gobierno de este tipo, pues evidentemente. Pero es que además, en el caso concreto al que te refieres, tratado de extradición, es que yo sí considero que hay un trato, sin que lo quieran, desde luego, porque no quieren ofender a Marruecos, sin que lo quieran, sin que lo pretendan, un trato de superioridad en relación con Marruecos. Vamos a ver, todos los que han entrado y están en mar en Ceuta son gente que vino y quebró los límites de la soberanía nacional, como reconoció el presidente del gobierno. Y si se hubiera actuado razonablemente y se hubiera aplicado una norma de emergencia, todos estos señores tenían que haber sido devueltos. Los mayores y los menores también, porque participaron en la invasión. Sea como fuere, impulsados, engañados, como sea, y con el respeto absoluto a esos niños que que vinieron y que aún están aquí. Segundo, esos niños que hoy están aquí, la primera responsabilidad que teníamos desde el día siguiente es devolverlos. Primero, porque están mejor con su familia, porque tienen que estar con su familia, porque su familia es la responsable del presente y del futuro de estos niños. Y en segundo lugar, porque es el Estado de Marruecos, no nosotros, el responsable. Y por lo tanto hay que tratarle de igual a igual, diciendo, efectivamente, tómelos usted, me confío en que usted lo reciba y haga lo que tiene que hacer con estos niños que han invadido nuestra soberanía. Esta situación de decirles que, de mostrarnos reticentes, renuentes a entregarlos, claro, al final es también efectivamente una posición de duda y de superioridad en relación con Marruecos. Pero... Que además nos perjudica. Esto se tenía,
4: Nicolás,
3: que solucionar.
4: Porque los menores son unos... Perdona que te interrumpa. Los menores son un arma política para el gobierno. Es decir, y eso es, al vecino se le atiende, pero no se le sirve. Y lo que hemos visto todos estos días es la constatación de un servilismo absoluto.
3: Claro, claro.
4: Ridículo, humillante, por parte de ministros de nuestro gobierno y por parte del presidente del gobierno. Eso es lo que se ha vivido. Entonces, si tú coges ese guante que te ha lanzado el ministro de Justicia marroquí y dices, ¿qué quieres, a todos los menores? Pues todos, pero no todos los de Ceuta, todos los que tienes en España, porque desde el año 2000, en el año 2024, última fecha en la que teníamos datos, de todos los menores que había no acompañados en España, 4.000 eran marroquíes. Y no se devolvió ninguno. Solo se devolvieron 8 menores y ninguno era marroquí. Es decir, y creo con todo el respeto al resto de países de África, que la situación como Estado, con un régimen absoluto y demás, pero como Estado, de Marruecos es infinitamente superior que el de Senegal.
3: Lo es.
4: Es decir, su capacidad, entre otras cosas, es que va a estar a organizar un mundial. Quiero decir, que capacidad para hacerse cargo de sus nacionales tiene bastante más que otros países. Y no lo ha hecho jamás, y no lo ha hecho jamás porque, primero, forma parte de eso que llamamos guerra híbrida, o sea, la utiliza, abre la espita y la cierra cuando le interesa, deja salir cuando a él le conviene, y luego es un arma que al gobierno español también le conviene. Es decir, cuando todavía no ha explicado, porque no ha habido nadie que explique cómo ha podido ocurrir lo que ha ocurrido y cómo no se movilizó al ejército 3.500 militares en Ceuta, acantonados siempre, hay 3.500, esa es la cifra, y no se les movilizó en un caso de asalto a la soberanía nacional. Cuando no se ha dado ninguna explicación, vemos a los ministros explicando el tema de los menores, rasgándose las vestiduras por las salidas de pata de banco de uno o de otro de la oposición, pidiendo que se juzgue por delito de odio a un miembro de Vox. Digo, ¿y quién os va a juzgar a vosotros? por ineptos. Quiero decir, claro, es que a mí me parece mucho más grave. A partir de todo lo, porque todo lo que ha ocurrido, todo lo que ha venido luego, es fruto de una situación que no es de ahora, ni de ayer, ni de antes de ayer, pero que sí se ha generado por una ineptitud y una política de exteriores absolutamente nefasta. Ahí está el tema de ir a Argelia y va el presidente del gobierno. Cuando es un tema económico y empresarial, no tienes que ir tú a Argelia, porque es una forma de darle una categoría, un rango que no debes darle cuando tienes de vecino a Marruecos. O sea, podías haber mandado al ministro de Industria y a tres empresarios, pero no, fuiste tú. ¿Por qué? Porque tenemos una política torpe y estúpida. Y luego tenemos una relación con Marruecos que es la que tú describías. Es decir, a Marruecos, si tú le das la mano, te coge el brazo. Siempre lo ha hecho, pero no Mohamed. Lo hizo Hassan en su momento.
3: Claro, eso me refería.
4: Y lo ha hecho toda la vida. Y ahora, con todo el problema que tenemos con los chinos en el Sahel, con los rusos, con Marruecos haciendo un puerto para competir con el de Algeciras, estamos nosotros aquí haciéndole cara a Antonias. Cuando va a poner un centro de misiles, de prueba de misiles, Estados Unidos en Marruecos, y nosotros vamos a seguir diciendo, tenemos una relación magnífica, como decía Álvarez, he felicitado al gobierno marroquí, pero ¿qué leches le tienes que felicitar?
0: Pues mirar, hoy Margarita Robles ha estado en Ceuta y, bueno, se ha reunido con Juan Jesús Vivas, es la cuarta ministra, si no me equivoco, mañana vuelve Marlaska, la cuarta ministra que ha ido en estas dos semanas, y Robles lo que ha hecho ha sido recalcar la españolidad de Ceuta y de Melilla, dice que está fuera de duda.
5: Tiene que quedar muy claro que lo que pasó el día 30 no puede volver a ocurrir, y tiene que quedar muy claro que Ceuta y Melilla son españolas, no, españolísimas, lo siguiente, y precisamente por eso ni a Ceuta ni a Melilla se las toca.
0: Ese es el titular, pero es que cuando Margarita Robles, perdona Nicolás, porque quiero que escuches esto, cuando Margarita Robles paseaba por las calles de Ceuta, Pepi, una ceutí, se ha acercado a ella y le ha dicho esto.
6: Y me da pena de Ceuta, porque nosotros somos españoles como los que más.
7: Por supuesto, por supuesto.
6: Y yo la tenía mucho, y yo la tenía usted en estima, señora. Y yo la tengo en estima, pero no se puede abandonar Ceuta.
7: No les vamos a abandonar.
6: Por favor, se lo pido.
7: Estamos con los militares y yo he venido. Usted sabe que yo vengo mucho a Ceuta y me siento muy vinculada con Ceuta, ya lo sabe.
6: Vale, gracias.
0: Nicolás, nos hemos sentido maltratados, decía Pepi.
3: Pero con toda la razón, pero vamos a ver. Es que es. A mí con la cuestión de Ceuta me hierve la sangre. Porque es una de las fechas que va a pasar en negro, muy negro, a nuestra historia. Nosotros tenemos una historia de la que nos podemos enorgullecer, desde luego que sí. Además, entre otras cosas, somos el resultado de esa historia nosotros, los que estamos aquí, pero nos podemos enorgullecer clarísimamente. Ahora, tiene momentos verdaderamente terribles, oscuros y desastrosos, probablemente como la mayoría de los países. Uno de estos va a ser el día de la invasión de Ceuta. Porque no había nada previsto, nada, y no hubo reacción, y no solo no hubo reacción, sino luego...

0: sino que luego no ha habido gestión. Y además luego tampoco ha habido información. Yo de Margarita Robles no espero que diga, a cierta no se la toca ni a Melilla. Oiga, si no da miedo a nadie, el problema de usted es que usted tiene que informarnos y tiene que hacer una gestión. Van a pasar todos los ministros por Ceuta, a hacer un paseillo, porque han convertido la política en un fotocol. Se tienen que hacer fotos, con las fotografías ya es suficiente, ya no es necesario nada más. Pero no sería necesario, como ha dicho el presidente de Ceuta Vivas, un tipo extraordinario, que existiera ya un mando único. No hubiera sido necesario que, aunque estuviéramos en agosto, se reunieran los organismos de seguridad nacional. No hubiera sido necesario convocar la permanente del Congreso de los Diputados. No tendríamos que saber, por parte de Margarita Robles, fehacientemente, cómo nos pilló esa invasión, qué información había, qué no información había, cómo se compartió, cómo se gestionó esa información. Pero eso es lo que debía hacer la ministra.
1: No, lo que estamos viendo, Nicolás, es que estamos hablando de fascismo, de menores, claro, de humanidad.
0: A mí, claro, no, esto, son españoles y más, pues claro que lo son, pero ¿saben lo que sucede? Yo el otro día escribí sobre ello, ¿saben lo que sucede? Que a nadie le importa que Europa, mientras la Unión Europea, mientras no pasen al continente, le da igual. Y Ceuta y Melilla se han quedado como un coup de sac. De Europa y se quedarán allí y no habrá solución. No sé si nos están, seguro que nos están yendo el Ceutis, y yo espero que en el futuro exista una solución, pero mi impresión hoy es que los que están se quedan y no va a haber más instrumentos para enfrentar esa solución.
1: Yo coincido totalmente, Nicolás.
0: Claro, perdóname porque estoy... es un mensaje tristísimo, pesimista, tal vez angustioso, pero alguien ha visto algo, excepto esa pasarela permanente de los ministros, que al final... Margarita Robles sabe lo que dice en el Senado, pero claro, es que es terrible todo esto, ¿no? El presidente... de vacaciones. Es que la vida no se corta en agosto. Es que los acontecimientos pueden suceder en agosto, como ha sucedido este. Entonces se tienen que interrumpir las vacaciones. Es que está de vacaciones el presidente del gobierno. Es que, como decías antes, es que han estado dedicados 2 días enteros al eclipse, del que no controla absolutamente nada. Es decir, es que es angustioso, y le ves al presidente de la comunidad autónoma Ceutí angustiado, corriendo para atrás y para adelante pidiendo auxilio. Y mi impresión es que, como a nadie le va a importar si se quedan allí, porque la Unión Europea lo que quiere es que no lleguen al continente, y nosotros hemos dado muestras suficientes de insolidaridad con la Unión Europea en otros ámbitos, como para que en realidad lo que le afecta a este gobierno no les importe mucho, pues se van a terminar quedando allí, porque tampoco se los queremos enviar a Marruecos, y probablemente se queden allí, en una situación permanente, cuando ves esas imágenes en la playa, que parece tercermundista, parecen ya las favelas de un país iberoamericano. Claro, esto es angustioso. Y jajají, jajaja, presentando libros que no ha leído el presidente del gobierno, seguro que no los ha leído, el otro hablando de viajes, el otro no sé qué, no sé cuánto. Es angustioso. La oposición, que lo está criticando, tendría que hacer una alternativa de regeneración, pero de verdad, moral.
2: Agustín, Nicolás, remata, que tengo que ir a Washington.
1: Si es que lo primero que tendría que haber ocurrido es que el presidente del gobierno, ante la invasión de una ciudad española, que es lo que es Ceuta, porque es una invasión, cogiendo el RAE, lo que tenía que haber hecho es convocar a todos los ministros a hacer una declaración pública a él ante la gravedad de los hechos, porque imaginemos que en vez de invadir Ceuta, 80.000 franceses borrachos hubieran cruzado por la Junquera y hubieran invadido Cataluña. Imaginemos por un momento que eso es lo que hubiera ocurrido. Y aquí estamos hablando de crisis humanitaria, cuando ha habido una crisis de la soberanía nacional, lo primero, y se ha permitido el paso de 80.000 personas, entre 70.000 y 80.000 personas, en un paso fronterizo, se ha permitido, y absolutamente nadie...

0: de gobierno ha asumido ninguna responsabilidad. Ni la españolísima Margarita Robles, ni el "esto son cosas que pasan" de Marlaska, que solo por esa frase debería estar ya cesado automáticamente, ni nadie nos ha explicado nada de cómo puede haber ocurrido esto.
1: Hay que enseñar la Marlaska que el eclipse son cosas que pasan, que no controlamos, y esto sí se tenía que haber controlado.
0: Exacto. El hazmerreír de Europa y sobre todo la brecha de seguridad es gravísima. Gravísima. Y no ha habido asunción de responsabilidades por parte de nadie en este gobierno. De nadie. Con lo cual, lo que esta pobre mujer dice es la realidad. Y que le coja la mano y haga el esto de "me acerco y vengo aquí con los militares". No, no, los militares estaban y no los activaste. Militares estaban y no los pusiste en marcha.
2: Pues vamos a ver cómo va evolucionando, porque estamos pendientes de las explicaciones en el Congreso, que no sabemos cuándo van a llegar. A partir del 25 de agosto, creo. Pero bueno, no las del presidente del gobierno.
1: Fíjate tú.
2: Sino la de los ministros. El presidente del gobierno, no. Los que van a ir la semana del 25 van a ser los ministros.
1: Solo una pregunta, déjame, solo una pregunta. ¿Hay alguien que pueda escudarse en la lealtad a las siglas que no esté avergonzado, indignado y enfadado con el comportamiento de Pedro Sánchez y del gobierno con la cuestión de Ceuta de referencia? ¿Hay alguien? ¿Hay alguien de verdad que no esté abochornado por lo que ha sucedido esta semana pasada? Y que la lealtad de sigla, de tribu, de no sé qué, le impida decir que está abochornado.
0: Hay tantas veces que se tiene que haber abochornado esa gente.
1: Eso está claro, pero esta es la que estamos hablando, ¿no?
0: No lo verás, Nicolás.
2: Me tengo que ir a Washington, que está allí esperando a David Zalandete. Por cierto, creo que ya te ha mandado los artículos para ABC, Peri. Pero antes... Pues
0: es que si no, no le dejo que se...
2: Bueno, antes de ir a Washington... Es
1: mano de hierro sin guante de seda.
2: Sí, es mano de hierro. Peri es mano de hierro. 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

0: Todas las noches de verano en La Linterna, a esta hora aparece por aquí David Alandete. David, ¿qué tal? Buenas noches.
1: ¿Qué tal? Buenas noches, ¿cómo estás?
0: Nicolás, Agustín, David hoy trae una historia que no sé cómo calificar. Resulta que Nigel Farage decidió dimitir de su escaño, se volvió a presentar para que fueran los votantes quienes juzgaran su conducta, me refiero al británico, a este político británico, y claro, yo creo que él no pensaba que su rival iba a ser un tipo que tiene como nombre Conde Cara de Basura. David, ¿qué es esto? ¿Quién es Conde Cara de Basura?
1: Tremendo, ¿no? Es la realidad de las elecciones en el Reino Unido, ¿no? Porque, a ver, está claro que Reino Unido tiene un sistema político muy sui generis, pero si la legislación británica permite algo, es que se presente cualquiera, incluidos disfraces. Entonces, la tradición política hace que en unas elecciones haya normalmente gente que va pues vestido, no sé, de zorro, de un cubo de basura, vestido de coche, vestido de robot, simplemente por hacer la gracia. Lo que pasa es que, Rubén, estamos en una situación en que el único que al final se presenta frente a Nigel Farage, que recordemos, era el gran proponente del Brexit y es el gran líder de la derecha populista en este momento, la extrema derecha populista en Reino Unido, ¿no? Y bueno, al final ha quedado que las elecciones, que son al legislativo y por un distrito británico, hay un humorista y guionista que se llama John Harvey, que lleva años presentándose a elecciones británicas vestido como un guerrero. Es que si lo ves, es un guerrero espacial, pero que en la cabeza tiene un cubo de basura. Y vamos, lo que hace es pues hacer la broma, ¿no? Y contradicciones de los grandes partidos. Lo que pasa es que como se ha quedado Farage, pues en las encuestas le dan bien al Conde Cara de Basura. Entonces esa es la realidad de las elecciones británicas en ese distrito este verano.
0: ¿Y por qué se repiten ahí las elecciones este verano?
1: Pues mira, Farage es un pulso de Farage, ¿no? Farage es un político al estilo de Trump, ¿no? Recordemos, el que defendió el Brexit, después llegó a Bruselas a las elecciones europeas y después al Reino Unido, un tipo de política más en los extremos a lo que estaban acostumbrados los votantes británicos. Y bueno, dimitió tras una investigación parlamentaria por no declarar, ojo, un regalo de 5 millones de libras que recibió de un multimillonario de las criptomonedas. Su partido, que se llama Reform UK, Reformistas de Reino Unido, niega ninguna irregularidad, pero lo que hace es dimitir para forzar unas elecciones como una especie de voto de confianza, ¿no?
0: ¿Has dicho regalos, millones de libras? ¿Os suena de algo esto? Bueno, pues os decía, ¿por qué ningún gran partido presenta candidato?
1: Claro, es que al final se ha quedado Nigel Farage, que se presenta en esta especie de referendo sobre él mismo y sobre su gestión, y enfrente ha quedado el Conde Cara de Basura, que es que las fotos las tenéis que ver, buscadlo en las redes sociales porque es muy gracioso, ¿no?
2: Entonces, lo he seguido.
1: Sí, los laboristas, conservadores y liberaldemócratas, que son los principales partidos, creen que Farage ha forzado estas elecciones para desviar la atención de la investigación sobre sus finanzas y con ello ha decidido no concurrir y esperar el resultado de la investigación, dejando al Conde Cara de Basura como el rival más mediático del líder populista. Así que es Farage contra el Conde Cara de Basura. Esto sí, de convocar final elecciones en plan referéndum ya se está volviendo en una costumbre, ¿no?, que tenemos.
2: Ajá. Yo lo he seguido.
3: Es como

0: esos contraataques y la verdad es que creo que tenemos un equipo completo y versátil, ¿no? Para adaptarse a los escenarios de juego que nos toque en cada partido.
1: Vaya control de Brahim con el pecho y qué carrera,
0: Sí, la verdad es que yo estaba calentando, no he podido ver el inicio de la acción, pero he visto que, bueno, que una vez que hizo el control, pues se ganó la posición y ya y es imposible, ¿no?
1: Rapidísimo.
0: Sí, está claro. Bueno, este es el nivel, ¿no? Hay que conceder muy poco espacio a esta clase de futbolistas porque hay muchos momentos del partido que te da la sensación de que no aparecen, que no están y, bueno, al mínimo espacio que concedes, a la mínima ocasión, pues son capaces de hacerte daño y, bueno, creo que ahí está la diferencia de nivel quizás de lo que nos podíamos encontrar el año pasado con lo que nos vamos a encontrar este año y ahí, bueno, es donde tenemos que hilar fino y tenerlo en cuenta también para prestar atención, ¿no? Y que no nos suceda.
1: Loureiro, ¿cómo está Jeremai? ¿Qué está la gente pendiente de él? ¿Cómo está?
0: Bueno, pues siguiendo su proceso de recuperación, ¿no? Creo que va un poco sobre lo esperado, haciendo un buen trabajo. Al final, los temas de pubis son complejos. Es importante, no dar pasos atrás, ¿no? Creo que su progresión es muy positiva y, bueno, queremos tenerlo cuanto antes con nosotros porque es un jugador muy, muy importante, un jugador diferente y creemos que va a ser muy importante este año con nosotros y que puede sorprender también, ¿no?
1: Bueno, el lunes empieza el baile. Depor Elche, ese es el primer partido en Riazor. Que lo disfruten mucho, que disfruten mucho la estancia en Primera División.
0: Muchas gracias.
1: Un abrazo, Miguel, gracias.
0: Un abrazo.
1: Hasta luego. Noche. Pepe, se ha ido ya todo el mundo también de... Bueno, ha sido eclipse partido y a la noche coruñesa, ¿no?
2: Ha habido de todo, sí, porque estamos en plenas fiestas además de A Coruña, hay conciertos y el eclipse, bueno, un poquito deslucido porque han aparecido las nubes aquí en A Coruña, pero bueno, ha habido un momento en el que de repente en Riazor, en la franjita que podíamos ver desde la zona de prensa, estaba de día y de repente se ha hecho de noche, un poco lo que comentabas tú en cadena, ¿no? Decía que de repente se hace de noche y luego se vuelve el sol. Entonces,
1: sí,
2: la
1: un interruptor que, ha sido, que hacer de noche y luego de día,
2: Ha sido bonito dentro y sobre todo curioso dentro de las limitaciones que hemos tenido nosotros, porque insisto, no hemos podido ver exactamente el eclipse porque justo teníamos el sol a la espalda de la zona de medios de comunicación. Pero bueno, han venido más de 28.000 espectadores a Riazor, así que buena afluencia y hay ganas de fútbol. Imagínate, esta plaza es histórica, el Depor es un histórico y vuelve a primera 8 años después. Qué largo se nos ha hecho a todos el Depor sin estar en la máxima categoría.
1: Pero ya estáis de vuelta. Pepe, si hay alguna cosa nos llamas y si no, un abrazo. Gracias.
2: Perfecto.
1: Un abrazo. Hasta luego. Bueno, os quiero escuchar. Venga, que habéis visto el partido que quería un titular, y luego ya nos metemos en alguna profundidad, pero que Santi, ¿qué has visto? ¿Alguna cosa así que te ha llamado la atención o no?
3: No, yo no lo he visto el partido, pero por lo que escucho a Mourinho, yo creo que hay dos tipos de circunstancias aquí, ¿no? Uno, cómo se toma a los aficionados muchas veces, los periodistas, la pretemporada, que es el equipo está bien si gana. Y otro, cómo se lo toman los propios entrenadores, que dicen, lo importante aquí es llegar en forma y para eso lo que sirve la pretemporada, evidentemente quiero ganar, ¿no? Lo ha dicho Mourinho así, pero sobre todo lo que quiero es dar oportunidad a todo el mundo, estudiar funciones en el campo, bueno, pues sistemas defensivos, estrategias defensivas, ofensivas, ubicación de jugadores, que sepan, que interpreten lo que yo quiero de un equipo y ha salido satisfecho Mourinho. Y es un poco lo importante. Mira, yo tenía un entrenador que era Capello, que cuando jugábamos, íbamos a jugar partidos de pretemporada, y digo, yo no puedo jugar si estoy muerto, si estoy agotado, ¿no?, de lo que estamos entrenando. Y él decía, jugábamos, me acuerdo que perdimos contra el Sporting de Gijón, perdimos con el entrenador de Bilbao, dijo, no os preocupéis, que esto durante el año no se van a poder mover, porque están aquí, se han preparado el partido y no están entrenando, y nosotros estamos entrenando. Pues yo creo que los partidos de pretemporada no les hago mucho caso, sinceramente. Lo que me preocupa de los partidos de pretemporada es que no haya lesiones, que se completen los entrenamientos, que se completen los partidos, que los jugadores interpreten al entrenador. Y yo creo que en esa línea es donde la que busca Mourinho y la normal, ¿no? La habitual.
1: Guas, ¿qué has visto tú? Si te ha gustado alguna cosa, algo que te haya llamado la atención.
4: No, es que yo creo que es la pretemporada más normal, más como te diré yo, más aconsejable del Madrid muchísimos años.
1: Sin moverse,
4: ¿no? Madrid, claro, todas aquellas bromas de Los Ángeles y todo este asunto, yo creo que, bueno, el otro día comentábamos lo del Atleti, 10 días antes de empezar el campeonato, tenía 10 bajas, ahora debe de ser 8 días ya, Y yo creo que bueno, que está, que es una cosa como mucho más sensata. Yo estoy conforme con eso. A mí me parece que. A mí, por ejemplo, hoy no me ha desagrado Camavinga, que es un tipo que está en continuo.
1: Sí, tal, ¿no te parece que pierde muchos balones?
4: Sí, bueno, pero es que esto yo creo que forma parte.

0: del tinglao, pero bueno, es un tiempo que lo ven en el Manchester y tal y cual, pero quiero decirte que es un partido de entrenamiento. Ha perdido, pues como todos, quiero decirte, no sé, el Madrid que ha tenido la jugada de Brahim y demás, pues hay que hacer este tránsito, que yo creo que ahora, no solo el Madrid, sino todos los demás, con la coña del Mundial y todo lo que hemos tenido, yo creo que ver equipos en su mejor nivel van a faltar, yo diría que incluso hasta meses.
1: Rubén, ¿qué has visto?
2: Bueno, andar en todas las reflexiones de Santi y de Tomás. Yo sé que desde hace unas cuantas temporadas en el club estaban como locos por tener esta pretemporada. Es decir, una pretemporada de la vieja escuela de Santi, claro, de tener un mes y pico, sin pensar más en la pasta, en lo que ingresas por giras, que en el trabajo de pretemporada, porque los que dominan el área física del Madrid entienden que la pretemporada buena es la que tú trabajas tus piernas en tu casa con estos X partidos que están haciendo de desplazamiento en el propio día, y ahí sustentas, pones los cimientos de lo que luego puede ser una casa maravillosa que quede brillante y que te haga ser la envidia del vecindario. Entonces, sé que en el club están muy contentos con esta pretemporada que están haciendo. Otra cosa es que luego eso vaya a generar títulos, eso no tiene nada que ver, pero consideran que todo lo que ha ocurrido, sobre todo el año pasado y hace dos, con giras, con jugadores que volvían de la Eurocopa muy tarde, con empezar la Liga con apenas 6 entrenamientos, con una Supercopa que Mbappé debutó con 5 entrenamientos, todo eso no lo consideraban sano, repito, sano, esto es información de lo que te cuento, y están muy contentos con esta pretemporada, más allá de los resultados que puedan suceder. Y a partir de ahí, es verdad que decía Tomás, hablaba de Camavinga, yo estoy contigo, Corro, yo creo que Camavinga, es verdad que estos partidos no tienen mucha importancia, pero a Camavinga hay que exigirlo un poquito,
1: sí,
2: más.
1: Le llama mucho la atención a la gente.
2: Porque luego has visto
1: a
2: Bernardo bajar 2-3 veces a la media luna de su propia área a recibir la pelota de espaldas para girarse y para asociarse, y es que es el día y la noche. Es el día y la noche entre uno y otro jugador. Entonces, bueno, estas son las conclusiones que saco del partido de hoy y sobre todo de la pretemporada, que la van a coronar el domingo en Gelsenkirchen con el Schalke, que siempre es un rival cariñoso por aquello de que allí jugó Raúl, y que todavía le quedan 15 días, 10 días más de entrenamiento. O sea, que en ese
1: sobre
2: aspecto,
1: todo con los cinco que él ha dicho, que son cinco, uh-huh, son cinco muy potentes los que están en Madrid. Está Mbappé, está Courtois, está Diomandé, está Tchouaméni, está Cucurella, son gente muy, muy importante. Paco, en clave del Depor, si quieres, ¿qué te ha parecido?
3: Sí, a ver, en clave del Depor yo diría que lo que más me ha gustado es que por fin el Teresa Herrera ha recuperado ese prestigio de uno de los torneos del verano con el Carranza, seguramente que daba mucho lustre al verano futbolístico. Y en ese sentido, después de muchos años, el Deportivo ha vuelto a disputar este torneo ante un rival que realmente de entidad. Y me llama la atención que ha debido cambiar mucho las pretemporadas, siguiendo un poco el hilo de lo que estaban comentando los compañeros. Las temporadas han cambiado mucho, porque ahora mismo del Deportivo va a llegar el lunes, prácticamente ninguno de sus jugadores ha jugado 90 minutos de partido y el lunes debuta. Es decir, se está midiendo todo el fútbol como un laboratorio en el que todo va medido,
1: hoja
3: todo
1: Estel,
3: va controlado.
1: Hoja Estel.
3: Y al final, ya digo que van a llegar los jugadores al primer partido de la Liga, que solamente se van a poder hacer los 5 cambios de rigor y ninguno ha disputado un partido completo. Bueno, supongo que todo está medido, que supongo que todo es por el bien, pero a mí me falta un poco, bueno, pues esa puesta a punto un poquito para equipos como el Deportivo, que yo creo que además necesitan llegar en el mejor estado posible al inicio de la temporada para tratar de empezar a sumar puntos en la vuelta a la categoría. Y por otro lado me llama la atención, y eso tiene que ver un poco con lo que estoy escuchando de la pretemporada de todos los equipos, en que creo que cada vez es más grande la diferencia que hay entre equipos como el Madrid, el Barcelona, el Atlético Madrid y el resto. Yo tengo la sensación de que ahora mismo todos los equipos de la primera división tienen, o al menos la incógnita de si tienen mejores o peores plantillas que los de las temporadas anteriores. Tengo esa sensación de que me faltan futbolistas. Vamos a ver cuando se cierre el mercado cuál es el nivel
1: ya,
3: real de
1: que,
3: las
1: que
3: plantillas.
1: Están por hacer.
3: Claro, pero a día de hoy tengo la sensación de que faltan muchas. en este caso al Deportivo, y sobre todo a todos estos equipos, ya digo, que no son Madrid, Barcelona,
1: sí, Atlético. Sí. Yo creo que eso pasa en los últimos años, que las dos, tres primeras jornadas no están hechos los equipos hasta que se cierra el mercado. Y tienen los jugadores ya, y este año los gordos, los importantes, lo dijo ayer Luis Enrique, acudo a la Supercopa sin algunos jugadores que han estado. Bueno, Fabián ha jugado hoy, la segunda parte, Fabián Ruiz, y llegó ayer. O sea, llegó ayer y hoy ha jugado. O sea, que hay cosas que tienen riesgo.
4: Pero eso son cosas muy especiales, ¿no? Del Paris Saint-Germain y de Fabián. Lo habitual es que los clubes... aquí hay algo difícil de casar, que es cuándo pones la fecha final de mercado y cuándo empieza la liga. La fecha final de mercado te tienes que adaptar un poco al resto de Europa. Y la liga no puede empezar tan tarde. ¿Qué sucede? Pues que todos los clubes saben que en las últimas dos semanas de mercado los jugadores se abaratan muchísimo, especialmente los últimos tres días. Y entonces ahí es donde aparecen un montón de llamadas de un montón de intermediarios diciendo que mi jugador se queda tirado y este valía 6 millones de euros y ahora por 1,5 millones lo tienes.
1: Es así, ¿no? Las plantillas se cierran en las últimas horas del último día.
4: ¿Qué sucede? Salvo los que van sobrados de dinero, que dicen yo quiero a este y a este lo ficho y lo ficho cuanto antes... El resto de los equipos tienen que esperar a las rebajas, ¿no? Es como si familias pobres o familias humildes. Familias pobres, familias ricas. Familias ricas compran cuando les da la gana, familias pobres, pues lo que buscan son las rebajas de junio, las rebajas de enero, que dicen, bueno, pues ahora es buen momento de comprar abrigos, aunque estemos en enero y ya no lo usemos mucho, porque el año que viene están al doble, ¿no? Pues es un poco lo que pasa. Claro, la liga tiene que empezar, y tiene que empezar por una cuestión de calendario, y tiene que empezar antes del inicio del cierre de mercado. Y entonces, ¿qué pasa? Pues que las primeras jornadas pues son pues a pasarlas porque hay 30 y pico jornadas después y ahí ya habremos tendremos un equipo de fútbol porque la última semana vamos a firmar los dos tres futbolistas que nos faltan.
1: Déjame cerrar Riazor, que se va todo el mundo y se va también Melchor Ruiz. Yo solo del partido quiero decir que ha puesto en la segunda parte de nuevo a Dumfries y a Trent juntos, que él algo tiene en la cabeza, ya lo hizo en el partido con la Fiorentina, y algo quiere él hacer con Trent metiéndose jugando el lateral derecho pero metiéndose mucho por el centro. Que el gol ha llegado de un córner del Depor, y tengo un recuerdo del Real Madrid de Mourinho en su primera etapa, que había córner en contra, gol del Madrid, o sea que era rapidísimo el contragolpe, y ha sucedido en el día de hoy, y que a Spi le han anulado un gol por media bota, que demuestra que está para jugar en el Real Madrid y jugar muchos minutos. Melchor Ruiz, ¿te marchas ya de Riazor? ¿Quieres decir alguna cosa de cómo se marcha el Madrid?
5: Sí, bueno, lo que te puedo decir es que para mí ha sido el partido más flojo de los tres que ha disputado el Real Madrid en pretemporada. En el primer tiempo tan solo el golazo de Brahim, como decías, con asistencia con la mano de Lunin. Poco antes Endrick había tenido una ocasión a centro de Güler, pero se me hace muy complicado destacar a algún jugador en lo colectivo. Es evidente que en un partido de pretemporada no se sacan conclusiones definitivas, pero yo creo que hoy es cierto, como decía Mourinho, que se ha encontrado un Depor muy serio y muy contundente, que se lo ha puesto complicado, pero el Real Madrid ha estado bastante flojo. En los últimos partidos que había disputado decíamos que en las primeras partes, mientras aguantaba el físico, estaban muy bien. En este caso ni en la primera ni en la segunda han estado al nivel. Lo que hice es detenido a Dumfries, pero no ha funcionado nada. Bernardo Silva empezó de acompañante de Camavinga y luego le adelantó y tampoco funcionó demasiado. Vini tampoco. Es muy difícil destacar hoy, ni siquiera Güler, que solo ha jugado 45 minutos. Y el Real Madrid está a tan solo 10 días de debutar en la Liga. Hablabais ahora mismo que quedan 5 o 6 jugadores muy importantes, sí, pero no llevan ni 4 días de trabajo, con lo cual van a llegar también muy justitos. Así que, bueno, mañana tocará trabajar más todavía y pensar ya en el domingo, que va a ser el cuarto y último amistoso en el Gelsenkirchen ante el CSK.
1: Ante el Schalke. Un abrazo, Melchor, gracias.
5: Hasta luego.
1: Aquí estamos, contando historias en El Partidazo.
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0: aquí estamos con Santi Cañizares, con Rubén Cañizares, con Tomás Guas Cañizares, con Paco Liaño Cañizares, que los hemos bautizado a todos en el día de hoy. Oye, ¿os habéis interesado por el eclipse o habéis pasado totalmente? ¿Alguno os ha interesado o no?
1: Yo aquí en Santander, que tenía un escenario impresionante, aquí la costa quebrada con el mar de fondo y demás, media hora antes del eclipse se nubló y no hemos visto nada.
0: ¿Nada?
1: hemos sentido, sí, la oscuridad, porque además aquí era de las zonas que era completo, lo que ha sido el hacerse de noche prácticamente y enseguida volver a amanecer, pero imaginándonoslo, ya te digo, porque no hemos visto nada.
0: Vaya, ¿alguno más interesado? Guaso estaba en una zona también que era muy potente para ver el eclipse en Baleares.
2: Sí, hombre, magnífica, aprovechado para saltar un par de tiendas, pues da a todo el mundo la playa. Los barcos han salido de una manera tremenda, entonces necesitaba un cargador para el móvil y un poquito de fire para los platos, y vamos, estos dos mangazos colosales, y porque era rápido además, y yo soy muy rápido para estas cosas, porque al minuto y pico ya estaba la cosa hecha, ¿no? Bien, me parece un show, la gente estaba los
0: sí,
2: críos,
0: sí, total,
2: muy...
0: un show, o sea, un divertimento.
2: Para efectivamente, gente, sí. Más que la liga, querido.
0: Más que la liga, efectivamente.
2: Sí.
3: yo estoy en Granada y aquí si conocéis Granada, pues toda la zona de la Alhambra, sí, del Serrallo, del Albaicín, todo eso que tiene un cierto nivel respecto a la ciudad y que se ve muy bien toda la ciudad y toda la calle de la puesta de sol. Bueno, había sombrillas y gente con sus neveras y tal desde 2 y 3 horas antes. Espacio para todos, bueno, la gente se lo ha pasado aquí.
0: Pero en Andalucía no era completo, ¿no? Creo que no era.
3: Era
0: completo.
3: El 95%. Bueno,
4: vale.
3: No
4: sé. Vamos a ver.
0: Vamos a andar con un 5%. Cuidado, depende de que sea el 5%.
3: No, pero por ejemplo, le he preguntado a mi mujer, que ella sí está, sí, en Madrid, porque ella está allí ya físicamente trabajando, y ella me ha dicho que ha visto anochecer de verdad.
0: Total,
3: no sé si esto...
0: sí, lo hemos contado, vale, en las linternas, que es anochecer.
3: Pues, y yo he pensado, bueno, pues en Granada es un 95%, que por cierto, el año que viene será 100% aquí en esta zona andaluza.
0: El 2 de agosto, me parece que es el día.
3: Eso
0: 2 de agosto.
3: Es. Pues el 95% también será casi anochecer, y lo que ha sido es como dos anocheceres hoy.
0: Eso
3: anochecido
0: es.
3: A las 8:36, creo que era, ¿vale? Y luego ha anochecido ya habitualmente como a las 9:39:45, pero aquí no se ha hecho de noche. O sea, ha sido un atardecer doble. Entonces me ha llamado la atención que solo un 5% de diferencia entre una zona y otra de eclipse te marque la diferencia entre ser de noche o no.
0: Un 5% del sol es mucho 5%.
3: Sí,
0: ¿no?
3: Sí.
4: Yo a última hora estaba a punto ya de tirar las gafas. Sí. Estaba en el monte, porque sí, estoy pasando todo el verano y eso es una maravilla, la verdad. Y estaba a punto de tirar las gafas y me ha dicho uno, oye, que el año que viene hay otro, y el otro, y el año que viene el siguiente otro.
0: Vale,
4: y digo,
0: vale,
4: bueno, pues espérate, pues todavía no las tiro.
0: Me las voy a guardar en el cajón, ¿no?
4: Claro, para mí esa ha sido la gran sorpresa, pero sí que es verdad que yo estaba hasta las narices de la del eclipse.
0: Sí, sí, bueno, ha habido, como si
4: estaba
0: dice,
4: ya
0: como una, si ahora, mucho
4: una
0: hype,
4: saturación,
0: mucho hype,
4: una saturación que ya decía, digo, mira, digo, y no pasará algo que el eclipse no... Para que se
0: eclipse,
4: joda
0: el eclipse.
4: Entre nosotros, ahora que no soy nadie, para que se jodan ya todos estos del eclipse que llevan dando, sí, por saco todo un mes entero. Y luego, y luego la verdad que ha sido bonito, ¿eh? Sido,
3: yo no, reconozco porque, que sí, cuando me he puesto las gafas, yo me he sorprendido.
0: Sí, sí, yo también.
4: Sí, sí,
0: también.
4: Sí, yo también.
0: No,
3: me ha gustado, me ha gustado. Es una imagen que dices, bueno, esto lo vas, sí, a ver, sí, una o dos veces en la vida, merece la pena.
0: Me ha parecido una experiencia. El que iba a propósito, Víctor Navarro se ha ido no sé dónde a verlo. Y está volviendo. Víctor, ¿qué tal? ¿Cómo está? Buenas noches.
5: ¿Qué tal? Buenas noches.
0: ¿Dónde has ido?
5: A las montañas de Cunit, pasado Vilanova y la Geltrú, bueno, a 50 minutos de Barcelona, fíjate, a 50 minutos que se tarda en coche, y he tardado en llegar 2 horas y media.
0: Vaya,
5: y
0: eso, o sea, que iba todo el mundo al mismo sitio que tú, ¿o qué?
5: Bueno, y ahora había una caravana para devolver, y además ahora Renfe ha activado en Tarragona, que ha ido muchísima gente porque era la mejor zona para verlo, y las Terras de Alebra han activado un último tren a las 12:30, un tren extra para que pueda volver toda la gente, porque aún queda mucha gente por volver
0: ya.
5: Desde la zona de Tarragona.
0: ¿Y lo has visto bien o qué?
5: Lo he visto muy bien,
4: Pues solo faltaba.
0: Después del esfuerzo.
5: Bueno,
0: Víctor, danos 3 titulares de las noticias del día de hoy en el Barcelona, que son Rodri, Ferran y Marc Bernat.
5: A ver, lo de Rodri es verdad que lo que le gustaría al Barça es cerrar cuanto antes lo de Ferran Torres, y eso ayudaría para la operación Rodri. En la operación Rodri lo que dice el Barça es que aún tardarán unos días, que no hay ningún problema, lo repiten y lo insisten, no hay ningún problema, y que se acercan esos 60 millones de euros, sobre más o menos unos 60 millones de euros, que creen que ya podría convencer al Manchester City. Del caso Ferran no hay novedad, no han recibido la segunda oferta hoy, entienden que seguramente estarían con la Supercopa de Europa en el Paris Saint-Germain, que ya será mañana, pero bueno, mañana seguirá la misma tónica que hoy. La de hoy era que en los 2 entrenamientos que ha tenido el Barça le han dado permiso, Hansi Flick ha dado permiso para que Ferran Torres no entrene, y mañana más de lo mismo para que cierre su futuro, que debe ser... inminente debe ser ya, porque el Barça contaba que el jueves o el viernes ya estaría en París. Y del tema de Julián Álvarez, bueno, en el tema de Julián Álvarez, el Barça, que lo mira todo a distancia, no puede hacer nada, no puede hacer nada más. Ellos creen, o sea, nadie, preguntas en el club, nadie dice que Julián Álvarez ya esté descartado, aunque hoy no se ha producido ese avance o ese hilo de esperanza que había para intentar convencer al Cholo y que el Cholo fuera pues un aliado para que Julián pudiera salir al FC Barcelona. Nadie dice que Julián esté descartado. Es verdad que la gente en el club que cree que es una operación difícil y que es muy difícil que se consiga, pues esa gente pues sale reforzada en su opinión, pero en el Barça, bueno, pues esperan, no saben qué va a hacer Julián, no tienen constancia ni de que se vaya a declarar en rebeldía ni nada, ni de eso, mucho menos, pero esperan a ver si hay algún avance más en los próximos días. El problema es que el lunes que viene, si aún no queda nada claro y Julián sigue siendo jugador del Atlético de Madrid y nadie le ha hecho caso, no sale, pues evidentemente al Barça le quedarán 2 semanas para fichar a un delantero. Necesitan un 9 porque no tienen. Entonces ahí está el tema y evidentemente las prisas del Barça porque quedarán 2 semanas de mercado.
0: Dejo constancia de una información que está publicando el diario Sport de un plan B del Barcelona que yo no había oído hasta ahora, que es Mika Utacha, el jugador del Villarreal. Eso me parece ya más asequible que Lautaro Martínez. O sea, Lautaro Martínez a mí me parece imposible. O sea, Julián me parece imposibilísimo. Lautaro Martínez me parece imposible. Y ya estas cosas me parecen que son más factibles. Este es el nombre que apunta el diario Sport. ¿Alguna cosa más del Barça que quieras contar? Marc Bernal, ¿no? Que le han tranquilizado.
5: Sí, Marc Bernal le han tranquilizado. El Barça ha puesto a Bojan, que es una figura que él respeta, que tiene muy buena relación, y le han puesto muy encima de Marc Bernal para que esté tranquilo. Que esté tranquilo porque, evidentemente, con el fichaje de Rodri, él ya veía que con la lesión de Frenkie de Jong pues tendría muchos minutos, que sería una temporada ya absolutamente clave, pero claro, que aparezca Rodri de repente, el Balón de Oro, seguramente el mejor en su posición en todo el planeta, pues claro, evidentemente a él le genera dudas porque sabe que Pedri es titular indiscutible, que tendría ahí a Rodri, que tendría más difícil jugar minutos. Pues en el club, además de tranquilizarle incluso sus compañeros y compañeras de su generación del 2007 que le dicen que esté tranquilo, que tiene todo el futuro por delante, además el club, que no estaba previsto y días atrás, además cuando preguntábamos a la Secretaría Técnica y a la Dirección Deportiva si se iba a producir algo con Bernal, algún encuentro con su agente, decían que no hacía falta porque tenía contrato y estaba bien, pues sí, al final se han reunido hoy Deco con su agente, con Raúl Verdú, se ha reunido con, además, que estaba el hermano de Marc Bernal, también gente de la empresa de Roc Nation, que es la misma empresa de Diamandé y Vinicius, es la empresa que está detrás de Marc Bernal también, y se han reunido con ellos pues para hablar de una mejora, para hablar de una mejora salarial, bueno, que pueda subir un poco en el escalafón del FC Barcelona, quizás ampliar el contrato, bueno, tranquilizarle a todos los niveles, económico, contractual y evidentemente de cariño, que se sienta querido, y que el Barça lo que quiere decirle es que tanto Cubarsí en defensa, él en el medio campo y Lamine Yamal en el ataque, los tres del 2007 son los pilares del futuro del Barça.
0: Te dejamos llegar a casa tranquilamente. Un abrazo, Víctor. Hasta luego.
5: Un abrazo a todos.
0: Acaba de empezar el partido de semis del torneo Master 1000 de Montreal entre Rafa Jodar y Nakashima. Está en los primeros juegos, ha servido Nakashima, ha ganado el primer juego y ahora sirve Rafa Jodar, que se puede meter en su primera final de un Master 1000. Javi Gómez, otra vez. Julián, ¿quieres apuntar algo más de eso en la conversación? Hoy todo el mundo está hablando. ¿Qué le ha dicho al Cholo? Que, o sea, no ha pasado nada extraordinario porque no podía pasar. Lo que has contado y poco más, ¿no?
6: Bueno, lo que ha pasado es que se han encontrado y que han hablado, que es que también estaba la opción de que eso no pasara. Pero yo creo que Julián se ha ocupado de ello, ha sido de los primeros en llegar a la ciudad deportiva, ha llegado a las 7:15, el entrenamiento era a las 9, es decir, casi 2 horas antes, y a eso de las 8, cuando el Cholo ha ido saludando a los jugadores internacionales que todavía no había podido ver después de los 2 días libres, ha ido hablando con ellos 1 a 1 y evidentemente pues se ha parado un rato más con Julián porque tenía cosas que hablar con él, porque Julián se lo ha pedido, porque el Cholo le ha atendido amablemente, pero lo que contábamos en titulares, el Cholo no es quien para tomar esas decisiones, el Cholo no le va a ayudar en ese aspecto porque se perjudicaría deportivamente y así se lo ha hecho ver a Julián, que es un tema que tiene que hablar con Miguel Ángel Gilmarín o en su defecto con Mateu, pero vamos, ya te digo yo que esto va más arriba, el Gilmarín y el grupo Apolo, porque es el mayor activo seguramente de la plantilla, así que yo creo que se ha ido a casa llevándose nada a la boca porque no ha aclarado nada.
0: ¿Qué paso se espera ahora? Que yo soy de este tema desde el principio muy incrédulo porque le han dejado a Julián Álvarez que vaya allí él solo a pelearse contra el mundo, pero ¿qué se espera ahora que haga Julián Álvarez?
6: Pues lo, Pues yo creo que Julián ha hecho ya todo lo que podía hacer y es llamativo como durante casi dos años hemos visto muy poquito a sus representantes por Madrid, a Fernando Hidalgo y a Sergio Díez, y ahora están aquí cada día. Si no le lleva uno al entrenamiento, le lleva al otro. Por ejemplo, esta mañana han ido los dos, así que yo creo que lo que queda y lo que van a intentar es tener una reunión con Miguel Ángel Gilmarín la semana que viene e intentar desatascar esto que está tan atascado.
5: Vale.
4: Hombre, que son muchachos los representantes, entre que alguien doble un poco la espina y no lo doble, pues igual se están jugando
7: mucho dinero
4: de 4 o 5 años.
7: Mucho dinero, mucho dinero.
4: Entonces, pues lo bueno, están dando todo, ¿no?
2: Pero querido, pues sí, hombre, pero vamos a ver, el Atlético de Madrid no es la peña bufanda, ¿eh? O sea, ir a chorrear al Atlético de Madrid cuando además acá tiene un dueño propietario, dígale todo lo que quiera. O sea, Juan Santi, vamos a ver una cosa. Los representantes de este muchacho tienen arte. Tienen arte porque la han lanzado ahí en una conferencia de prensa después de un partido de mundial en un sitio absolutamente inesperado y sin ningún. Es que no tenían escalera debajo. A mí me parece que es una coña. Es una
4: pérdida. Totalmente de acuerdo.
2: Es como el de Rodri que le fiche el Barça. Porque como se le jorobe el fichaje del Barça, que no creo, pues déjate de coñas.
7: Pues ridículo.
2: Por cierto,
7: ridículo.
2: Claro, ridículo. Y por cierto, que lo tenía aquí preparado. El diario Sport habla de Dicautadze primero en Parra. Sí, sí. Me escribió el otro día y me dice: estos hacen un Rivaldo con Dicautadze al Villarreal, se lo jorobar el 31.
7: Sí, es que esos jugadores son mucho más asequibles. Sí. Porque sacar a estos,
2: hombre,
7: a Juliano, a Lautaro, hay que picar mucha piedra.

0: piedra y tener mucho dinero.
1: Bueno, pero eso en el Barça, eso en el Barça sabes que, sí, que pasan cosas. O sea, que tienes dinero. No, el Betis sí. No, el Barça no se sabe. Y ahí puede ser cualquier cosa. Ahora, claro, es más fácil el Vicautanchi este, que tendrá una
0: cláusula más asequible.
1: Claro, una cosa más asequible que el Villarreal.
0: El salto es muy potente del Villarreal al Barcelona, es más potente, exacto, que el Atleti.
2: Y aquí habláis de los vendedor, clubes.
3: Cosa que no lo suele ser el Atleti y el Inter. Es un club con sus estrellas, me refiero. El Villarreal, sí, claro, no es importante.
2: El Villarreal tiene muy caro que compra valor y vende.
1: Y vende,
2: punto, ya está. Pero que aquí habláis de los clubes y habláis de los jugadores. Aquí los que realmente están activos en el verano son los representantes. O sea,
1: Mikautadze
2: ofreciéndolo a todos sitios, representante de Lautaro, el representante de Julián. Dices, bueno, es que han hecho el ridículo, ya, bueno, pero cuando hay tanto dinero por delante, pues dices, mira, vamos a hacer lo que sea, ¿no? Lo que sea, y si sale adelante, ¿qué? Y si sale adelante, pues de esta nos retiramos casi.
0: Sí, pero mira, aquí hay dos futbolistas, Paco y Santi. Sí. Ostras, tú de la gente, sé que muchas veces la gente con el que empiezas no es la gente con el que terminas, y a lo mejor hay dos o tres por medio, pero se supone que es una persona de mucha confianza, que te cuida, que va a buscar lo mejor para ti. O era antes, yo creo que tú, Santi, por ejemplo, has tenido un representante que te ha cuidado mucho, pero ostras, es que a mí me parece que es hacer un papelón, o sea, llevar ahí, o sea, Julián todos los días, que Julián se dedica a jugar al fútbol,
2: Mira, yo me acuerdo de, por ejemplo, de ahí, yo tenía mi representante que era Alberto Tondrá, entonces yo, Alberto, me dijo, oye, mira, me ha llamado a este equipo, digo, mira, Alberto, yo no voy a este equipo, no, a mí no me gusta y no quiero ir, pero es que me sabe mal porque tú pierdas una comisión. Y entonces me decía...
0: Eso ha pasado muchas veces, ¿eh? Muchas veces.
2: Venga ya, hombre, venga, anda. Vente a comer a casa, que he hecho una paella hoy fantástica.
1: Yo las probé y eran magníficas.
2: Hoy, claro, Alberto, por ejemplo, pues vivía en su casa tranquilamente, hacía las operaciones que tenía que hacer y punto. Hoy en día, el despacho de un representante, pues está en el centro de la ciudad. El despacho de un representante vale no sé cuánto dinero al año, no sé cuántos empleados al año, que si un jefe de prensa, que si un jefe de no sé qué.
0: Este que he dicho de Marc Bernal, que lleva a Dio Mandella, a Vinicius, eso es una multinacional.
2: Tiene una serie de gastos el despacho de representación de cualquier jugador, que no le queda más remedio que hacer varias operaciones al año. Y a veces las operaciones salen inesperadamente, o salen por naturaleza, porque el jugador es bueno y lo ficha un equipo. Pero claro, cuando no salen, las tengo que forzar, porque si no las fuerzo, yo me gasto un montón de dinero manteniendo todo este despacho en la élite, ¿no? Que para estar en la élite, repito, de los representantes, pues hace falta una infraestructura hoy en día muy distinta a la que tenía
0: Paco,
2: antes.
0: Paco, te quiero escuchar, que tú has sido futbolista. ¿Qué visión tienes?
4: A ver, yo creo que ha cambiado también mucho, como habla Santi, del tipo de representante que había.
0: Sí, que antes era muy familiar, ¿no? Casi como un padre. Familiar, sí, vale.
4: Sí. Y sin embargo, hoy tengo la sensación, lo primero, de que no cualquier representante representa a cualquier jugador, sino que hay una élite también de representantes que llevan a su grupo elegido. Pero lo cierto es que yo lo que tengo más dudas es si realmente el representante hace a veces lo que más le conviene a su representado o le echa los leones, como yo creo que está siendo un poco el caso de Julián Álvarez. ¿En qué situación queda ahora mismo Julián Álvarez de cara a la afición, principalmente del Atlético Madrid, una vez que él dijo lo que dijo durante el Mundial? Si al final se tiene que quedar como...
0: Porque tiene que pedir perdón, tiene que rebajarse y decir, me he equivocado, os pido perdón, aquí me quedo, a meter goles y ya está.
4: Sí, tendrá que hacer
0: Que le va a ayudar el Cholo mucho, que ya lo está haciendo.
5: Pues ha empezado a mal, Corrochano. Sí, con el perdón, porque lo primero que hace nada más llegar a Madrid es seguir insistiendo.
0: Claro, porque a él le han dicho que hay una posibilidad. O sea, a él le han dicho, oye, tú da aquí la matraca, que hay una posibilidad. Y el Atlético de Madrid, que es un club que no necesita venderle ahora mismo, no necesita vender dinero, vender a futbolista, le dice, mira, al Barcelona no se lo vendo. No te voy a vender al Barcelona, que es que he empeñado mi palabra. Gil Marín ha empeñado su palabra en que no le vende al Barcelona. Pero, te venderé si quieres al Arsenal, si te da la gana, pero al Barça no te voy a vender.
1: Sí, pero el clan Julián ha optado por eso. Y va con eso hasta el final, hasta que normalmente le ven con la puerta a las narices definitivamente. Pero yo sé, es el camino que tienen.
0: Sí,
1: es
0: pero
1: que yo
0: te digo una poca cosa, imaginación, poca imaginación.
1: No, ninguna.
0: Ninguna imaginación, ninguna, porque yo esperaba que tenían una estrategia que iba a terminar en algo, pero veo que no termina en nada.
1: Es vamos para adelante. Es que la noche de autos, después del partido de Argentina, yo hay cosas que en el fútbol no había visto en mi vida. Esta es una.
3: Yo, pero,

0: Yo, un tío, yo no te digo que juegue, no voy a decir que juegue Alves sea Maradona, ni Pelé, ni Messi, ni Cristiano, entonces eso no lo es. Pero es un tipo de la élite del fútbol. Ese número allí, hablando con aquel tono de voz de un partido de la Argentina,
1: pobrecillo,
0: donde eres suplente, que has metido un gol en todo el Mundial, querido, que esa ha sido tu producción, coño, a mí me parece que es una cosa insólita. Insólita.
2: Y luego
0: con lo mismo.
2: Bueno, hay jugadores que lo hablábamos el otro día que tienen carácter como para hacer eso. O sea, tú a Cristiano, a lo mejor a Ibrahimovic, a esta gente le puedes pedir eso. Porque tienen carácter para hacer eso. O a Sergio Ramos, por ejemplo, le puedes pedir eso. Pero Julián no da ese perfil. No da el perfil de rebelarse contra una situación que le entiende injusta.
0: Te recuerdo que corro, que es Cristiano, que tiene carácter, acabó la Juventus y Sergio
2: Efectivamente,
0: Ramos,
2: pero si es que...
0: Claro, ese es el asunto.
2: Eso es darte contra una pared, porque al final las riendas las tiene el club, y como el club no vea una solución que a él le favorezca, pues no hay nada
3: pero
2: que
3: hacer. Pero mira, hablabais ahora, lo comentaba Santi, del poder actual de los agentes, que estoy bastante de acuerdo con él, pero no siempre los agentes son los que llevan... por algún camino que a lo mejor no es el más correcto a los jugadores. Yo conozco jugadores que no se han comportado bien con sus agentes, que los cogieron
2: los
3: muy chiquititos.
2: También, sí, los hay también.
3: Te voy a poner un caso, porque como ya ha prescrito, lo voy a contar. Os acordaréis de Keylor Navas, que lo llevaba en su momento, lo llevó toda la vida Ricardo Cabañas, que es un agente especializado en porteros. Y cuando tenía 16, 17 años y Keylor estuvo o llegó al Albacete, creo que fue al Albacete, ¿verdad? Es donde empezó en España. Incluso al Mercadona iba su agente a comprarle la comida, pues porque lo que cobraba en el Albacete es que a lo mejor no le daba ni para llegar al día 20 de cada mes. Bueno, le acompañó durante toda su carrera, Albacete, Levante, Real Madrid. Y acordaros que cuando llevó Courtois combinaron portería, creo que fue una temporada o dos, ahora no lo recuerdo, pero una mínimo, a lo mejor dos.
4: La primera.
3: El Madrid ya se quería deshacer de él y Keylor, bueno, pues le costó aceptarlo y cuando lo aceptó exigía a su agente que donde fuera, que todavía cobrara más de lo que ya cobraba en el Madrid. Cuando hablábamos de un portero, no te dirían declive, pero que a lo mejor sus mejores años ya habían pasado en el club donde había ganado las tres Champions. Bueno, pues resulta que el verano que acaba consumándose su traspaso al PSG, se quita de en medio a su agente que cuando tenía 15 años le había llevado las bolsas de Mercadona llenas de comida a su casa para hacerlo con Jorge Méndez el traspaso al PSG y quitarle a ese agente el que hubiera sido el traspaso de su vida. O sea, posiblemente la solución de su vida o tener la luz pagada hasta el final de su vida
4: te llama
3: era
4: otra
3: ese
4: gente
3: traspaso al PSG.
4: Y te dice, si te vienes
2: yo te
4: conmigo,
2: llevo, yo te llevo.
4: Yo claro. te llevo, yo tengo entrada en este club.
2: Efectivamente.
3: Bueno,
2: eso pasa.
4: Y te soluciona el problema.
3: Pero ¿en qué momento, el agente de Keylor Navas no lo iba a llevar al PSG? Si ya le llegó al Madrid. Eso es,
2: claro,
3: yo creo, no ser muy...
2: Pero pasa, lo que dice Santi pasa.
4: Pero ¿qué pasa? O sea, pasa yo. Vamos a ver. Aquí hay dos tipos de actuación del jugador. El tipo de actuación, soy fiel a mi agente y el no soy fiel. Te llama no sé quién, oye, mira, que tienes una oferta del Mildesbrach, ¿no? Y aquí se va a ganar mucho dinero y tal y cual. Vale, pues mira, llama a mi agente, ponte de acuerdo con él. No, yo a tu agente no quiero hablar con él. Yo, si lo haces conmigo, yo tengo entrada en el Mildesbrach me ha dado un poder, el Mildesbrach me dice que si te firma por una cantidad importante de dinero y ya está. No, tienes que hablar con mi agente. Bueno, pues entonces no se hace.
2: Ah, es bueno, así,
4: pues mira, mando a cagar, entre comillas, a mi agente. Vale, venga, voy contigo. Al día siguiente está firmar el Mildesbrach. Eso pasa permanentemente.
2: Muchas veces,
4: y sí. Yo te digo que hay muchas veces que a mí me llaman, a mí, por ejemplo, y a Liaño, seguro, cualquiera que tiene conexión con el fútbol, y a Guas, y a todos. Oye, mira, ¿me puedes dar el teléfono a no sé quién? Digo, hombre, pues no lo tengo, pero yo sé que...
0: 14 veces al día.
4: Lo lleva no sé quién. No, quiero el teléfono de él, no quiero el teléfono de su agente. Esos son agentes que llaman preguntando por teléfono de jugadores para decirle, oye, mira, si te vienes, o sea, yo te puedo llevar a este equipo, ¿te interesa o no te interesa? Si vienes con agente, no, porque la comisión no la pienso repartir.
2: Práctica como, sí. Bueno, Javi.
0: Entendiendo eso, déjame terminar, sí. Está bien, pero no casa mucho con el pura vida, Dios me ha llevado por el camino recto, tal cual. Oiga, mira, a Dios rogando y con el mazo dando. Y si bueno, lo que contáis, que yo no conocía de Keylor Navas, es verdad, pues se me ha caído un poquito un
3: no,
0: señor.
3: No, eso es verdad. Tú sabes que yo no voy a contar aquí nada. Eso es totalmente verdad.
0: Santi, digo, Rubén, que te lo digo para redondear el asunto. Que
3: y lo cuento porque cuando
0: pues
3: me lo contaron,
0: se me ha caído, me parece que es
3: no,
0: una coña.
3: No me pegaba de Keylor y además
0: estamos,
3: conozco muy bien a su exagente y es un tipo buenísima persona que no se merecía, después de lo que él hizo por la carrera de Keylor, aquello que le pasó.
2: Bueno, eso pasó. Oye, un comentario solo. ¿Qué os parece, que para mí ha sido la noticia sorprendente de la tarde? Javi, un abrazo, gracias, perdona, que mañana hablamos más del Atlético de Madrid.
1: Chao, chao,
2: un abrazo de Cuti Romero, un abrazo. Oye, ¿qué os parece Xavi Hernández, seleccionador de Holanda? O sea, a mí me... no es una cosa muy sorprendente, pero es sorprendente.
3: Sí, es sorprendente, ¿no? Porque hace ya 2 años y medio que salió del banquillo el Barça, parece que no, pero hace bastante,
2: oye,
3: ¿no?
2: Hablando de la llegada que hay que tener llegada a la selección holandesa para ser seleccionador, porque allí habrá un montón de entrenadores holandeses que quieran ser entrenadores de Holanda.
0: Pero dicho con todo el cariño, que no lo digo para nada peyorativo, es esta mafia Cruyff-Barça, etcétera, etcétera.
2: Eso, la conexión Holanda-Barça,
0: claro,
2: funciona mucho,
0: claro,
2: funciona
0: mucho. Claro, yo no veo que la Federación Holandesa y demás vaya a fichar, ¿qué te digo yo?, a un tío que...
2: Sí, a Mourinho. Arbeloa, no, por ejemplo, Arbeloa hubiera sido sorprendente.
0: Efectivamente.
2: Más sorprendente, sí.
0: Es un tipo que ha mamado lo que ha mamado y que está ahí. Tampoco olvidemos que Jordi Cruyff está en el Ajax, se ha llevado para allá a el del Girona, demonio.
2: A Mitchell,
0: coño, y que está dentro de ahí, pues no te extrañe que, oye, que es un Cruyff, hijo mío, y Cruyff en Holanda pesa, ¿no? Oye, pues Xavi está libre, a mí me alegra, ¿no? Creo que el hombre vuelva y vuelva a un buen banquillo, ¿no?
4: Pues bien, estaremos pendientes, ¿no?
1: Sí, tampoco Tomás, sí, creo que Xavi haya sido el más cruyffista en su fútbol de los últimos años del Barcelona, o sea,
0: no,
1: en cuanto al estilo.
0: Pero esa cosa de Barça, Cruyff, tal, sí, hombre.
4: Pero tú, mira, que te haces un análisis.
3: Antes del Mundial...
0: Hay un enganche,
3: antes del Mundial yo estuve en Ámsterdam entrevistando a Ronald Koeman y en la entrevista una de las respuestas que dio es que allí se le criticaba mucho no solo el hecho de ganar o no ganar, sino el de jugar bien. Era una filosofía muy, lo que decía Tomás, una filosofía muy del Barça, muy de Cruyff, no solo valía ganar,
0: sí, fijo,
3: sino jugar bien. Entonces, si con Xavi esperan ganar, bueno, pues con el Barça ganó una Liga y creo que una Supercopa, pero jugar bien... Con el Barça Xavi no jugó bien, ni mucho menos.
2: Por cierto,
3: no jugó bien.
2: Xavi ha sustituido a Koeman en el Barça y a Koeman en la selección.
4: Sí,
3: así es.
2: Sí, ha ido. De Koeman.
0: Va a una selección holandesa que ave María Purísima. O sea, que la selección holandesa esta sea el Brasil del Pelé, hay que recuperar la Champions.
4: Yo no estoy tan de acuerdo, Guas, contigo. Creo que Holanda tiene un buen equipo de fútbol.
3: Y Holanda es semifinalista de la Euro. Ahora que el Mundial no ha salido bien, pero semifinalista de la Euro.
4: Para mí tiene un buen equipo.
3: Con Koeman.
4: Otra cosa es que Koeman le haya sacado el partido que le debía haber sacado. Pero Holanda tiene un buen equipo de fútbol.
2: Y siempre rondando títulos, ¿eh?
0: Un buen equipo de fútbol, pero nada más. O sea, es un buen equipo, sí.
2: Sí, le falta
0: que
2: un pasito.
0: Puede ganar, sí.
2: Le falta un pasito,
0: si se equivocan
2: pero
0: dos o tres, ¿no?
3: Una peseta para el duro, ¿no? Que es eso.
2: Sí, siempre está
4: bien, pero estamos hablando entre las 5 mejores selecciones de Europa.
2: Sí, para mí es un equipazo de Europa, o sea, irte a Holanda...
4: Para mí es hombre por hombre, es uno de los 5 mejores equipos de Europa, que si está... bien trabajado, que si está bien cohesionado, y yo te digo que esta selección holandesa la coge Luis de la Fuente, que es para mí el mejor experto que hay en selecciones, y yo creo que le saca mucho más partido de Koeman, seguro.
2: Has dicho bien también, hay que ser experto en selecciones, que hay gente que es experta en selecciones.
4: Correcto, es que para mí Luis de la Fuente es un entrenador de selecciones.
2: Es un experto en selecciones. Oye, aquí lo voy a dejar, que me voy a ir a París para ver qué ha hecho Luis Enrique con el París.
0: Mira, déjame acabar cosa. Hoy he visto al PSG y digo, ¿estos son los mismos que contra España no dieron dos pases? Los portugueses, los franceses. Ah, hijo mío, es que todo esto es complicado.
2: No es fácil.
0: Holanda, buen equipo, sí. Buen equipo para eso, para una semifinal y tal. A mí es que Alemania no es Alemania. Ya. A mí me parece que cogen el PSG.
2: No, Alemania no está en la superélite. No, Alemania
0: claro,
2: no está en la superélite.
0: Tal,
2: no está.
0: Hoy agarras al PSG y te dices, vamos a ver, el Aston Villa, porque yo he jugado un partido, para mí un muy buen partido, y ha podido incluso ponerse por delante. Pero, querido, el PSG es muy jodido de ganar. En cambio, Francia y Portugal sí.
2: Muy bien, Tomás Guas, un abrazo. Hola. Hasta mañana.
0: Adiós, guapo.
2: Cañizares, Rubén y Santi, un abrazo a los dos, gracias.
3: Un abrazo, Corro. Alguna noche tendrás que sacar el documental de Mourinho, ¿no? Que está
2: anoche
3: bien,
2: ¿eh? No, anoche estuve hablando. Es que estuvimos hablando de la parte de Madrid.
3: El tema, ¿eh?
2: Sí, no, estuvimos hablando de lo que había pasado en ese tercer episodio del Madrid.
3: Anda, bueno, somos los medios los que sacamos ahora la vuelta de Mourinho, toda la mierda del topo y no sé qué.
2: Sí, pero bueno.
3: Pero saca Mourinho el documental, aquí no pasa nada.
2: Él ha decidido sacarlo en este momento. Bueno, un abrazo, Rubén, hasta luego.
3: Un abrazo.
2: Con Paco Leaño me quedo, que vamos a hablar ahora dentro un rato del Racing de Santander, pero antes París, el París Saint-Germain.
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2: Para Luis Enrique, la Supercopa de Europa.
3: Well, it's a very nice feeling. It's always important, and when you have experience in football, you know it's difficult to winning and still winning, and yeah, we're very happy.
2: Dice Luis Enrique, es una sensación muy agradable y siempre es importante cuando tienes experiencia en el fútbol. Sabes que es difícil ganar y seguir ganando y estamos muy contentos. Tengo que decir que el Aston Villa es un equipo muy especial. Los jugadores siempre tienen la mentalidad de seguir ganando y es muy agradable trabajar con Unai Emery, que es el entrenador del Aston Villa. Dani Gil, hola Dani.
4: ¿Qué tal, Corro? Buenas noches.
2: Pues otro título para Luis Enrique. No sé si le ha costado mucho. Oye, ayer decía que iba a tener dificultades para poner un equipo, pero tengo aquí el equipo, no está mal, el que ha puesto de titular, ¿eh? Safonov.
4: Muy titular.
2: Arraf, Marquinhos, Pacho, Nuno Méndez, Zaire, Emery, Vitinha, Joao Neves, Duet, Dembélé, Kvaratskhelia, casi nada, ¿eh?
4: Sí, la única novedad ha sido la de Akliouche, el nuevo fichaje del Paris Saint-Germain. Zaire, Emery ha ocupado el lugar de Fabián Ruiz, que llegó literalmente hace 48 horas y no ha tenido tiempo de prepararse, así que Fabián Ruiz ha jugado los últimos 20 minutos. Y el Paris Saint-Germain, que empieza la temporada igual que acabó la anterior, con otro título, la Supercopa de Europa. Las estadísticas son espectaculares, Corro. Es el 13º título de Luis Enrique desde que llegó a París. Ha ganado 13 de 16, solo se le han escapado la Champions de 2023, el Mundial de Clubes y la última Copa de Francia. Es sin duda el entrenador más laureado de toda la historia del club. También el primer entrenador de la era Qatar que llega a las 4 temporadas seguidas como entrenador. Son números incontestables. Un Luis Enrique que, como escuchábamos ahora, dice que no le sorprende la ambición de sus jugadores a pesar de la poca preparación con la que llegaban. Ahora medios como L'Equipe escriben que el Paris Saint-Germain sigue en su cenit. Le Parisien habla de una victoria trabajada frente a un buen Aston Villa y destaca que el campeón está de vuelta. Y el Paris Saint-Germain, que ya tiene la mirada puesta en el próximo domingo, porque se juega la final de la Supercopa de Francia contra el Lens, a domicilio, en casa del Lens. Así que tiene al alcance otro título más, que sería el 14º de Luis Enrique.
2: El reto está claro: igualar al Real Madrid, ganar 3 ligas de campeones consecutivas, y parte como uno de los grandes favoritos para la próxima edición de la Champions. Enhorabuena a Luis Enrique, al equipo, a Fabián, por ejemplo, que Fabián es que lo gana todo. Ya se lo dijeron el otro día, le falta ganar el Balón de Oro, lo gana absolutamente todo. Es un tipo que trae suerte, además de ser un futbolista extraordinario. Pues vamos contando, Dani, un abrazo, gracias.
4: Un abrazo, Corro, buenas noches.
2: Ayer contamos que está en peligro, en mucho peligro, el Celta-Osasuna del domingo a las 9:30, primer partido de Liga. Y hoy esperamos una decisión de la Liga, a ver qué ha pasado y cuándo vamos a tener una decisión definitiva. Lorenzo Álvaro, ¿qué tal? ¿Cómo está? Buenas noches.
5: ¿Qué tal, Corro? Muy buenas. Pues seguimos a la espera. Según lo que nos cuentan desde el Celta, mañana habrá una decisión de la Liga sobre si se juega o no. Hoy han estado embalaídos por la mañana los inspectores de la Liga. También tienen los informes de la empresa encargada del cuidado del césped. Y parece que el césped va evolucionando bien con el tratamiento que le han puesto. Y por eso han querido esperar 24 horas más para tomar esa decisión. Los dos equipos siguen preparando el partido. En el estadio se trabaja en tener todo listo en todo lo que rodea el encuentro sin saber qué pasará. Y desde el Celta apuntan un poco al calor, a la falta de lluvia en Galicia en este verano, como acelerantes de ese hongo que ha estropeado tanto el césped, pero seguimos pendientes. Ya se habla incluso de fechas alternativas, del 27 de agosto si no se pudiera jugar, cuando se recuperan los partidos atrasados de la primera jornada. Y el Celta ya está preparado, por si no se juega, para empezar ya a cambiar el césped, para que llegue el lunes 24, que hay un Celta Fortuna Andorra de segunda y que no haya que aplazar más partidos en Balaídos. Pero por ahora, a la espera, se confía que mañana el césped esté mejor, vaya evolucionando y se pueda todavía jugar. Pero si mañana la cosa...
2: ¿Tú qué crees? ¿Qué sensación te transmiten?
5: La sensación es que están muy en dudas. En el Celta no lo tienen nada claro de que el césped sirva para jugar el partido. Nos han dicho que los Osasuna en principio no va a poner muchos problemas si se ve que la cosa no está para jugar. Pero bueno, la Liga quiere agarrarse a la esperanza de no tener que suspender y de que el césped esté algo mejor. Yo he visto fotos y es verdad que en fotos, bueno, no tiene tan mala pinta, pero parece que a pie de césped ya está más complicada la cosa. Pero bueno, confían en que el tratamiento de estas últimas horas funcione y se pueda jugar. Van a agotar lo máximo posible los plazos porque ya se juega el domingo y estaremos a jueves, cuando se decida.
2: Bueno, el césped amarilla, sí, se le ve un poco desde arriba amarillo, hay que verlo desde abajo. Bueno, mañana nos cuentas, Álvaro, un abrazo, gracias.
5: Un abrazo.
2: Hasta luego. Bueno, y ahora en el análisis que estamos haciendo de los equipos que van a empezar la temporada este sábado, un clásico que vuelve a primera. 14 años después vuelve el Racing y este año, Paco, vas a sufrir entre el Depor. El año disfrutaste mucho, pero este año yo creo que vas a sufrir entre los dos, ¿no?
6: Sí, sí. La verdad es que es difícil que se dé una circunstancia como la que pude vivir el año pasado, de que tus dos equipos asciendan. Pero en cualquier caso también te digo una cosa, prefiero el sufrimiento de estar en
2: de primera
6: que el gozo de estar ganando en segunda.
2: Está bueno, claro, pues está claro.
6: Es lo que toca y vamos a ver si se puede acabar de hacer una plantilla que evidentemente a día de hoy está muy por hacer todavía. Ese es el mayor inconveniente del Racing.
2: A ver que nos sitúe un racinguista de pro, Ángel García. Hola Ángel, ¿qué tal?
7: ¿Qué tal, Coro? Muy buenas.
2: A ver ¿qué pinta tiene para ti este Racing de Santander?
7: Bueno, es que está sin hacer, es lo que dice Paco Liaño, que quedan, te diría que hasta 8 o 10 fichajes, si escuchamos a José Alberto, alguno menos si escuchamos al director deportivo, a Chema Aragón, y al final la clave es un poco qué pase con Puerta y con Salinas. Lo sabíamos desde que subió el Racing. Salinas le quiere media Europa, parece que el que tiene ganada la carrera últimamente es el Atlético Madrid, a ver qué dice el Manchester United, a ver si vuelve el Barça. Y Puerta, que hasta le ha quitado el número, entre comillas, que ha utilizado durante la pretemporada Sergio Canales, y quién sabe si al final se acabará quedando.
2: Qué buen mundial, ¿eh? Ha hecho Puerta. Puerta
7: es un escándalo.
2: Ha llamado mucho la atención.
7: Ese sí que sería el fichaje del Racing, porque es un jugador con una jerarquía extraordinaria, titular indiscutible con Colombia, sentando, ojo, a un Richard Ríos que es indiscutible en el Benfica, un equipo de Champions, y sin embargo el titular indiscutible en Colombia ha sido Gustavo Puerta. Todos dábamos por hecho que alguien iba a pagar los 20 millones y de momento nadie los ha traído. Entonces parece que podría quedarse y sería el gran fichaje del Racing, más allá evidentemente del regreso de un Sergio Canales que ha sido la gran ilusión de la afición. Fuera de ahí, pues ha llegado un portero, Julen Aguirre Zabala, se confía en él, se cree que puede ser un,

0: un buen fichaje, Pedro Felipe, un central brasileño.
1: ¿Pero tú crees que para ser titular o es que tío, pero que te, pues, la portería estaba bien cubierta?
0: Sí, sí. No, sí, titular, está bien cubierta. Simón es joven, pero titular.
1: Vale.
0: Indiscutible. Y Paco sabe de eso y viene para ser titular. Sí. Otra cosa es que luego funcione como no funcionó la segunda vuelta con el Valencia y Simón Eriksson, el sueco, el joven, pues tenga que entrar de. Pero sí, sin duda, Julen Aguirrezabala en principio titular. La defensa va a depender de qué pase con Salinas. Se ha recuperado lo que ya había y encajamos muchísimos goles. Porque se ha quedado obligado Facu González, el central uruguayo, y ha vuelto esta vez ya traspasado Pablo Ramón, que estaba cedido por el Español. En el medio del campo ha llegado Sergio Canales, pero se ha ido la gran baja de verdad de este Racing, que es Pello Canales, que ha vuelto al Athletic Bilbao cedido y que estoy convencido.